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1: Son las 10 con 11 minutos.

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3: Son las 10:29.

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1: Son las 12:02.

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1: Es la 1:21.
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0: Son las 2 en punto.
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2: Son las 2 con 25 minutos.
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0: Son las 3 y 14 minutos.
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0: Son las 4 y 45 minutos.
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1: Son las 5:04.

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3: Son las 6:35.

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0: La cofradía San Alberto Hurtado en su ciclo Palabras desde el Camino comparte pensamientos y reflexiones del padre Daniel Sinieris.
1: Buen día, buen martes. Del libro La oración de la rana de Anthony de Melo, el título es Estaba seguro que vendrías. Mi amigo no ha regresado del campo de batalla, señor. Solicito permiso para salir a buscarlo. Permiso denegado, replicó el oficial. No quiero que arriesgue usted su vida por un hombre que probablemente ha muerto. El soldado, haciendo caso omiso de la prohibición, salió y una hora más tarde regresó mortalmente herido, transportando el cadáver de su amigo. El oficial estaba furioso. Ya le dije yo que había muerto. Ahora he perdido a dos hombres. Dígame, ¿merecía la pena salir allá para traer un cadáver? Y el soldado, moribundo, respondió: Claro que sí, señor. Cuando lo encontré, todavía estaba vivo y pudo decirme, Juan, estaba seguro de que vendrías. Salir, llegar, estar, el amor total. Buen vivir para todos.
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Muy buenos días, ¿cómo están? Buen despertar para todo San Lorenzo. Espero que estén todos muy bien allí en cada hogar, ¿eh? Buen martes, martes 18 de agosto. Va corriendo este mes, el mes de los vientos, como te había dicho, ¿eh? Acá estamos en la tempranera, bien tempranito, despertándote con muy buen folclore y algún que otro tanguito, ¿por qué no? Quien te habla, Mirta Ortiz, ¿eh? Sí, acá estamos frente al micrófono para acompañarte hasta las 8 de la mañana, ¿eh? Operando controles, el señor Guido Colauti. Este equipo te va a estar llenando de buena música desde este momento. Vamos a comenzar, ¿eh?, en esta mañanita húmeda, muy húmeda. Casi te diría que está chispeando nuevamente las calles oscuras, porque el cielo está bien, bien oscurito todavía. Y las calles brillan, ¿eh? Brillan por el mismo agüita que ha caído del cielo. Esa postal, diría yo, que casi te lleva a volver a tu casa, ¿eh? Si has salido por alguna razón, poner la pava y hacerte un rico y calentito café, ¿eh? Una mañana de aquellas para estar los que pueden dentro de cada hogar, ¿eh?, allí acomodando o haciendo alguna tarea. Una mañana chispeante, decía mi tía. Para los tangueros, ¿eh?, para aquellos que son amantes del tango y que han escuchado y que escuchan atentos, ¿eh?, quedándose ahí casi sentaditos en silencio, a la orquesta de Juan D'Arienzo, a la orquesta de Héctor Varela, Alfredo de Angelis, ¿por qué no?, a Jorge Valdés, voces que siempre van a estar presentes a través del tango, ¿eh? Vamos a hacer cuatro tanguitos, ¿te parece? Cuatro tanguitos esta mañana de 18 de agosto, que llovizna sobre la ciudad. Vamos.

Qué lindo que suena, ¿eh? Tempranito, mate en mano, unos tanguitos, ¿eh? Empezamos con la orquesta de Juan D'Arienzo, ¿eh? Dos grandes directores de orquesta, refiriéndonos al tango, por supuesto, ¿eh? Juan D'Arienzo y Héctor Varela estaban ahí nomás, allí por el 1940, 1950, pasó Juan D'Arienzo, ¿eh? Quiero verte una vez más, director de orquesta argentino, tango, el rey del compás lo llamaban, ¿eh? Este personaje que al dirigir sus chicos, su orquesta se agachaba y con la manito le daba propiamente como un director de tango. Ahí estamos, de orquesta. Llega Héctor Varela, también otro grande. Parece ser que este señor ha pedido de su madre y sin cero ganas se ha recibido de con estudios universitarios allí de contador público, pero jamás ejerció la profesión, porque siempre le importaba mucho más estudiar todo lo que tiene que ver referido a la música. Por eso realizó en el conservatorio del maestro Eladio Blanco, ha tomado clases, se ha interiorado en todo lo que tiene que ver con la música, esta profesión que lo llevó hasta su último día de vida, ¿eh? Me estoy refiriendo al señor Héctor Varela, que llega con el segundo tanguito de esta mañana. Divino, ¿eh? Espero que lo estés disfrutando tanto como nosotros acá, ¿eh? Llega, qué tarde que has venido.

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0: me gusta hacer estas cosas, ¿eh? Lo estuve filmando y grabando a Guido Colauti, ni se enteró. Yo hablando de él para que las chicas estén ahí mandando mensajitos y él metido en su celular, ¿eh? Bueno, él es el operador que tenemos a la mañana, ¿eh? Guido Colauti. Yo te decía saludá. Ahí las chicas están. Eso sí, las chicas tienen de 60 para arriba, pero andás a ver, a lo mejor alguna te deja bien parado, Guido, ¿eh? Hay gente. Vamos a ver si conseguimos algo de 40. Ahí está, qué tanguito, Soledad, así se llama, que es un tango que seleccionamos, autor, por supuesto, Carlos Gardel, ahí está con la orquesta típica argentina, ahí está, comenzaba diciendo, yo no quiero que nadie a mí me diga que de tu dulce vida vos ya me has arrancado. El tango es eso, el tango es tristeza, el tango es melancolía, no es ninguna novedad esto, pero bueno, tiene mucho que ver con las propias vidas de las personas que han escrito esas letras, esos poemas, que después alguien siempre ponía música y lanzaba ese tanguito o ese vals, para que todos aquellos que realmente les gusta el tango. Ayer estuve viendo videos en donde había un salón, un salón que era de tangueros, y la cantidad de matrimonios mayores, por supuesto. Y bueno, ahí tenemos algo también que opinar, hay mucha juventud que se está volcando al tango, claro, los profesores mayores, por supuesto, pero yo estoy contenta con eso, porque el tango no puede morir, el tango tiene que resurgir. ¿Y de dónde sino de la juventud? Sin atreverse luego entrar, pero no hay nadie y ella no viene. Es un fantasma que crea mi ilusión. Bueno, tengo que aprender la letra. Damos vuelta de página, damos vuelta de hoja. Ya comenzamos con el folclore, siendo las 7:28 minutitos de este martes. Hoy vamos a hacer así como una seguidilla con un solo tema, El tema a tocar hoy, aquel gringo que cruzó el océano en algún momento de su vida para venir a ser parte de Argentina, Y siempre hay alguien que ha escrito algo acerca de esto y otro que le ha puesto, como te decía recién, música, Más que nada vamos a comenzar con don Luis Landricina, Aquel que yo siempre digo cómicamente que es mi padrino, Casi gringo, es un poema de Luisito que lo estrenó en el escenario grande, en el Festival de Cosquín allí en Córdoba, en el año 64. ¿Quién le puso música a este casi gringo poema de Landricina? Tarragorros. Habla del inmigrante que llegó justamente a la provincia del Chaco, por eso es que Landricina hizo esto, porque sus padres fueron los que llegaron en algún momento con valijita en mano y un corazón lleno de sueños, Esto pasó allí en Chaco, sus padres inmigrantes italianos, donde hacen raíz en la provincia chaqueña y donde comienza toda esa mezcla de Landricina de Chaco con un poco de estos inmigrantes italianos, Escucha, primeramente vamos a escuchar este poema y después le vamos a pegar, Guido, sin yo decir nada, Soy Sembrador Argentino, un tema que viene muy, muy bien con esto que está narrando nuestro querido Landricina. A ver.
1: 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el Chaco precisaba, la acordeona para endulzar las horas amargas de ese trabajo, y ahí se quedaron los dos Así como ese correntino y esa acordeona, también un puñado de gringos cruzaron el mar y vinieron al hombro de la misma esperanza, detrás del mismo puñado de ilusiones, y se afincaron en mi tierra chaqueña. De ese puñado de gringos hubo un par de ellos, un casal de gringos que fueron mis padres, porque yo nací en el Chaco.

una vida por otra tal vez mejor, y en un buque se embarcó con lágrimas mi familia, porque allá dejaban todo, con sus penas y alegrías, a la patria, a sus amigos, a sus padres, a la villa, a los sueños de la infancia que eran carne de ilusión. Mas sus pupilas mojadas con llantos de mil ausencias se secaron de esperanzas al ver esta noble tierra que esperándolos estaba para borrar con su sol las noches de tantas guerras, que esperaba para darles un arado y una reja, trigo de paz para el pan y un rancho para querencia. Y así llegaron al Chaco mis hermanos y mis padres, plantando una humilde chacra rodeada de quebrachales, pagando en sudor de sangre sus blancos algodonales y olvidando con trabajo la noche de sus pesares. Luego Dios, que nunca olvida, premió el sufrir de mi madre con un puñado de hijos tan rubios como trigales y trigueños, color sombra de adentro de los obrajes. Y entre ellos llegaba yo a ver la luz de ese Chaco y a escuchar sin comprender los mil murmullos del campo, a gastarme las rodillas gateando por todo el rancho y prenderme de mi madre para dormirme mamando. Yo ni contaba 2 años cuando mi madre partiera para que nazca otro hermano, y ya nunca la vi volver. Ya nunca estuvo en el rancho, solo volvió mi familia, todos de negro y llorando. Y mi hermana la mayor, mientras me alzaba en sus brazos, trató de hacerme entender que mi madre no estaría nunca jamás en el rancho, porque Dios la había llamado para tenerla a su lado. La chacra quedó callada, todos hablaban despacio, y yo recorría el patio siempre buscando y buscando, pero un día se quebró el silencio con un llanto y brotaba de esa cuna hecha de rústico palo. Hacia adentro fui corriendo, los ojos grandes mirando, y asomado a la cunita he visto de cerca el llanto. Era un trueque del destino, mi madre por un hermano. Y así terminó su vida, dejando otra vida en cambio, y se internó tierra adentro por sujetarnos al Chaco. Porque si yo tengo sangre de esa gringa de otros pagos, también lo tiene la sombra profunda de los quebrachos. Y si sus huesos y carnes viven en mi ser andando, también viven en la tierra de una tumba de aquel pago y están abonando el suelo caliente de nuestro Chaco. Por eso es que yo me siento emparentado a esta tierra. Por eso es que yo, teniendo tanta sangre de italianos, me siento tan argentino, tan chaqueño y tan hermano de los montes, de las chacras, de los indios mocovíes, de los tobas y matacos, razas todas que en la selva de entre los cardos brotaron como fruto de esa tierra donde mi madre ha quedado. Todo tiene algo que ver con mi sangre y su pasado. Por eso, aunque casi gringo, lo quiero tanto a mi Chaco.

porque aprendí con la sangre lo que me diera la tierra. Eso se lo fecundoso, establecí las fronteras. Trasmigado en las raíces, me desboqué por el humus y descubrí entre mis manos la dimensión de los frutos. Ciudadano de la sala, paridor de los graneros, está en el campo argentino mi condición y mi acento.

0: Ahí está, qué lindo, la verdad que me recordó a mi infancia, cuando en algún momento he escuchado este tema, quizás jugando por ahí sin prestarle demasiado atención. Un tema muy, muy viejo, Soy sembrador argentino, de Ariel Petrocelli, que nació esta persona en Camposanto, allí en Salta, en el año 1937, también es autor de El Antigal, Cuando tenga la tierra y otros temas muchísimo más conocidos que este Soy sembrador argentino. Esta canción fue popularizada en la voz de muchos y grandes referentes del folclore. Uno, Horacio Guaraní, Los Cuatro de Córdoba también, y si no recuerdo mal, otro también que lo cantaba es bueno, ahora se me escapó, El Chango Nieto, ahí está, El Chango Nieto, sí. Él también fue autor, te dije, de El Antigal, otro tema que El Chango Nieto se encargó de hacer muy, muy popular. Vos me decías El Antigal, Chango Nieto. Sin embargo, bueno, es el autor... esta persona, Ariel Petrocelli, ahí estamos, salteño él. Vamos con... bueno, ¿por qué traje esto después de la Andricina? Porque ellos fueron los grandes sembradores de nuestras tierras. De sol a sol, así trabajaban, rompiéndose los dedos de sus manos, quemándose la piel, sin ver las horas de trabajos que le ponían en cada día, Si el día tiene 24 horas, bueno, no sé, no quiero exagerar, pero quizás dormían 4 horas por día. Ellos, se decía popularmente un dicho, que vinieron a hacer la América. No, vinieron a laburar porque venían con hambre. Venían escapando de una guerra. Venían comiendo raíces. Y al llegar a esta magia de Argentina, creo yo, que dijeron, acá le tengo que echar mano a laburar, a trabajar esta tierra. Y eso es lo que hicieron, ni más ni menos. Hoy, abuelos, bisabuelos de una generación que poco le gusta trabajar, se pueden ver en sus manzanas, en sus cuadras, en sus barrios, los que mejor están, se diría, a simple vista, los que tienen sus casas de 2 pisos, sus buenos pisos, porcelanatos, toda una cocina instaladísima. A ninguno de ellos quizás le falta gas, agua, todo instalado como corresponde en una casa. Pero eso lo estamos viendo hoy, que son abuelos, bisabuelos, que han dejado el sudor de su frente aquí en nuestra tierra, en Argentina. Y que en aquellas épocas, cuando vinieron cruzando el océano, como te dije, no le hicieron asco a tener que trabajar de sol a sol, sembrando, como decía este sembrador argentino. Ellos se denominan ya más de un gringo argentino.
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0: Vamos a otro tema, Mi Viejo Italiano. ¿Quién compuso esto que vamos a escuchar? Cacho Castaña, es verdad, Cacho Castaña, y en esta oportunidad lo traigo junto a Los Cuatro de Córdoba. Fíjate vos, qué 5 personas, 5 voces, un solo tema, ¿De cuál álbum viene esto? Del álbum Septiembre del 88, La Vuelta del Matador. La temática que vamos a escuchar de este tema es la llegada de nuestros queridos gringos, los abuelos nuestros. ¿Quién no tiene un abuelo gringo? Empezá a recorrer tu árbol, todos, la mayoría, no todos, hay gente muy nativa de acá. Vamos con Mi Viejo Italiano, a ver, compartimos.

0: A mí me encanta cuando puedo disfrutar un ratito la cama o el sillón y poner la tele. Yo no veo televisión. Alma de periodista 0,0, ¿eh? No veo. Vivo mirando YouTube y vivo viajando, ¿eh? Viajo todo el tiempo, viajo, conozco, y sobre todo Argentina, ¿eh? Viajo mucho aquí en Argentina y sigo a Iván Caleb, ¿eh? Me encanta que él abarca toda la parte de Entre Ríos, de Paraná, de todos esos pueblos divinos que hay por ahí que ni siquiera imaginamos. Y hace hincapié en cada una de las familias mayores que ya han quedado con semejantes caserones, casas, en donde han albergado a cada uno de sus hijos, de 10 para arriba, te digo, y que cuentan la historia, cuentan qué hacían, y a lo mejor algunos que otros todavía se dedican a hacer lo que hacían, cómo criaron y con qué a sus hijos, y de todo lo que te podés imaginar, agricultores, personas que se dedican a vender miel, y van, anda ahí entre las abejas, donde explican de qué manera, cuál máquina quedó allí en un galpón ya olvidada, pero que todavía funciona, que todavía puede trabajar para ciertas cosas. Gente que han trabajado criando cerdos, chanchos, y que con eso hacían todo lo que tiene que ver con lo que se deriva, ¿no?, de esta carne, de este animal, y las máquinas, y cómo picaban, y con qué sacaban la grasa, para dónde iba. O gente que ha tenido muchas vacas y que ha vivido y ha criado a sus hijos, hasta a sus nietos, con todo un tambo, y un tambo a mano, nada de maquinarias como tenemos ahora. Así que yo vivo, casi te diría, en un pasado brillante, divino, lleno de cositas como para uno poder valorar todos aquellos que hicieron con sus manos mucho, por lo menos criar sus hijos, educar a sus hijos, poder mandarlos al colegio. Casi la mayoría de toda esa generación hoy son maestras, maestros, rurales, gente que por ahí también ha querido dejar esas raíces, esos pueblos que han olvidado, casi ese pueblo donde les dio todo lo que necesitaban cuando eran niños, y han partido también. Y acá viene lo jugoso, que estamos hablando de aquel que se animó a venir con una maleta alguna vez a otras tierras como Argentina, Brasil, Uruguay, y hoy por hoy hay muchos de estos nietos o bisnietos que están volviendo de las tierras donde vinieron sus abuelos o sus bisabuelos. Cosas de la vida, y sí, cosas de la vida.
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0: ¿Sabías que cuando estos abuelos italianos llegaban a Argentina tenían que pasar, debían pasar sí o sí por un riguroso protocolo sanitario? Esto estaba allí en un hotel, Hotel de Inmigrantes se llamaba, en la zona de Retiro. Ahí tenían que pasar por una revisión médica. Cuando apenas bajaban, también había un hombre muy serio sentado en una mesita con unos bigotes muy llamativos, que era el lugar donde estaba la aduana, el desembarco de estas personas, donde le bajaban sus bultos, sus equipajes. Algunos, pocos, hasta se aventuraron a cargar en esos grandes barcos sus máquinas, por ejemplo, las máquinas de los zapateros, las máquinas de los sastres, las máquinas de los panaderos. Ellos lo que podían agarrar se traían, porque eran sus herramientas para comenzar. ¿Quién sabe dónde iban a desembarcar? ¿Con quiénes se iban a estar codeando, enfrentando? ¿Con otra lengua? Un montón de dificultades que han pasado nuestros queridos gringos, aquellos abuelos que vinieron a trabajar a Argentina. Le hacían una desinfección, y los mandaban a galpones, y una entrevista a media lengua que casi no podían hablar y entenderse, con ese certificado de buena conducta, y muchas veces han cometido nuestros argentinos el error de, por una falta de una letra, por ejemplo, una L, una T, no eran sus apellidos, sus legítimos apellidos. Y esto, después de muchos años, trajo un montón de problemas. Por ejemplo, a una vecina mía le pasó una herencia que estaban recibiendo de algún tío, una tía italiana, que cuando aquí le cambiaron por apurados o por lo que fuere, una T menos o una S, o si era con S le pusieron con C, no eran ellos. No pudieron cobrar esa herencia. Lo dejaron así como con un montón de trámites y abogados para ver si se podía recuperar aquello.
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0: Vamos con el abuelo gringo, creo que es este, ¿no? Sí, el abuelo gringo, a ver si te gusta.

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1: Y nos despedimos hasta mañana, Dios mediante. Mañana te espero a las 7 de la mañana hasta las 8. Vamos a estar con tanguitos y folclore. Bueno, esto fue a la memoria de mi tío Rico, De mi tío Rico, esto fue todo dedicado a mi tío Rico, que ya no está entre nosotros, pero se llamaba Enrique Escapolán. Y acá le pusieron Escapolán, una cosa que no se podía creer, A mi tío Enrique Escapolán. Nos vemos mañana. Chau, Guido. Hasta mañana.

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Hola, ¿qué tal? ¿Cómo les va? Buen día, buen martes. ¿Cómo estamos hoy? No es lunes, ¿eh? Es martes, por eso lo dije en el saludo inicial. Es martes. Lo sentimos como lunes un poquito y puede ser que sí, pero no, con un poquito de, me parece, más fuerzas, más ganas, a pesar del día, a pesar del fin de que tuvimos, ¿no? Con lluvia, con muchas cancelaciones de eventos, cancelaciones de conmemoraciones y demás, porque bueno, el tiempo no acompañaba, pero sí acompañaba quedarte en casa, descansar, alguna salidita, un barcito, un cafecito, ¿no? Siempre en lugares cerrados, porque estuvo bastante frío, sobre todo ayer, o en lugares, bueno, que te cubrieran de la llovizna que nos acompañó en algunos momentos y una lluvia más intensa en otros. De ese fin de semana venimos para tener ahora un panorama universal.

9 grados es la temperatura en esta hora, la sensación térmica un poco más abajo, 7 grados el viento del sur en este momento y el pronóstico anticipa una temperatura máxima que no va a superar en este día martes los 13 grados. Y hay una gran pregunta, señora, el sol, ¿cuándo aparece? Mira, yo tengo que hoy hay 70% de probabilidad de lluvias. Veo un solcito chiquito dibujado ahí en el pronóstico, pero no sé. Ahora, mañana sí. Mañana ya hay un sol un poco más grande, peleando con las nubes, pero estaría presente, nos visitaría. 6 grados la temperatura mínima de mañana, un descenso para la mañana que se va a sentir bastante. Y 17 grados la temperatura máxima. Para el jueves también un solcito presente, 5 grados la temperatura mínima y 20 la máxima. Mirá la diferencia, ¿no? Entre las mínimas que van a ser bien frías y las máximas que, bueno, van a dar seguramente un toquecito un poco más cálido. No te olvides que todavía estamos en invierno.

0: 9 minutos después de la hora 8 tenemos información de la gente de la autopista Rosario-Santa Fe. Nos dicen que kilómetro 117 al kilómetro 122, que es a la altura del desvío Arijón, sentido a Santa Fe, y reducción de calzada por obra, circular con precaución. Y nos habla también de que se registran precipitaciones de variada intensidad en algunos sectores del corredor. Hablamos de la autopista Rosario-Santa Fe. Hay que circular con precaución. Y te decía, un fin de semana con algunas cancelaciones, el Día del Niño, que estaba previsto un evento grande, organizado por Comunidad Redentor el pasado sábado, se tuvo que suspender. Las actividades del día de ayer, sobre todo las de horas de la tarde, que eran al aire libre, en el Campo de la Gloria, con los asadores, los emprendedores, también se tuvo que suspender, y me parece bien, aun cuando, digamos, que no lloviera o que mejorara un poquito el clima, está bien, porque siempre, bueno, hay que tratar de evitar esos riesgos que arruinan todo lo que se organiza, ¿no? Y que, por lo tanto, bueno, pasan para otro día, para la semana próxima. El Día del Niño de Comunidad Redentor me dijeron que pasa para el 22, ¿eh? Para el próximo fin de semana. Y la actividad de asadores y demás, todavía no tenemos una fecha próxima, pero seguramente pronto lo podremos vivir otra vez. Y digo otra vez porque ya lo hemos vivenciado en San Lorenzo y siempre ha sido un total éxito. Guido Colauti, Marisa Ait, hacemos para vos Panorama Universal. 20-25 minutos de la información que tenés que conocer en esta mañana de martes. Y decíamos, lugares y actividades que, bueno, han tenido que suspender justamente porque era al aire libre. Pero hay otros que estaban bajo techo y que se realizaron con total éxito. Uno de esos fue Kitsune. Kitsune, el pasado domingo, muchísima gente aquí en el patio, en las aulas, en el teatro del Centro Cultural, la pasaron súper bien, así me contaron. Y otro punto donde la gente entró y muchísimo y disfrutó de lo que allí se ofrece fueron los museos de la ciudad de San Lorenzo. Guido Colauti, ¿cómo estás?
1: ¿Qué tal, Marisa? Muy buen día.
0: Me refiero a vos en estas dos cosas porque me parece que en las dos estuviste presente, ¿no?
1: En las dos estuve presente, sí. En los museos, la verdad que como era la entrada gratis y aparte salimos en TN, porque nos vio mucha gente, y pese a la lluvia que había, porque la verdad que llovió mucho y estuvo muy feo, la verdad que estuvo completamente lleno durante todo el tiempo, desde que entré hasta que me fui, no paraba de entrar gente y de recorrer. Que se iban todos muy contentos. Y la Kitsune, sí, la verdad es que siempre está así, pero bueno, me crucé varios conocidos, varios amigos, y aprovecho de aquí a felicitar a Daira, porque Daira salió tercera, Marisa, en el concurso de cosplay.
0: ¡No me digas!
1: Sí.
0: ¿Con qué? ¿Qué tenía ella?
1: Tenía un cosplay de Valorant, que es un juego online que ella juega.
0: Sí.
1: Y salió tercera.
0: Ah, felicitaciones. Daira ha sido nuestra pasante, claro, del colegio 477 de hace muy poquito nada más. Incluso, bueno, estuvo haciendo su micro y, bueno, y aprendiendo a operar y demás. Así que mirá qué bueno.
1: Ya me estuvo diciendo que no vino todavía porque cuando iba a venir estaba enferma. Así que, pero bueno, que no sé si hoy o la semana que viene ya va a venir aquí al desván, y a ver si la dejamos para que venga un día también. En andando y que hable con nosotros, a ver cómo le ha ido este tiempo. Sé que sigue metida en todos esos temas porque, bueno, le apasionan realmente.
0: Sí.
1: Y después me crucé mucha gente conocida, mucha gente en stands.
0: Felicitamos a Edgardo Capurro, que estuvo en
1: corrió
0: el andando
1: un montón.
0: Y que me
1: solo
0: imagino.
1: Veía ir de acá para allá
0: me
1: con
0: imagino,
1: las libretas.
0: Sí. Me imagino, porque la verdad que mucha actividad en diferentes lugares, en el Centro Cultural Educativo Municipal, y con mucha asistencia de público también, ¿no? Estaba lleno el patio.
1: Estaba
0: de
1: lleno.
0: Que circulaban, además, ¿no?
1: Estaba lleno, y por momentos uno decía se vació, ¿no? Porque estaban en el teatro viendo.
0: Claro.
1: Tanto el grupo de danza femenino, ABBA, de K-pop, como todo lo que fue el desfile de cosplay y todo, fue también dentro del mismo teatro.
0: Claro.
1: Lo cual yo digo, a mí me sorprendió gratamente la cantidad de gente que había, pero porque era el último día de la crackback boom también en Rosario.
0: Eso pensé. Vos sabés que cuando empecé a ver redes sociales y veía las dos, ¿no? Veía Kitsune acá y demás, y hablaba con gente conocida y les decía, ay, qué bueno, qué bien le fue a la Kitsune, porque mucha de esa gente también son seguidores, ¿no?
1: Son los mismos seguidores, evento. Claro, sí.
0: Es como el mismo evento, pero en Rosario, mucho más grande, con una asistencia tremenda. Y digo yo, qué bueno, ¿no? Porque los chicos, o por lo menos la gran mayoría, no se fueron a Rosario, se quedaron en San Lorenzo, ¿no? Una gran cantidad.
1: Muchísima gente. Esa es otra, ¿no? Que a mí me pegó un poco la autoestima, porque claro, si uno se pone a recorrer y la mayoría son chicos, y queda la gente de mi edad, porque queda, siempre quedan generaciones anteriores dando vueltas, pero la realidad es que uno se da cuenta que se empieza a poner viejo, porque no. Hay un montón de gente joven que uno no registra, no sabe que existe.
0: Guido, mira, vos sabés que esto que me decís, estaba leyendo algunas cosas, ¿no? De algunas biografías y demás. Y de gente famosos que, por ejemplo, le gustaban mucho los videojuegos, que se pasaban horas con sí. videojuegos y demás, que en la década del 80, vamos a suponer, 90. Eran considerados raros.
1: Sí.
0: O sea, ¿qué hace una persona de 35, de 40 años, toda una tarde jugando videojuegos con un chico de 16 o de 12? ¿Qué persona rara, qué persona extraña? Eso pasaba antes. Hoy no pasa eso.
1: Hoy no es tanto.
0: Hoy no
1: Uno
0: pasa
1: de los más
0: eso.
1: Famosos
0: Hoy una
1: es...
0: persona de 30 y pico, de 40, de 50, que juega una tarde de videojuegos con sus hijos, los amigos de sus hijos, con un vecinito de 15 años, no se ve raro.
1: Sigue ¿viste? Siendo no. mal visto por las mujeres que no lo entienden.
0: Claro, pero no por una
1: pero
0: no por una sociedad,
1: la
0: ¿no?
1: sociedad
0: decir, ¿qué hace
1: en
0: este
1: sí...
0: jugando a los videojuegos? En Rosario hay una casa de videojuegos, creo que está todavía, donde tienen las máquinas viejas, las de antes.
1: Sí, acá también.
0: Y la mayoría de la gente que va tiene de 30 para arriba.
1: Es que la mayoría de los que consumimos el mercado tenemos de 30 para arriba.
0: Claro, y hoy no se ve tan raro como en aquel momento,
1: no.
0: por ejemplo, ¿no? No es esto una persona rara. No. Hoy no.
1: El caso más famoso es Robin Williams.
0: Ajá.
1: El actor fallecido.
0: Sí.
1: Que se la pasaba jugando Zelda. La hija se llama Zelda.
0: Ajá.
1: La hija de Robin Williams,
0: sí,
1: la
0: sí.
1: fallecida.
0: Sí.
1: Que jugaba mucho Zelda con solo, y cuando nació la hija le puso Zelda por la princesa Zelda, y él siempre dijo que él siguió después jugando mucho con este tema. Un dato que no tiene que ver con los videojuegos, pero que sí tiene que ver con el ámbito popular.
0: Bueno, perdón, nos quedamos sí. entonces, cerramos con el éxito de la Kitsune
1: sí.
0: el fin de semana. Las felicitaciones a Daira
1: sí.
0: por salir tercera en el concurso y además, bueno, a Edgardo Capurro porque ha trabajado muy bien y la organización, por lo que sé, estaba todo bien, ¿no?
1: Estaba todo bien.
0: Bien.
1: Estaba todo muy bien organizado, muy bien dispuesto, la gente muy contenta, se podía pasear. Yo me compré dos remeras, mirá. Así
0: ah,
1: que,
0: mirá qué bien. Buenos precios me decían también, ¿eh?
1: Buenos precios. Sí. Y el chico que me vendió, claro, tenían remeras más baratas de 10.000 y las remeras de 20 que tenían mucha más calidad.
0: Ajá.
1: Mucha más calidad. Así que me compré una de las Tortugas Ninja.
0: ¿De la Mujer Maravilla no había?
1: Vi
0: Estoy
1: alguna.
0: Estoy buscando... ¿Sí?
1: Vi alguna.
0: Estoy buscando una de la Mujer Maravilla y no...
1: Yo me compré una de las Tortugas Ninja, que es con fondo violeta.
0: Sí.
1: Y una de Chewbacca, que es con fondo más beige.
0: Ajá.
1: Es un fondo como colores acordes a la serie, ¿no?
0: Claro,
1: porque Violeta
0: claro.
1: también era muy de las tortugas.
0: Muy bien, felicitaciones entonces a la Kitsune, que fue un evento bajo techo, se pudo realizar el finde y fue un total éxito. Sí.
1: Sí, no, lo que yo quería mencionar es el fallecimiento de Hayden Panettiere.
0: Sí.
1: Que, bueno, para los que no la ubiquen, claro, es una chica muy de mi generación. Ella hizo muchas películas de terror, por ejemplo. Vos la habrás visto en millones de lugares porque
0: en Scream.
1: Ella estuvo mucho en Scream.
0: Sí.
1: Estuvo también en Duelo de Titanes hace mucho tiempo, la de Denzel Washington. Y estuvo mucho en la serie Héroes. La serie
0: Ajá.
1: Héroes de mediados de los 2000. Y La verdad es que yo lo quiero traer a colación al margen del fallecimiento, de que la autopsia dice que no se encontró nada. A mí me llama profundamente la atención que cada vez que fallece alguno así, sale un video donde hablaba de fiestas de Hollywood y de pedófilos y de cosas así, y al ratito aparece muerto. Me llama profundamente la atención, porque ahora salió una entrevista que dio hace un mes.
0: ¿Había hablado de esto?
1: Hace un mes habló de eso. Y de una fiesta en un yate, y ahora salieron en un yate en el 2007... de que la obligaron a hacer cosas y que ahora ella sentía. Y vos fíjate, hace un mes ella decía que contando eso por fin sentía que había dejado detrás una gran oscuridad y que podía darle paso a la luz en su vida, y después aparece así, muerta. Es muy raro. Siempre lo que pasa es que como a los actores famosos, los músicos, todos le inventan una sobredosis y ya está.
0: Claro,
1: arreglamos el problema.
0: Claro.
1: Y nos volvemos a Chester Bennington, que hace poco, el 20 de julio, se cumplieron casi 9 años de su suicidio, que 4 meses antes se había suicidado Chris Cornell, el de Audioslave, que ellos eran muy amigos, y que después, curiosamente, empezó a circular una teoría de que ellos iban a destapar una red de pedofilia, y que sigue hasta hoy la teoría, y hay mucha gente que no se deja convencer. Las teorías de Gaspi, que chocó en el helicóptero y que después se supo que él sabía cosas y las iba a contar. Entonces a mí todo eso me hace mucho ruido, como que qué casualidad que siempre que aparece uno muerto o que pasa un accidente rarísimo entre dos helicópteros, que es donde se vio,
0: sí,
1: o que aparece algo de esto, que aparece una persona fallecida sin motivo aparente, siempre habían dicho algo de estos temas. Hay que saber separar, ¿no? No es siempre. El caso del actor de Friends, que por ejemplo falleció hace un tiempo también, él ya se sabía que estaba hace mucho tiempo que estaba en rehabilitación, que iba y venían las drogas. Entonces, pero en un caso de una persona que no tiene antecedente o y aparece tan de golpe y a los 2 días unos empiezan a aparecer los registros
0: De las
1: entrevistas en donde han dicho cosas. Y ahora, por supuesto, que alguien encontró la foto de ese yate del 2007. Ya le están haciendo suma a ver para reconocer a todas las personas que estaban en el yate.
0: Bueno, hay que ser un poquito conspiranoico en estos tiempos que vivimos.
1: Yo no es que sea conspiranoico, es que yo estoy seguro que Hollywood tiene esas cosas.
0: Pero seguro.
1: Entonces claro, no me sorprendería. No estoy diciendo que sea el caso.
0: Es que además es todo un entramado de poder, ¿no? Es político, es empresarial, es del espectáculo, es todo un entramado de poder muy fuerte que, bueno, cuando llegas a determinadas cimas de la fama y siempre alguien te invita, te cuenta,
1: claro,
0: ¿no? O te hace formar parte en algún momento y después cuando querés salir la cosa se
1: complica.
0: Dificulta.
1: Pero bueno, al margen de los motivos y si fue porque la autopsia dio que no tenía registro de violencia ni nada, al margen de eso.
0: Y aunque hubiesen tenido a veces, digo, esto de ser conspiranoico y, bueno, si es posible seguir ahondando a ver qué se puede. Hoy, bueno, los videos y todo lo que se produce, por ahí te da algún tipo de documentación. Pero digo, aunque hubiese tenido en algún momento de su vida algún problema con alcohol, algún problema con drogas y demás, no descartar.
1: No, es que muchas veces se agarran de
0: había,
1: eso también.
0: Claro, por eso te digo, ¿no? Pero no descartar.
1: Pero
0: si hay algún video o algo que anuncie que va a decir algo, que va a dar declaraciones sobre algo, que está siendo amenazado por algo.
1: Pasa que encima la entrevista salió ahora a la luz, porque antes no la había visto nadie, porque son esas entrevistas que quedan perdidas, porque dan a lo mejor en un medio que no es muy masivo, para nosotros por lo menos, capaz que en Estados Unidos la vieron todo, pero y lo que pasa es que ahora empezó a circular a raíz de su fallecimiento, y hay mucha gente que la vio a lo largo de su vida o de su adolescencia. En mi caso casi que creció conmigo, yo cuando yo la veía en Héroes casi que tenía mi edad.
0: Claro.
1: Entonces, a la gente quizá de mi generación, que uno casi crece con el actor, es como, no sé, los actores de la película de Harry Potter, como
0: Daniel
1: Radcliffe, Emma Watson, que son actores que tienen la edad de uno. Uno ha ido creciendo con esos actores, entonces hay cosas que le pegan un poco más.
0: Sí, además es una mujer pero... con, me parece, con una familia, ¿no? Yo vi una fotografía con un hijito. O... Bueno, lamentable, una mujer joven, muy joven.
1: Sí, sí, muy lamentable porque tenía 36 años.
0: Claro, sí.
1: Estaba...
0: Con una carrera muy prometedora también, ya con muchos éxitos sobre sus espaldas.
1: Mira, a 3 días de cumplir 27, de cumplir 37. 37. Porque es el 21 de agosto.
0: Claro. Sí, bueno... a prestar atención a estas cosas, ¿no? Que se mueve en este mundo del éxito y de la fama, y que lamentablemente yo creo que ha dejado a muchos grandes en el camino. Algo sabían, algo se animaron a decir, tiraron alguna punta que fue conocida en los medios, y el poder es grande, ¿eh? Por más que seas el número uno del mundo, me parece, ¿no? Bueno, para tener en cuenta, y lamentable, ¿no? Un fallecimiento lamentable. Bueno, el que está vivenciando muchísimo éxito en estos días es Spider-Man, ¿no? Este hombre araña maravilloso, un nuevo día ha superado los 2.5 millones de entradas. Le está yendo excelente. Y mira vos... vamos a otro, nos quedamos en la Argentina. Yo, Narciso, es el film argentino más visto en este año por el momento.
1: Sí.
0: Parece que le está gustando mucho a la gente. Los que vi una
1: Yo
0: nota
1: me
0: de los
1: mucha
0: que salían,
1: gente que la quería ir a ver.
0: Y vi una nota de los que salían del cine y salían súper, súper agradecidos de haber visto la peli, y además la súper, súper recomendaban.
1: Y porque se ve que deja algún mensaje... lindo.
0: Sí, salían muy contentos y elogiaban la actuación de ¿quién? De Moria Kazan.
1: Ay, sí. La actuó de Moria, seguro.
0: Sí, actuó de Moria. Por lo menos lo que yo vi en el tráiler. Bueno, la nueva entrega del superhéroe de Marvel, el Hombre Araña hablamos, Spider-Man, se consolidó como el largometraje que más rápido alcanzó esa cifra en lo que va del año. Y la cinta de Adrián Suárez y Natalia Oreiro debutó en el segundo lugar con 154.245 asistentes desde el jueves y hasta el domingo. Bueno, les va bien y nos gusta que le vaya bien, y hay que volver al cine, es tan lindo, es un mundo maravilloso. Te metes dos horas y algo en un mundo en el que te olvidas de todo, porque en el cine te olvidas de todo. En tu casa, cuando vos ves la peli, en tu casa, ¿no? Por más que tengas uno de esos teles hermosos, que se ve bárbaro y que son súper grandes, y es otra cosa, ¿viste? Se mueve el ambiente, hace ruido, el perro que ladra, el vecino que, no sé, que está con invitados, está haciendo el asado, es otra cosa. Pero el cine es un medio de comunicación particular, donde vos te arreglas un poquito, no te digo que te pones... pero te arreglas un poquito, ¿viste? Haces un viajecito... Te compras de pochoclos, un baldecito de pochoclos, te metes en ese lugar, te sentás en el asiento cómodo, no te digo si vas a ver 4D como fue Guido, ¿no? Pero te sentás en un asiento cómodo, si es 3D como fui yo, te pones los anteojitos, y si no 2D, si te sale más barato, y esas dos horas y algo, estás ahí y te metes en el mundo de la peli, sin interrupción.
1: Ah, sí, todo, hay gente con celular, pero bueno, no importa.
0: Pero apáguelo,
1: son
0: señor.
1: Los de menos. Lo que yo le recomiendo a la gente hacer en la casa, porque uno entiende que la mayoría de las veces la puede ver en la casa, la película, que intenten hacer el ejercicio de mirar las películas enteras. Yo entiendo que hoy es fácil decir, hoy miro media hora y mañana miro otra media hora y pasado miro otra media hora. Intenten mirar la película completa.
0: Sí.
1: Elijan un horario en que ustedes sepan que van a tener dos horas y media libres, e intenten mirarla sin distracciones. Sin pausar, si tienen que ir al baño y lo que sea, se pausa, después se sigue. Pero quiero decir, no esto de decir, hoy miré 40 minutos y mañana miro 10 minutos y pasado la termino de ver.
0: No. Enterita. Y además, si en el cine no vas al baño, salvo, no sé, que hayas tomado mucha gaseosa.
1: No, yo me aguanté.
0: Pero si no vas al baño. Bueno, en casa también aguántate un poco. Sigo con el mundo del espectáculo. Y hoy martes estamos con el mundo del espectáculo. Shakira ha recorrido las zonas afectadas por el terremoto en Colombia y anunció que va a reconstruir una universidad y colegios afectados. La cantante colombiana dijo que va a reconstruir la Universidad Tecnológica de Chocó, dañada por el sismo del pasado 10 de agosto. Y también va a impulsar la construcción de 10 nuevos colegios. Bien por Shakira, no solamente por la donación que va a hacer, sino por estar presente, ¿no? Son dos cosas diferentes, ¿no? La donación está excelente, está perfecto, tiene que ver con la educación. Bravo, un aplauso. Pero qué bueno el estar presente, ¿no? Por eso ha recorrido las zonas afectadas. Y me quedo con la música, pero me vengo aquí a la Argentina y a un grande de nuestro país. Charly García, que fue a ver a Rubén Blades. Un encuentro que tuvieron también antes del show, que hoy está en todos los medios de comunicación. El panameño se presentó en el Movistar Arena de Buenos Aires y se encontró con el artista argentino, quien asistió al concierto y fue recibido como una leyenda del rock mundial. Es decir, como lo que es en realidad. Mirá qué bueno, qué bueno saber esto de Charly, que se dio un gusto y se fue al Movistar Arena para ver a Rubén Blades. Uy, hoy hicimos puro espectáculo para vos, ¿te parece? Bueno, lo otro lo vemos seguramente más adelante, lo vemos mañana. Sigue en la programación de La Universal. 29 minutos después de las 8.
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0: Mañana de martes, para dejar que la vida fluya, no sabemos si va a llover, si no, si está lloviendo en este momento, puede ser. Nubladito, cielo cubierto, nos toca empezar la semana, una semana que se hace corta, entonces tenemos que tener algo de energía, algo de fuerzas extras. Hay mucho por hacer. 18 de agosto de 2026, este es el día. Este es el presente en el que vos y yo tenemos que vivir. Por eso así hicimos con Guido. Guido Colauti, Marisa Aid, te acompañamos en Panorama Universal. Mañana, si vos querés, solo si vos querés, nos volvemos a encontrar. Gracias.

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10: Santa Fe informa, estado del tránsito en toda la provincia.
11: Buen día, ¿cómo les va? El gusto de saludar a todo el equipo, buen martes. Por supuesto, quienes nos acompañan también a la escucha como cada jornada. Bueno, nuevamente una jornada gris en toda la provincia de Santa Fe con lluvias. Bueno, yendo de sur a norte, en primer lugar vamos a mencionar que en la mayoría de los departamentos del sur santafesino no llueve en estos momentos, pero sí precipitó durante la madrugada. Las calzadas permanecen húmedas. En el centro están en estos momentos lloviendo. En el centro santafesino llovió toda la noche, a esta altura de la mañana continúa precipitando, al igual que en el norte de la provincia, en donde también tenemos registros de lluvias, de acuerdo a lo que nos han confirmado en el departamento San Cristóbal, departamento Vera, la zona norte, departamento San Javier, departamento General Obligado, nos comentaban de que continúa precipitando. Por lo tanto, extendemos el pedido de precaución, tal como lo venimos haciendo desde una semana a esta parte, en donde todos los días tenemos complicaciones por lluvias. Hay que agregar en el centro y en el norte, en donde ha llovido un poco más, que buena parte de los corredores se encuentran sin banquina, producto de tanto acumulado de agua, así que a quien tenga que descender a banquinas, le pedimos por supuesto corroborar la estabilidad de la misma, si van a poder salir o no, para evitar la pérdida de tiempo, obviamente el trastorno, que significa quedar empantanado. Así que valgan estas consideraciones con el mal tiempo que nos viene dando tregua. Por otra parte, nos vamos a la ruta nacional número 11, a la zona de Candioti, en el kilómetro 499. Esto es entre Candioti y Diondo. Aquí hay un camión desde la noche de ayer balizado. Es un camión que despistó, un camión con acoplado que se fue a la banquina. Quedó, hizo tijera el acoplado en la banquina. Bueno, hay una grúa ya que llegó al lugar para tratar de desencajar este camión, pero aún no comenzaron estas maniobras, están esperando que termine de aclarar. Bueno, está la policía vial, está la guardia provincial desde la noche de ayer, así que pedimos extrema cautela porque tenemos parcialmente reducida la circulación, repito, en ruta nacional número 11 entre Candiote e Iriondo. Y por último, bueno, recordar que se sigue trabajando en la ruta provincial 69S, esto es en el acceso a Moisés Ville. Aquí la semana pasada se dio una alcantarilla, no han concluido las obras, por lo tanto se mantiene un corte en el acceso a Moisés Ville, que es la ruta provincial 69S. Quien pase por allí, por supuesto, hacerlo con extrema prudencia, respetando las indicaciones de desvíos de la Guardia Provincial, que está dando justamente el desvío producto de esta en la pasada. Pido hasta el día de mañana.
7: Informó Agencia Probidad Vial, Gobierno de Santa Fe.
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1: Hola, señora Fabiana, ¿cómo le va? Buenos días. Estaba esperando que arranque su radio. Un besito y te quiero mucho.

0: la gente linda. Muy, pero muy buenos días. Bienvenidos a las cosas como son. Y acá estoy con esta voz engrosada.
1: Me cago en la puta madre.
0: Sí, porque la no me puedo curar. Así que desde ya te pido disculpas porque no vas a escuchar esta voz hermosa.

0: cosa que siempre tengo y bueno, la vas a ver así, a escuchar, digo, no ver. Medio como un gallo que caga a palo. ¿Cómo anda mi equipo? ¿Cómo anda Guido? Ay, no hice la presentación como corresponde, gente. Hoy no voy a decir Oscar en producción porque Oscar me ha abandonado. Oscar hoy está en casa. Está en casa, pero nos está escuchando. Guido sí está en todas partes. Y lo tenemos a Tiago, que no sé qué está haciendo con el celular. Ya se lo voy a quemar. ¿Cómo anda el equipo?
1: ¿Qué tal? ¿Cómo le va? Bueno, igual si tengo que, hay que hacer alguna llamada, la hago yo, no hay problema.
0: Ay, bueno, le voy a agradecer porque sí, tenemos que hacer una llamadita.
1: Bueno.
0: Así que le voy a pasar un numerito. Vamos a tener una entrevista. Casi podríamos tener dos, pero no, porque hubo una que no me confirma. Así que bueno, le voy a agradecer, Guido, por siempre, como usted, como digo, usted está en todos lados, Guido. Es así. Usted está en todos lados.
1: Bueno,
0: usted está donde tiene que estar.
1: Claro, más vale.
0: Está donde tiene que estar. Y usted, Tiago, ¿qué le pasó? Que está con esa cara de dormido.
2: Tengo mucha fiaca.
0: Tiene mucha fiaca. Bueno, vamos a ver si se despereza un poco en esta lluviosa mañana y fría. ¡Qué día de mierda!
2: Estaba para quedarse dormido ahí.
0: Pero totalmente, comparto con vos. Yo te digo la verdad, hoy me había puesto el reloj para despertarme a las 6, no a las 5, porque había avanzado muchísimo con el programa el día de hoy. Ayer, antes de acostarme, ya había organizado... tenía 10 páginas escritas, así que dije, bueno, me levanto a las 6 de la mañana. ¿A qué hora me levanté? ¿A qué hora me levanté? 5:30.
1: 5:30. Sí.
0: 5:30. ¿Por qué? Una tos. Ah, casi pierdo los pulmones. Pero tengo tos seca, no es tos productiva.
1: Sí, sí. Y bueno, la verdad que el domingo, pese a la lluvia que había, que uno dice, bueno, está para, como dice Teo, para quedarse adentro, sí, durmiendo la siesta, todo. No, la gente quería ir al museo. Fueron al museo. Sí. Seguramente vieron TN.
0: Yo no lo vi, pero sé que salimos, ya somos, sí, famosos, o sea, ya estamos así como nación. No, pero ya ha salido la ciudad.
1: Sí, ya han ido.
0: Está, y las... bueno, ser noticia por cosas lindas, porque lamentablemente a veces también hemos sido noticia por cosas feas, pero
1: sí, esto... Y ahora, porque yo no sé, mira, lo que te voy a decir, no sé si es por un recuerdo mío o si es que realmente era así, pero yo tengo el recuerdo de que cuando yo era chico, por ejemplo, cuando yo iba a la primaria, estoy hablando de los años 90, y hasta quizá principio de los años 2000, cuando pasaba algo en San Lorenzo y salía en Buenos Aires, decía Rosario, no decía San Lorenzo.
0: Ay, sí, los periodistas no se ubican, che.
1: Después de un tiempo ya empezaron a darle identidad a la ciudad,
0: sí,
1: ¿no?
0: Pero igual te dicen San Lorenzo, una ciudad cercana a Rosario.
1: Sí, pero igual ponen San Lorenzo.
0: Antes, a 20 kilómetros Rosario, loco.
1: Antes,
0: San Lorenzo.
1: Antes era Rosario. No, igual ahora... Vos fíjate que cuando yo estoy estudiando periodismo y me dicen que hay que poner eso de tantos kilómetros porque la ciudad es referencia y no sé qué cosa. Pero por lo menos que te pongan en el título, cuando yo era chico era directamente Rosario, ni siquiera era San Lorenzo una ciudad cerca. Uh-huh. Y me acuerdo un caso particular porque me acuerdo de un caso de cuando yo tenía... 13 años, o sea, yo recién salía de la primaria, uh-huh, era primer año de secundaria, y pasó un caso en mi escuela de que un nene se ve que le sacó los dólares al padre porque pensaba que los dólares eran truchos.
0: ¿De juguete?
1: Y porque le habían dicho que era de juguete, y los repartió por toda la escuela.
0: Pero qué felicidad tuvo el resto.
1: Claro.
0: Los pudo recuperar, ¿no
1: y
0: se acuerda?
1: Creo que se resolvió después. La cuestión es que cuando pusieron esa nota en la tele, pusieron Rosario. Sí, enfocaban la escuela, todo, pero pusieron Rosario, no pusieron San Lorenzo. Entonces yo me acuerdo que de ahí hubo más, hasta que del 2010 para acá empezaron ya a poner San Lorenzo, cuando, aparte como si no fuésemos importantes, ¿no? Con el corredor industrial y con todo,
0: sí,
1: lo que tenemos.
0: Sí, pero aparte por la historia, a ver, el único lugar donde libró un combate de San Martín, el único lugar fue San Lorenzo, o sea, ya por historia tenés que tener... un lugar. Y después, bueno, como vos decís, por los puertos, por la actividad agroindustrial. O sea, no somos cualquier cosa.
1: Lo que sí debo reconocer es que me sorprendió y me gustó toda la gente en mis redes sociales poniendo cosas de San Martín. Uh-huh. Gente de mi edad, ¿no? Un poco más joven. Hay gente un poco más joven, gente un poco más grande, pero de gente de mi edad, incluso gente un poco más chica, poniendo cosas de San Martín. Uh-huh. Pero la realidad es que sí, es que
0: seamos
1: está
0: libres.
1: Bueno.
0: Lo demás no importa nada.
1: Claro.
0: Eso dicen los delincuentes también.
1: Eso. Bueno, está bien. Es como que viste que...
0: Pensaba yo. Eso que pidieron permiso para ser padres.
1: Claro, no. Todo, sí, depende de quién lo dice en el contexto.
0: Depende de quién lo dice en el contexto en que se dice, las cosas tienen otro significado.
1: Claro, pero bueno, la cuestión es que estuvo muy lindo, estuvo lleno de gente. Pese a que ya digo, llovía, había mucho viento. Yo después salí y dije, bueno, ahora me voy a comprar facturas, algo para comer. Todas las panaderías cerradas, claro, era feriado. Había una sola abierta, pero estaba lejos, entonces claro. Me fui derecho a mi casa. Pero la verdad es que un lindo fin de semana, pese a que, ya digo, se pudo disfrutar la gente pudo disfrutar de todo lo que es el museo y de también la inauguración del Museo de las Infancias, que también hubo muchísima gente.
0: Ay, sí.
1: Con todos los granaderitos.
0: Ay, qué emoción. Ay, vi las imágenes de los granaderitos. Yo digo, qué lindo. Me causó, aparte, muchísima ternura ver a los chiquitos.
1: Sí, porque aparte, al margen de esto, a lo largo del año, cuando la gente viene al museo, hay gente que viene con el hijo vestido de granadero porque el hijo quiere estar vestido de granadero.
0: Y eso es fabuloso, porque tampoco pasa.
1: Y no es que es un día especial o que te tienen que... No, porque el chico le gustan los granaderos y se sorprende, porque claro, cuando vienen acá y hablan con ellos y se sorprenden cuando se les dice que ellos no pueden hablar en otro lado. Uh-huh. ¿En serio? ¿Sí? Si usted viene acá y habla con el granadero, siéntase agradecido, porque si usted se lo cruza en otro lado no le va a poder hablar. O sea, le va a poder hablar, pero no le va a contestar. Uh-huh. De hecho, creo que ni moverse pueden.
0: No. Sí, tienen un protocolo de actuación muy estricto.
1: Acá,
0: fíjate cuando cruzan la calle que no pueden mirar y exacto. Tienen que seguir caminando aunque venga un auto.
1: Pero o sea, dentro del convento sí pueden hablar con la gente. Adentro del convento.
0: Está bueno.
1: Entonces los chicos van, se sacan fotos, ellos hacen charlas en la capilla donde le explican todo.
0: Bueno,
1: toda la gente.
0: Seguramente el hecho de tener a los granaderos acá en San Lorenzo ha hecho que los chicos de nuestra ciudad y de nuestra región, bueno, tengan una referencia como para querer vestirse como ellos e interesarse un poco más por la historia.
1: Después la inocencia de muchos chicos chiquitos, ¿no? Que piensan que son que el mismo que peleó con San Martín.
0: Y yo me acuerdo cuando yo era chica.
1: La inocencia que uno tiene.
0: Pensaba que mi vieja era de la época de las carretas. Cuando yo veía las películas del lejano oeste.
1: Te habrán querido matar. Tú.
0: Y obviamente, le digo a mami, cuando vos eras chica había carretas, casi me.
1: Casi bueno. Te mato.
0: Y claro,
1: había diligencia.
0: Esas cosas. Había diligencia.
1: Vos ibas en diligencia.
0: Claro, pero. Ojo, había caballos en esa época.
1: Sí,
0: había
1: caballos, sí.
0: Las calles. Eran de tierra, ¿viste? La mayoría de las calles de la ciudad eran de tierra. El Campo de la Gloria no era lo que es hoy. La ciudad no era tan grande. Así que, pero no era de la época de la diligencia y de los indios, ¿viste? Así que, ay, me están llegando los mensajes de mi obra social.
1: Ay, mírate.
0: Pero qué lindo. Qué lindo. Le voy a mandar un corazoncito. Me acaban de autorizar los medicamentos crónicos.
1: Muy bien.
0: O sea, lo que fui a buscar la semana pasada.
1: Bueno, y juega Boca, ¿eh? Así que después vamos a estar hablando. No sé la expectativa que tiene Thiago del partido, porque jugamos...
0: Ah, quería decir algo antes de pasar al partido.
1: Ah, sí.
0: Estuve viendo... No estuve yo presente en el acto ayer. El día estaba horrible, un frío horrible. Y fíjese cómo estoy.
1: Y no, eso que no fue.
0: Y no fui. O sea, que si hubiera ido, tal vez hoy estoy con una neumonía.
1: Claro, sí.
0: Aparte que esa peste está dando vuelta por la casa. Vio que le dije que mi hermana menor tiene neumonía, ya tiene neumonía el marido, así que es algo como que no tenemos
1: que andar mejor lejos, no.
0: Igual no la fui a visitar, ahora con esta, salvo que los virus se pasen por el videollamada.
1: No, esperemos que no.
0: No.
1: No se llegue a eso.
0: Que no se llegue, no está tan avanzada la ciencia como para que el virus se pase por la imagen. No, esto, aparte, bueno, esta recaída mía me parece que tiene que ver con el cambio de clima, vio que
1: sí,
0: hizo un poco de calor, después volvió el frío, a mí me agarran la mitad ya grande, el tiempo pasa y estamos débiles. No, a lo que voy es que estuve mirando un montón de videitos, ya le digo, me emocioné con los pibitos, del acto, los granaderos, todo bárbaro, los discos. La Colo estaba.
1: Sí, Colo sí, estaba. Sí, no, ya estaba, sí, sí.
0: No, la Colo, esa melena roja se ve.
1: Se ve.
0: A kilómetros se ve. La Colo.
1: Es lo que tiene tener pelo colores, vio. Uh-huh. A mí me pasó una vez, le conté.
0: El día que se saque el color ese, a todo esto, la Colo no es colorada de nacimiento. Yo pensé
1: pero los colorados de nacimiento tienen pelo naranja, ¿no? Tienen.
0: No, qué sé yo, no me di cuenta que no tenía pequitas y qué sé yo. Yo desde la que niño del color que era mi color. O sea, yo tenía este color, nunca cambié.
1: ¿Y ella que tenía el mismo color que usted?
0: Y ella tenía, sí, un color parecido al mío.
1: Mira que he conocido pocos colorados a lo largo de mi vida.
0: Ha estado de rubia incluso. Pero bueno, para mí la Colochat. No, pero ¿qué vi?
1: ¿Qué vio?
0: Vi dos videos de Cerdera, de Aricó y de Petrilo. ¡Ay, qué manera de reírme! ¡Qué hijo de puta! No, porque, a ver, vi los videos. Yo, está bien, son las reglas del juego, no sé qué. Y aparte el transferrismo tiene una perversión importante. Pero, a ver, no aprobaron el presupuesto. Se ponen en contra. Después te dicen que la municipalidad está fundida. Siempre tienen, le buscan el pelo al huevo. Y después van a los eventos que organiza la municipalidad. Yo no digo que no tenían que estar. Vamos aclarando el panorama, porque si no se va a pensar que estoy diciendo algo que no. No, me parece perfecto que hayan ido. Tienen que ir. Son autoridades de la ciudad. Lo que me parece mal es que hayan hecho un video que parece que hubieran organizado ellos el acto. O sea, uno los ve y parece que ellos organizaron el acto. Y yo digo, no, podés ser tan hijo de puta. En fin. Bueno, quería decirlo porque lo vi y me llamó la atención. Porque yo digo, lo que son las contradicciones, qué paradójico que es el peronismo transferrismo. Porque es como, por ejemplo, esto que hicieron con el acto es lo mismo que hacen con Data y la inseguridad. O sea, usan la inseguridad como combustible para hacer campaña. Cuando tienen a Traferri de jefe de una banda criminal. O sea, yo... No, es como, digo, es muy paradójico esto, es muy paradójico. O sea, no te apruebo el presupuesto. Si bien por ello no podrían haber hecho. Al final del video tendrían que haber puesto, gracias a la gestión, pudimos hacer un video, porque si no, no sé qué iban a hacer ayer, si no se hacía un acto. No sé dónde iban a conmemorar el día del paso a la inmortalidad de San Martín. Así que bueno, quiero mandarle un besito a la gente que promocionó, que no, al community manager, al cineasta que tienen, porque con un celular de mierda, ¿cómo es? Hicieron algo impresionante como esto de... Que parezcan que organizaron ellos el acto. Es fantástico. Ay, me voy a morir. No me voy a poder reír mucho. Bueno, ahora sí vamos al deporte. Y a las 9:15 tendríamos que Uy, me voy a morir en serio. Esto es esta es la maldición de la oposición. Dijeron, ¿te reíste? Ojalá te mueras al aire. Bueno, eso para no criticar. Pero antes de ir al fútbol, ¿por qué no vamos al clima más, vale? Porque la gente no sabe cómo estamos, ¿eh?
2: El clima está

0: Bueno, Guido, ¿usted me puede hacer una llamada telefónica? Mientras que
1: Sí,
0: te hago.
1: ya, bueno.
0: Sí.
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0: Bueno, dígame, ¿qué temperatura tenemos, Tiago?
3: La temperatura es de 8.3 grados centígrados.
0: Ocho
3: ¿O cómo
0: puntos
3: era que decía
0: Celsius. No, usted de
3: Celsius?
0: acá se va a ir aprendiendo que es Celsius.
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0: Bueno, ¿qué más tenemos?
3: La humedad es del 90%.
0: Sí, una humedad de miércoles. Ay, horrible,
3: La
0: mira.
3: presión de 1016 hectopascales.
0: 1016 hectopascales. Bueno, 1016, sí, está más o menos, está más o menos. O sea, más o menos inestable, está horrible. Sí.
3: El viento viene del sur a 16 kilómetros por hora y la visibilidad es de 15 kilómetros por hora.
0: Bueno, la visibilidad. Sí, yo venía y se veía. ¿Probabilidad de lluvia?
3: No sé.
0: ¿No dice?
3: No.
0: Capaz que no llueva. A ver.
3: Ah, dice por la mañana lluvia aislada.
0: No, vio que había una lluvia débil, algo así. Es más, de hecho estaba lloviendo antes que yo viniera. Pero después, bueno.
3: Yo cuando vine no llovía.
0: ¿No?
3: No, estaba feo nomás.
0: A ver, antes que yo saliera en realidad. Después ya no llovía, pero algo llovió. Y no sé si. ¿Cómo es? Si volverá a llover por la tarde. Acá no sé qué me dice. No, va a estar nublado. Bueno, si va a estar nublado y con viento sur, se pueden lavar los soquetes. Y el pronóstico extendido. ¿Qué dice?
3: ¿A dónde me fijo eso?
0: ¿Cómo a dónde se fija? No puede ser. Usted va a ser reprobado.
3: Para allá tengo uno.
0: No me puede decir usted que no sabe. Fíjese que debajo de todo tiene que decir miércoles. Ahí va el tío Guido y lo salva, mire. Yo no puedo creer, Tiago, que usted, que usa la tecnología, que está todo el día con el celular en la mano, que encuentra información que yo no buscaría, no puede encontrar cómo carajo va a estar mañana el clima. ¿Lo encontró?
3: Sí.
0: ¿Qué dice?
3: Dice que por la mañana va a estar con neblina, por la tarde parcialmente nublado y por la noche nublado.
0: Ah, mire usted. Bueno, acá Meteorendo dice que puede haber sol. Usted crea el que mejor le parezca.
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0: Y estamos para unos matecitos.

Bueno, voy a mandarle un saludito a Irma, que me dice que... Qué bueno, que Cerdera canta como un perro atado a la... No, no dijo así, pero... Bueno, y que a la gente le gusta cantar como, por ejemplo, me gusta cantar a mí, pero por ahí no tenemos la voz. Pero no lo había visto cantar. Lo que sí, qué lindo video que hace. Eso sí. Bueno, Irma, querida, espero que disfrutes del programa del día de hoy. Estoy sin voz, pero espero que no salga tan horrible. Bueno, hoy martes 18 de agosto llega la campaña de vacunación antirrábica. Más desparasitación. ¿En dónde? ¿En dónde? ¿En dónde? En la vecinal de Barrio San Martín.

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0: Bueno, también tenemos noticias para cuidar tu salud cardiovascular. Sí, para que tengas tu corazón contento. La Secretaría de Salud extiende la campaña de prevención de la enfermedad cardiovascular en adultos mayores. Y los adultos mayores arrancan a partir de los 60 años.
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0: Así que si tenés 60 años o más, no importa si tenés obra social o no la tenés. El 27 y 28 de agosto tenemos campaña de prevención de enfermedad cardiovascular.
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0: ¡Hey! Y bueno, vamos a descansar un poquito la voz. Y mientras esperamos hacer contacto con nuestro primer entrevistado de la mañana. Y ya que hablamos de corazón, ¿qué te parece si escuchamos Corazón de la Torre? Sí, un tema que me encanta, ideal para arrancar esta mañana de martes.

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0: perdón, salió, no corté el micrófono. Bueno, es que estoy con el tema de las entrevistas, que llamo ahora, que no llamo, que sí, que espérame 5 minutos. Bueno, perdón, no cerré el micrófono.
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0: Bueno, estoy teniendo problemas con la comunicación, parece joda, che. Intento y no. Como que no se pudió, diría Kicillof. Bueno, vamos con los titulares. El Jabo vuelve a armar las valijas, chicos. ¿Y se va? ¿A dónde se va? A París. Sí, se va a París. Va a encabezar la edición europea de la Semana Argentina. Un encuentro orientado a atraer inversiones que se va a desarrollar entre el 30 de septiembre y el 2 de octubre. Bueno, el gobierno busca darse una vueltita por Francia. Bueno, no. Dice que quiere concretar una reunión con Emmanuel Macron y presentar oportunidades de inversión en energía, minería, agroindustria y tecnología. Y esta iniciativa busca replicar la experiencia de la Semana Argentina que se realizó en Nueva York. ¿Te acordás? Donde se anunciaron inversiones por 16.150 millones de dólares, pero obviamente sin los escándalos de Adorni. Claro, porque si te acordás esa semana, la semana WIC, oh, ¡qué quilombo que se armó! Y el Jabón quiere sumar millas, así que el 14 de octubre se va para Estados Unidos. Va a hacer campaña por Trump. Dicen que lo invitaron así, como invitado de honor, a la gala oficial del Hispanic. No sé qué cosa dice acá, pero es en inglés, en Washington.
1: Sorry, but I will speak in Paris.
2: Parece que funcionan las clases de idioma, ¿no?
3: Sí, aprendió a decir no en 4 o 5 idiomas.
0: Bueno, así que va en calidad de invitado de honor y, bueno, el evento es privado, reúne a sectores de la derecha latina y busca apoyo político y económico para Donald Trump de cara a las elecciones legislativas de noviembre. La gala apunta a promover la libertad económica y fortalecer los vínculos entre Estados Unidos y América Latina. Se busca además que el

El secretario de Defensa afirmó que Colombia, Guatemala y Honduras aceptaron avanzar en operaciones conjuntas después de que Ecuador iniciara misiones similares en marzo. Sin embargo, Guatemala negó haber alcanzado ese acuerdo y sostuvo que una operación de ese tipo necesitaría autorización del Congreso. México también mantiene su resistencia a una participación directa del ejército estadounidense en su territorio. Especialistas advierten que una mayor presencia militar estadounidense podría provocar víctimas civiles y tensiones por la soberanía.

También cuestionan su efectividad a largo plazo, ya que los grupos armados podrían abandonar sus campamentos y trasladarse hacia zonas pobladas para evitar los ataques. Chicos, esto es complicado, porque Estados Unidos, con la excusa de que quiere combatir el narcotráfico, te mete el ejército en tu territorio. Este Trump es el dibujito de Pinky Cerebro. Este quiere conquistar el mundo.

Y ahora vamos a una noticia religiosa. El gobierno se reúne para preparar la visita del Papa León XIV.

El gobierno nacional pondrá en marcha este martes los preparativos para la llegada del Papa León XIV a la Argentina, prevista entre el 8 y 11 de noviembre de 2026. Y esto en el marco de una gira regional que incluirá también Uruguay y Perú. Karina encabezará hoy a las 17 horas la primera reunión organizativa en Casa Rosada. Del encuentro van a participar ministros del Gabinete Nacional, principalmente del área de seguridad, funcionarios del gobierno de la Ciudad de Buenos Aires y representantes de la Iglesia Católica. No se sabe muy bien todavía el itinerario del Papa, por dónde va a andar, pero parece que iría a la Basílica de Luján y pasaría por Córdoba. Pero los movimientos sociales nucleados en la UTEP ya enviaron una solicitud formal al Vaticano para que el Papa sume actividades fuera del protocolo oficial y transite por un barrio popular o un centro de reciclado con el objetivo de aportarle una mirada directa sobre la realidad social del país. Y en paralelo, la iglesia local avanza con sus propios preparativos. La Conferencia Episcopal Argentina ya lanzó el himno oficial para recibir al sumo pontífice y convocó a una colecta nacional. Sí, sentiste parte de este hecho y

0: histórico. Y dona, qué miseria que hay para que estén lanzando esta colecta. Y cambiamos de tema. Sí, porque ya logramos comunicación. Habiendo pasado 39 minutos de las 9 de la mañana, sumamos a las cosas como son al secretario de Coordinación de la Municipalidad de San Lorenzo, el doctor Alejandro Cabral. Muy, pero muy buenos días, Alejandro. Gracias por aceptar la comunicación. Estuvimos complicados en poder lograrla.
1: Buen día, Fabiana. ¿Cómo te va? ¿Cómo estás? Sí, complicados, complicados. Una mañana complicadita. Bueno, después de un fin de... Siempre los días hábiles después de fin de largo son así. Pero bueno, ya estamos, acá estamos. Lo que sí te escucho es muy bajito. Si me pueden dar un poquito más de retorno, agradecería.
0: A ver, ¿ahora?
1: Cambió un poquito, pero... ¿Ahora? Ahora sí, ahora mucho mejor.
0: Ah, bien. Sí, por ahora lo que sí, veo, sí. Estaba bajo. Bueno, siempre hay alguien que toquetea, pero bueno...
1: Sí, ahora el retorno, perfecto, te escucho muy bien. Te escuchaba antes, te escuchaba, pero muy bajito.
0: Muy bajito, bueno, listo. Entonces, sí, estaba abajo acá en la consola. Bueno, ayer acto para conmemorar el fallecimiento del general San Martín. ¿Cómo se vivió la jornada fría? Yo no fui, no sé cómo se escucha mi voz, pero realmente estoy con lo último, no me alcanzo a recuperar de un resfrío que tengo, así que no daba para salir al frío, porque la jornada fue bastante fresca y lluviosa.
1: Sí, la verdad que fue una mañana bastante fría, con alguna llovizna aisladas, pero bueno, más allá de eso, el gobierno municipal, en cabeza del intendente Raimundo, decidió, por la importancia de la fecha, llevar adelante ciertas actividades. Había muchas más cosas que iban a ser muy lindas, pero bueno, lamentablemente eran al aire libre y es así, se suspendieron. Muchas actividades recreativas, esparcimiento, iba a haber incluso...
0: Los asadores, me parece.
1: Los asadores, y además a la tarde iba a haber un festival con artistas, con talentos locales, desde pasado el mediodía hasta bueno, que entrara la tardecita noche, o sea, en la zona del Campo La Gloria, con feria de emprendedores, o viste que este tipo de eventos convoca a mucha gente, y a su vez nosotros de esta manera también convocamos a los emprendedores que hacen a la economía regional, y bueno, y de alguna manera todo se retroalimenta. Pero bueno, lamentablemente esas actividades, tratamos de definirla al último momento, tal día viernes la teníamos prevista, pero bueno, en virtud de estas cuestiones de la tecnología que ahora nos permiten ver qué pasa con el tiempo en los próximos días, pese que a veces pueden pifiar, hago esa salvedad, pero muchas veces, o en el 80 o 90% de los casos la aciertan, y bueno, nos indicaban de que el día iba a estar así, el día lunes. Así que esas actividades se suspendieron. Sí llevamos adelante, como te decía, actividades institucionales, porque la figura del libertador, del general San Martín, es una figura muy, muy enorme, de hecho es el padre de la patria. Nosotros tuvimos el privilegio, nuestras tierras, de que la única acción bélica en territorio nacional la realizó en nuestra ciudad, con lo que tiene que ver con el combate de San Lorenzo, el 3 de febrero de 1813. Por lo tanto, le rendimos homenajes, arrancamos con un izamiento de bandera por parte del regimiento de granaderos a caballo a las 10 de la mañana, con un número nutrido de gente, de fuerzas vivas de la ciudad que siempre participan. El iniciamiento lo hizo el intendente con el presidente del consejo, Hernán Ore. Luego nos trasladamos al monumento ecuestre del general San Martín, que está ahí muy cerquita de la radio, digo ahí en calle Avenida del Combate y San Carlos. Allí se colocó una ofrenda floral conjuntamente con la Asociación Cultural Sanmartiniana, cuya presidenta es la profesora Adriana Gaitán y el vicepresidente es César Ríos. Luego nos trasladamos al Museo Conventual, específicamente a la planta alta, donde también está la sede de la Asociación Cultural Sanmartiniana, y allí se realizó el acto solemne, el acto protocolar, donde hubo una entrega de una bandera para el Campo de la Gloria por parte de una de las asociaciones culturales sanmartinianas que visitó la ciudad. Se la donaron al intendente y el intendente, acto seguido y en ese momento, le hizo la entrega al regimiento de granaderos a caballo para que esa bandera pueda ser enarbolada en el mástil del pórtico de la Gloria. Por supuesto, allí se distinguió al ciudadano y vecino sanmartiniano Ángel Lanzer, el Bocha Lanzer, como lo conocemos todos, que fue muchos años director de Cultura y Educación de la Municipalidad de San Lorenzo durante más de 30 años, hoy ya jubilado como empleado municipal. Bueno, siempre estuvo, el Bocha ha sido siempre muy inquieto con la cultura, con la historia, con los valores sanmartinianos, así que se le hizo entrega de la distinción de la Orden del Sable Corvo, que es una distinción que entrega la Asociación Cultural Sanmartiniana a referentes destacados de la cultura y vinculado a los valores de San Martín. Así que bueno, fue destacado, tuvimos incluso la palabra de él, y por supuesto finalizó el acto las palabras del intendente Leonardo Raimundo, y bueno, terminamos con la marcha de San Lorenzo. La verdad que fue una jornada, a pesar del clima frío, fue una jornada que se le puso mucho calor humano, y es donde estuvieron a flor de piel los valores sanmartinianos, ¿no?
0: Sí, yo pude ver algunas imágenes, me causó mucha ternura ver a los granaderitos.
1: Sí, eso fue, mira, lo que vos me decís de los granaderitos, quizás has visto, por supuesto que participaron de las actividades, pero bueno, después de lo que yo te relaté recién, el intendente municipal, seguidamente después del acto, dejó inaugurado el Museo de las Infancias, que está en la planta alta del Museo Conventual, del Museo San Carlos Borromeo. Es una obra maravillosa porque es un nuevo museo que se le suma a la ciudad y que está digamos, ajustado a un público que por ahí muchas veces va a los museos y por ahí, bueno, hay cosas que son muy específicas y uno lo comienza a entender cuando comienza a transitar los años, y que bueno, estudia la historia y que además tiene una cuestión de instrucción cívica en su formación académica en el secundario, en el terciario, en la universidad, pero hay un, digamos, un nicho que era el de las primeras infancias, que estamos hablando 3, 4, 5, 6, yo te diría hasta 7 años, que bueno, por ahí a lo mejor la información que a nosotros, a los más adultos, nos encanta que escuchar, recibir en los otros museos, bueno, el Museo de las Infancias está destinado a esta franja etaria. Y ahí se van a encontrar con interacción, con cuestiones vinculadas a la carpintería, a la artesanía, que bueno, los chicos les copa, se enganchan, sobre todo, como decíamos, en las infancias, en esas edades. Así que bueno, un público que por ahí no llegamos con la oferta museológica y que con este Museo de las Infancias hoy vamos a llegar, y bueno, también es una forma de que las salitas de 4, las salitas de 5, los primer grado puedan visitar el museo y también tengan un nicho para ellos.
0: Sí, dentro de unos minutos voy a entrevistar a Adrián Katsarov, que gentilmente también aceptó hablar con nosotros justamente de esta inauguración en particular. Sí, yo estuve mirando varias imágenes porque fueron publicadas, ¿no?, de distintos momentos de la jornada del día de ayer. Y bueno, cuando vi a los chiquitos, que aparte en gran número, porque ¿cuántos había? Como 20 chicos, como mínimo.
1: Sí, sí. Bueno, por eso nos parecía muy, muy atinado de que la inauguración sean ellos los actores protagonistas, ¿no? Entonces, bueno, el intendente tuvo el tino de que sea la inauguración con ellos, ¿no? Nosotros como autoridades públicas acompañar, pero que sean ellos los que rompan la cinta. Así que es la famosa foto que vos seguramente has visto por por redes. Después Adrián Tacharov, que es el director de Cultura y Educación, te va a dar detalles sobre la temática, sobre la narrativa. Cada museo tiene una narrativa, o sea, no es que uno dice, che, hago un museo y empiezo a poner cosas. No, no. Primero, antes de pensar en un museo, hay que hacer una narrativa, una lógica, una línea de desarrollo, de pensamiento, y bueno, en eso seguramente te lo va a decir con mayor precisión él, que además es gente vinculada a la cuestión museológica y eso metió, ¿no?
0: Sí, sí, aparte sería la primera vez que lo entrevisto a Adrián, si bien lo conozco de hace un montón de tiempo, nunca lo había entrevistado en este programa, así que va a ser la primera vez que lo tenemos en Las Cosas Como Son. Bueno, Alejandro, yo te agradezco muchísimo estos minutos, sé que estás trabajando a full y por eso nos costó tanto enganchar la comunicación, así que no te molesto más, mil gracias por estos minutos y me alegro de que la jornada, a pesar de que no pudo hacer lo que se había planeado en su momento, igual transcurrió bien y se pudieron hacer algunas cosas, ¿no?
1: No, sí, pues aprovecho, ya que me das pie con esta última pregunta, por ahí también pedirle disculpa. Yo sé que ayer, por ejemplo, fueron muchos papás, muchas mamás, muchos familiares, por ahí iban algún tío, algún padrino, alguna madrina, porque por supuesto participaron los abanderados, que quiero destacar la fuerte participación y agradecer la participación a los establecimientos educativos que estuvieron por medio de sus abanderados, sus escoltas, las fuerzas de seguridad, como bien marcabas vos, los granaderitos, las fuerzas vivas de la ciudad que siempre están presentes y son muy, muy digamos, participativos en todos los eventos que hace la municipalidad. Por una cuestión de lugar, muchos quedaron en la planta baja, ¿no? Y no pudieron acceder al primer piso. Entonces, bueno, pedir por ahí disculpas, porque lo que nosotros ayer hicimos fue en función de estas cuestiones de inclemencias climáticas y tratamos de llevarlo adelante de la mejor manera. Por ahí los lugares, viste, cuando llueve, cuando hace frío, incomodan, son más chicos y uno se tiene que adaptar a lo que tiene, pero bueno, a lo mejor no son las mejores las condiciones que a lo mejor hubiesen sido en hacerlo en otro lugar. Pero bueno, por eso pido las disculpas en el caso de la gente que por ahí a lo mejor quería acceder y no podía acceder porque la verdad la planta alta tiene un lugar reducido y la verdad estaba muy muy colmada de gente. Pero bueno, no obstante se llevó adelante y después también remarcar que este gobierno, el que encabeza el intendente Raimundo, no para de hacer cosas, no para de inaugurar, no para de hacer. Lo peor que puede pasar a un gobierno es no hacer. De hecho, hemos tenido gobiernos en la ciudad de San Lorenzo de no hacer, gobiernos que lo peor que te puede pasar es que la gestión no haga. Entonces acá siempre se hace, siempre se hace. Y siempre innovando con la agenda. Vos fijate vos con este museo, que además va a permitir que vengan no solamente salitas de 4, de 5, de 6 de la ciudad, sino que también, como lo piensan los primarios, los secundarios, para visitar los otros museos, que también puedan venir del país a visitar la ciudad estas primeras infancias. Uh-huh. Así que esto abre un panorama, esto significa que hay un gobierno que piensa, que actúa, que trabaja, y bueno, la verdad que es lo que nos pone por ahí a nosotros muy contentos, porque después de mucho tiempo de trabajo, cuando uno corta una cinta o inaugura una obra, una gestión, bueno, ahí esa es la satisfacción que te da del esfuerzo, del sacrificio. Digo esto porque muchas veces uno advierte, la verdad que la gente en estos tiempos, viste vos, le pasa a todo el mundo, que no llega a fin de mes, que tenés que buscar otro laburo, que no puedes pagar los impuestos, que no puedes pagar el máximo de la tarjeta, que por ahí tenés que pagar el mínimo de la tarjeta de crédito, porque si no tenés que renunciar a otras cosas. Entonces, la gente, yo sé que está haciendo un esfuerzo enorme, que nos cuesta fin de mes, pero y por eso con ese contexto la política tiene que estar a la altura de las circunstancias. El gobierno de la ciudad está a la altura, no nos enganchamos en las críticas, sabemos que la oposición permanentemente viven poniendo palos a la rueda, viven criticando, viven instalando, eso sí, después les gusta ir a hacerse ver en los actos oficiales o apropiarse de inauguraciones de obras. yo no tengo nada a ver con la oposición, pero si vos votás en contra del presupuesto, votar en contra del presupuesto a un gobierno es más que ponerle palo a la rueda, es que no le permitas hacer obras, que no le permita hacer actos, que no le permita entregar subsidios, que no le permita hacer política de desarrollo social. Hay gente que no come, entonces acá nosotros tenemos una comida, una cocina centralizada, por lo tanto, si vos votás en contra, le estás negando un plato de comida a quien lo necesita, le estás negando la actividad del centro cultural que tiene un montón de talleres, de cursos, la política salarial que cumple el intendente, que permanentemente cumple con las paritarias municipales. Entonces, cuando vos votás en contra de eso, es más que poner un palo a la rueda. Pero bueno, después ves algunas cosas que por ahí, por eso te digo, no me quiero enganchar en estas cosas, porque sé que la gente tiene la cabeza en otra, pero después vos ves concejales de la oposición que aparecen en los altos públicos o ingresan a las inauguraciones de obra apropiándose como si fuesen suya, cuando el comportamiento de ellos en el Consejo Municipal es que no haya inauguración de obra, que no haya museo de infancia, que no haya celebraciones por el acto de San Martín, que no haya absolutamente nada, ¿no? Pero bueno, la verdad que lo tenía que decir porque ayer lo observé y bueno, de alguna manera soy el secretario político, esto corre por mi cuenta, no lo pongo en boca del intendente, pero como funcionario de la ciudad me parece que lo tendría que decir.
0: Sí, no, está bien. Yo, bueno, hoy me reía porque había visto un par de videos donde me parece perfecto que participen de los actos como cualquier ciudadano.
1: Por supuesto.
0: Este es un acto que tiene que ver con nuestra historia y demás. Lo que me pareció que ya tocaba la perversión era hacer parecer en ese video que eran los organizadores del evento. Entonces yo digo, no se puede ser tan hijo de puta. Bueno, eso también corre por mi cuenta. Bueno,
1: sí, pero no. Sacarte las fotos con obras de gestión del Ejecutivo Municipal que son propias y que si vos ves por el comportamiento del Consejo no podríamos hacer ni siquiera los actos.
0: Claro.
1: O sea, no solamente las obras, actos, sí. Festivales.
0: A mí me dio gracia porque hace un par de semanas decían que prácticamente la municipalidad estaba fundida, ¿no? Entonces, si estaba fundida no podría haber hecho este acto. Pero bueno,
1: la municipalidad fundida y hacemos el acto, inauguramos obras, bueno. Estamos llevando adelante la culminación, la última parte de la construcción del jardín modelo de zona sur, donde los vecinos de barrio Rivadavia, barrio Abuchar y 2 de Abril van a poder mandar a sus niñas y niños al jardín maternal nucleado que estamos haciendo con fondos estrictamente municipales en zona sur, uh-huh. O el centro comunitario que estamos haciendo en barrio Las Quintas, uh-huh. O la farmacia modelo que estamos haciendo en el SIC, en el Centro Integrador Comunitario, o la obra de luminaria LED que hicimos en la colectora que une la localidad de San Lorenzo con Puerto San Martín. Y bueno, creo, no sé si no lo mandó, pero bueno, el viernes estaba con eso el intendente, estaba mandando justamente el mensaje al Consejo Municipal para que autoricen para realizar una importante inversión millonaria para lo que va a ser el polo tecnológico educativo con acuerdo de la Universidad Tecnológica Nacional de Rosario, donde vamos a tener carreras universitarias en la ciudad de San Lorenzo. Uh-huh. O sea, vos imagínate, una municipalidad fundida y hacemos todo eso, la verdad que... pero bueno...
0: Claro. No, a lo mejor son las picardías de una regla de juego. Yo no quiero decir que esto es política, porque para mí la política es la que te resuelve los problemas. Esto sería para mí lo que yo defino como politiquería, ¿no? Pero bueno, tal vez son las reglas. A mí, te digo la verdad, cuando lo vi me causó gracia, pero gracia por decir, che, hay que tener imaginación y habilidad para en una semana estás criticando las cuentas y a la otra estás usufructuando un acto que no organizaste. No, y fantástico, la verdad los aplaudo desde acá la viveza. Pero bueno, en fin, es también corre por mi cuenta.
1: También es subestimar a la gente.
0: No, yo no sé si la gente le da importancia a estas cosas. Yo creo que no, porque están más... A ver, tenemos problemas para llegar a fin de mes, problemas que por ahí... Yo no sé quién se pone a pensar directamente en este tipo de chicanitas y boludeces que pueden hacer desde la politiquería barata. Pero de todas maneras, uno que lee... digamos, entre líneas las cosas, bueno, yo dije, mirá lo que la capacidad que tienen, o sea, la capacidad permanente de tergiversar los hechos, ¿no? Porque creo que es eso lo que hacen permanentemente, y desde también la cobardía, porque tienen hasta una usina donde nadie se hace responsable de notas que salen sin firmar, pero que se destinan millones de pesos en recursos para que entren a las redes sociales de la gente con información que no se ajusta a la verdad, pero bueno.
1: Con información falsa.
0: Sí, o sea, no se cansan de tomarle el pelo a la gente.
1: Tiene que ver con la real malicia, ¿no? Pero bueno...
0: Sí. Bueno, pero fíjate vos que tampoco está tan regulado ese tema y todos los huecos que hay, porque, a ver, un periódico formal, lo que hacen digitalmente no lo podrían hacer y tendrían que otorgar el derecho a réplica, por ejemplo. En cambio, en la oscuridad de las redes dicen cualquier cosa, generan una realidad... una verdad social que no se ajusta a la realidad y no hay derecho a réplica, nadie se hace responsable, vos no sabés quién es el dueño del medio, nada.
1: Sí, porque vos imaginate, vos en este momento, vos me están entrevistando a mí, vos tenés responsabilidad como comunicadora, lo está diciendo Fabiana Álvarez.
0: Lo está diciendo Fabiana Álvarez. Y lo estoy diciendo desde...
1: Me estoy yo metiendo en la entrevista y estoy... siendo responsable, Alejandro Cabral, siendo funcionario público, o sea, tanto en este feedback que tenemos comunicativo entre vos y yo, los dos tenemos responsabilidades. Ahora, en el anonimato de sitios digitales donde creamos realidades y ponemos noticias falsas e instalamos cuestiones, ahí nadie es responsable. Entonces, hay un abuso de esas cosas en la ciudad y bueno, como bien decís vos, más que política, es de politiquería barata.
0: Sí. Y es tomarle el pelo a la gente. O sea, es faltarle el respeto todos los días con este tipo de cosas. Pero bueno, ya te digo, yo no sé si la gente está tan atenta.
1: Es a la gente principalmente, y también a un montón de funcionarios. Yo estoy en curso en eso, no tengo problema en decirlo. No quiero fijar de autobombo, pero el equipo que integramos... de trabajo que ha elegido el intendente y por algo nos ha elegido, a los funcionarios que ocupamos distintas responsabilidades, venimos todos los días a trabajar. Bueno, fíjate vos, la gente de la producción tuya me iba a llamar a las 9:05 y yo porque estaba con justamente me entraron algunas llamadas de Santa Fe, que estamos organizando algunos eventos culturales que van a ser noticia los próximos meses de la ciudad. Bueno, estaba hablando justamente con gente del Ministerio de Cultura y no pude salir. Pero como lo hago yo, lo están haciendo todos los secretarios, lo hace el Secretario de Obras Públicas, lo hace la Secretaría de Hacienda, lo hace la Secretaría de Gobierno y Cultura, lo hace la Secretaría de Desarrollo Social, estamos todos trabajando a full, el Secretario de Salud y Medio Ambiente, estamos laburando a full y después vos encontrás que es caprichoso, vagamente te hacen alguna crítica furibunda, vos decís, che, pero ¿cómo se atreve a decir cuando uno está trabajando y pone lo mejor así para transformar la ciudad? ¿No?
0: A cara descubierta yo la respeto. Porque vos podés responderla. Ahora, perfiles truchos, medios truchos, eso es lo que me jode, porque ahí no tenés posibilidad de responder. No te dan el derecho a réplica. Yo, por ejemplo, las cosas que digo acá si quiere venir Cerdera, Aricó, Petrilo, y decirme que algo que dije yo no es cierto, tienen los micrófonos abiertos, que vengan y me digan que mentí. Y saben a quién buscar. Saben que tienen que buscar a Fabián Álvarez. No a un ente desconocido, ¿me entendés? Que no sabe quién está detrás. Porque desde el anonimato son todos machitos. Desde el anonimato todos dicen cualquier pelotudez. Y perdón la honestidad brutal con la cual te estoy hablando. Y esas son las cosas que no soporto, no tolero, y que me parecen de verdad una falta de respeto hacia la gente. Más allá de que la gente en su gran mayoría no se dé cuenta porque tiene otros problemas más importantes para resolver que leer, ¿no? Entre líneas este tipo de jugarretas. pero me revienta soberanamente cuando se hacen las cosas a cara tapada y faltándole el respeto todo el tiempo a la gente. Bueno, Alejandro, te agradezco estos minutos. Bueno, mirá cómo se desvió. Se desvió la entrevista. Bueno, abrazo grande. Bueno, gente, pasó el secretario de Coordinación de la Municipalidad de San Lorenzo, el doctor Alejandro Cabral, y bueno, la idea era charlar sobre los eventos de ayer y un poquito que nos fuimos, pero también está bueno, ¿no?, intercambiar. Y ya te digo, yo soy Fabiana Álvarez, no uso una identidad falsa, no me estoy escondiendo de nadie, me hago cargo de las cosas que digo. Aunque a alguno no le guste, aunque haya gente que por ahí se ofenda. Bueno, se llama libertad de expresión, se llama responsabilidad y se llama democracia.

Y habiendo pasado 10 minutitos de las 10 de la mañana, seguimos en Las Cosas Como Son. Y ya Guido está marcando el numerito de nuestro próximo entrevistado. Sí, complicada la mañana, pero vemos, Nos queda para charlar de deporte, para charlar de economía, también de política nacional. Lo que no sé es si vendrá la Colochatlos.

0: Bueno, y habiendo pasado 13 minutitos de las 10 de la mañana, ya estamos en contacto con Adrián Katsarov, director general de Cultura y Educación de la Municipalidad de San Lorenzo. Muy, pero muy buenos días, Adrián. Fabiana te saluda, gracias por atendernos en esta mañana.
1: Hola, Fabiana, muy buen día.
0: Bueno, te molesto porque ayer se inauguró el Museo de las Infancias y bueno, para que nos contaras un poquito de qué se trata. Sé que está en el primer piso que no conozco, nunca subí, así que voy a tener que hacerme una recorrida. Todavía hay espacios que no conozco.
1: Mira, todavía hay espacios que yo no conozco, porque realmente el espacio museos es infinito. Decirte que recién hace, no sé, un año y medio conocí una parte de lo que es el centro documental, que es impresionante, que es donde hay cartas de Belgrano, donde hay cartas de San Martín, una cosa increíble. Y no es que no lo conocí antes porque lo tengan escondido, sino que por una cuestión de lo que es el protocolo de conservación no está, digamos, accesible a todo público. Claro. Y bueno, y lo del Museo de las Infancias, lo más interesante creo que es el hecho de que es algo que no tiene precedente en la Argentina. O sea, hay, por ejemplo, el Museo Nacional de Historia tiene una sección de dispositivos lúdicos que tiene que ver con las infancias, pero no hay ninguno que haya destinado un espacio exclusivamente para las primeras infancias. O sea, es un espacio que ha inaugurado la Municipalidad de San Lorenzo junto a la Orden Franciscana, que está destinado a niñas y niños de entre 3 y 6 años. Que nos parece que es un momento espectacular para que las niñas y niños empiecen a tomar contacto con nuestra historia, que en definitiva es hablar de nuestras raíces y que tiene que ver con construir ciudadanía, tiene que ver con el hecho de que, como seguramente te pasó a vos, me pasó a mí, que hubo alguien, nuestros abuelos, alguien que vino de otro lado, muchas veces con la intención de, bueno, de trabajar un tiempo en la zona para después volver a su lugar de origen y qué sé yo, y ya después se quedaron acá. Entonces hoy por hoy tenemos cantidad de niñas y niños cuya mamá y papá, su familia, se han radicado en la ciudad recientemente y que han dejado atrás a abuelas, abuelos, a tías, a primos, y entonces es fundamental que puedan tomar arraigo acá, que puedan tomar como propio este terruño. Entonces, por eso es que el Museo de las Infancias, con el proyecto lúdico para las primeras infancias, porque no es lo primero tampoco que se hace, o sea, el Museo de Historia Regional hace rato que viene trabajando con dispositivos lúdicos que tienen que ver con niñas y niños que ya están en la etapa de la escuela primaria, digamos, que están en segundo ciclo, que están ya más, que son más grandecitos, digamos. Y en este caso tomamos como disparador la llegada de los franciscanos a San Lorenzo. ¿Por qué? Porque cuando llegan los franciscanos a San Lorenzo, salvo quizá alguna casa, algún pequeño refugio, no había nada, era todo tierra plana, digamos. Y por lo tanto, ellos fueron el puntapié inicial de esto, de empezar a construir. Ellos estuvieron 4 o 5 años, por ejemplo, cosiendo ladrillos que ellos mismos fabricaron, porque toda la primera etapa de construcción del convento la hicieron entre 8 o 9 frailes. Entonces, se tomó esa premisa, esto que bueno, que de la tierra, de lo que no había nada construido, surgió el convento, y en torno al convento surgió la ciudad. Y entonces se toman como referencia, como disparador, los oficios, en dispositivos lúdicos donde los chicos pueden jugar con lo que es la parte de botica, teniendo en cuenta que los frailes preparaban las recetas magistrales para poder asistir en la salud a las personas en una época en que aquí no había ningún médico ni agente sanitario. Tardaron muchísimos años hasta que llegó el primer médico a la zona. Después, los oficios, la parte de carpintería, donde juegan con bloques de madera, el trabajar con la lana, teniendo en cuenta que así que todo se producía acá, que los frailes, aparte de la tarea evangelizadora y la tarea educadora, que es por lo que vinieron, ellos realizaban las tareas de carpintería, albañilería, herrería, panadería, botica, en fin, todo se hacía. Entonces, todo esto apunta a que a través del juego los chicos puedan tomar contacto con esto en un mundo que ha cambiado tanto, donde por ahí ya directamente no sabemos cómo es que funciona algo. Nosotros cuando éramos chicos al menos podíamos fantasear que una máquina tenía engranaje por dentro, correas y poleas. Hoy por hoy es imposible poder imaginar cómo funciona un teléfono celular, por ejemplo.
0: Claro.
1: Entonces, un poco el hecho de poder volver a esto, a la conciencia de lo que las manos pueden hacer, de lo poderoso que es lo que podemos construir con las propias manos, es que se estableció este espacio del Museo de las Infancias.
0: ¿Y tiene actividad de los chicos así? Porque vos decís esto de trabajar con las manos. Me acuerdo cuando era chica, yo no sé quién lo hará ahora, ¿no? Pero cuando yo era chica jugaba con barro, claro. Armar cosas, bueno, contenta mi vieja debe haber estado. sí, por ahí hacíamos tacitas con mis hermanas, pero bueno, teníamos un contacto con la tierra, con la naturaleza, con el agua, con ensuciarse, ¿no? Hoy los chicos están más con el celular, más abstraídos, ¿no? De lo que es un patio de tierra, o por lo menos esa es la sensación que tengo.
1: Sin duda alguna. Siendo que todavía en San Lorenzo tenemos espacios de tierra, digamos, pero bueno, ya tenemos, es una realidad que cada vez hay más personas viviendo en edificios, y entonces, bueno, es esto, digamos, un poco el planteo es, podemos quedarnos quejándonos o viendo y quedarnos como simples espectadores, o empezar a ofrecer alternativas, porque las experiencias pilotos que pudimos realizar gracias al nivel inicial del Colegio Santa Rosa y del profesorado del nivel inicial del Colegio Santa Rosa, que han colaborado un montón para que esto se pueda ir ajustando, digamos, en cuanto a los tiempos y un montón de cosas. Lo que vemos es que les fascina, que es bárbaro, que sigue esta esencia. O sea, nosotros decíamos que nosotros con dos palitos y dos piolines nos tenían toda una tarde entretenidos.
0: Sí.
1: Bueno, hoy por hoy, a los pibes.
0: Armábamos nuestros propios juguetes.
1: Sin dudas.
0: Porque
1: sin dudas.
0: Incluso hacíamos algún carrito para empujarnos, y si teníamos algún hermano, en el caso mío, bueno, cuatro hermanos. Imagínate, ahora yo me pongo a pensar, pero mi vieja, las cosas que le hemos hecho. Pero bueno, teníamos ese contacto.
1: Nosotros con mi hermano hicimos exactamente lo mismo.
0: Pero
1: viejos que tuvimos maravillosos, que que no sé, que no hicieron en la casa algún producto así para mantenernos encerrados, como para tener aunque sea media hora de paz, ¿viste?
0: Bueno, nosotros, mirá, yo te cuento, el patio de tierra de mis viejos, esos terrenos de 45 metros, o sea, que claro, hoy tampoco no tenés, y estaba lleno de árboles frutales que había plantado mi abuelo. Entonces vos tenías una higuera, tenías mandarinas, tenías naranjas, hasta un durazno. Nosotros vivimos, había el olivo más grande, más alto de la región, estaba plantado en la casa de mis viejos. Y claro, crecimos arriba de los árboles, jugando con tierra. Teníamos ese, bueno, ese contacto.
1: Justamente, todo eso es lo que en mayor o menor medida nos hizo más tolerantes a la frustración, por ejemplo. Uh-huh. Que era esto, te subías al árbol y por ahí te pegabas, pero alto porrazo. Y bueno, y era levantarse y era, bueno, va a estar en el siguiente juego, arriba, vamos.
0: Claro, sí, no llorar por cualquier cosa.
1: No, pues si no podíamos volver a jugar, claro.
0: No, aparte venía la chancleta en esa época. Nos cuidábamos entonces, entre nosotros, que nadie llorara.
1: Entonces por ahí, todo eso, hoy por hoy, esta cuestión de los juegos virtuales, donde la virtualidad va reemplazando a lo real o le deja muy poco lugar a la fantasía, porque uh-huh, eso también era esto, digamos, durante horas agarrar y con dos frazadas y unas cañas y qué sé yo, armar una carpa, eso era campamento, eso, y ya nos encontrábamos pero en la jungla haciendo campamento. Entonces todo eso que lleva a poder generar un punto de inducción a la fantasía y a la sensibilidad, es algo fundamental, es algo que tiene que estar. Y entonces, a través de estos juegos, donde los chicos a su vez se llevan, por ejemplo, buquets hechos con aromáticas, uh-huh, que tienen cantidad, por ejemplo, no quiero espolearlo, pero hay una de las salas, que es la botica, donde los chicos reconocen a partir del aroma, conocen así aromáticas, semillas, flores. Retomar esa capacidad de confiar en tu sensorialidad, uh-huh, de confiar en lo que el cuerpo te dice.
0: Claro. Claro, ¿no? Y aparte me imagino que los chicos deben querer volver, porque si tienen esa experiencia, que el que vive en un departamento por ahí es más complicado incluso, ¿no? De tener esos contactos.
1: Sí, o incluso esto de que la capacidad de atención, no solo en niños, en adultos también nos pasa, esto uh-huh, de que, a ver, hoy por hoy cualquier publicación en las redes puede durar 3 minutos, pero la gente ve los primeros 40 segundos.
0: Claro.
1: Entonces, es bárbaro esto de que sí, los chicos se van y se van con ganas de más. Uh-huh. Y lo más importante es que esto pueda resultar un punto, digamos, de corrimiento, un punto que lleve a que no solo los niños, sino las familias puedan a partir de esto, por ejemplo, continuar, qué sé yo, con que una niña o un niño se anote en un taller de arte infantil, claro, o en teatro o en gimnasia, porque claro, esa es la otra. Digamos, antes era totalmente común que los pibes jugábamos a la pelota en claro, la cuadra, en la calle, lo cual no es recomendable para nada, bueno, pero a lo que voy es que aparte
0: era,
1: de eso...
0: Porque yo, por ejemplo, crecí con calles de tierra, con poco tránsito. Hoy todas las calles pavimentadas, por ahí los autos no van lentos, lamentablemente, porque deberían.
1: No, por eso, digamos. O sea, coincidamos que es un mundo que cambió.
0: otra
1: Eso
0: cosa.
1: Es una realidad.
0: Los pibes, digamos, de hoy ya no conocen ni lo que es una zanja. Yo cuando era chica, con una de los divertimentos de la temporada de verano, era pescar renacuajos. O sea, con los tarritos, no sé si alguna vez lo hiciste, pero era cuando había renacuajos, que no, era una cantidad que se acumulaban, uno con un tarrito te hacía, esa era tu pecera.
1: Pero sin duda, aparte, bueno, digamos, nosotros que tuvimos los viejos que fueron, que su juventud fue en los 70, uh-huh. y que entonces todos tenían esta cosa de la vida en la naturaleza y de ser campistas, y entonces ir a acampar al medio de la nada, esas uh-huh. cosas raras, todo bicho que caminaba iba a parar al asador.
0: Exactamente.
1: Sí. Esta cosa así.
0: No, no, no. Era mucha naturaleza viva ahí, ¿eh? Y cosas que... Bichitos de luz. Yo creo que ya ni se ven los bichitos de luz.
1: Claro.
0: Correr una luciérnaga. O sea, no... Hasta las mariposas. Yo recuerdo que veíamos mariposas. Hoy yo, la verdad que veo muy pocas. Es más, cuando veo una es para sacar una foto, porque decir, mirá, apareció una monarca.
1: Sin duda. Claro. O sea,
0: ¿cuántas cosas que... mira, hablando con vos me estoy dando cuenta de todas las cosas que hemos perdido. O sea, la tecnología avanzó un montón, pero ¿cuántas cosas dejamos atrás que eran lindas?
1: Sin dudas. Y a su vez hay toda una generación que las está retomando, y eso es muy importante.
0: Uh-huh.
1: O sea, tampoco es que, bueno, digamos, yo lo siento al menos como muy, muy esperanzador uh-huh. eso. Es decir, bueno, hay gente que está retomando la permacultura, hay gente que vive en departamentos y en el balcón tienen sembrados rabanitos.
0: Uh-huh.
1: Y entonces, bueno, adaptarse a esta realidad actual donde hoy por hoy, esto lo puedo decir, 45 metros de fondo, y uh-huh. tenés que tener un dinero como para poder claro. acceder a algo que para nuestros viejos era esto de, bueno, ahorrar un tiempo, quizás mientras estaban
0: pero
1: de novios.
0: Pero que era normal,
1: ahí, yo,
0: o sea,
1: era normal, claro.
0: Y las casas eran grandes, eran los terrenos eran amplios, era otro concepto también, ¿no?, sí, de edificación. Hoy es todo más chiquitito y tenés la casa interna, el departamentito, el pasillito, en muy sí. poca tierra, pero está buenísimo de que los chicos puedan volver, ¿no?, a lo que sí, nosotros tuvimos,
1: bueno,
0: y relacionarlo con la historia, ¿no?
1: Sí, la municipalidad, a su vez con esto, viste que por ahí también, ya desde el inicio, digamos, de la gestión de Leonardo Raimundo, lo planteamos muy muy claramente esto de que los espacios públicos fueran eso, que la gente se adueñara otra vez de los espacios públicos. Y entonces yo creo que hoy por hoy, cuando por ahí veo así un domingo el Campo de la Gloria con 5.000, 6.000 personas
0: uh-huh.
1: Dando vuelta ahí entre el Parador y el Campo de la Gloria, y te vas a las otras plazas y también están llenas de gente, uh-huh. sí, bueno, algo se ha avanzado.
0: No, y aparte, lo bueno de las plazas, por ejemplo, la que está en mi barrio, la Plaza de las Américas, que tiene una cancha de básquet, aparte de claro. tener estos jueguitos para hacer, viste, algo de gimnasia, tiene la sí. cancha. Uy, cayó la Colochatlo. ¿Vos conocés la Colochatlo, Adrián?
1: Ah, no.
0: ¿No?
1: Estuvo ayer, ella estuvo...
0: Donde hay una baldosa floja, aparece la chatla. Vos pisás y en cualquier lado aparece. Aunque no la veamos, la Colo es como el sol, siempre está. Bueno, ella ya te está acomodando para saludar, porque obviamente, si viene, saluda. ¿Cómo le va, Colo?
2: Buenos días, Fabi Álvarez, ¿cómo está? Buenos días, Guido, ¿cómo está usted? Que hacía un montón que no los veía. Buenos días a la audiencia,
0: bueno,
2: de las
0: estoy
2: cosas, ¿cómo son?
0: En línea con Adrián Katsarov, preguntándole si por ahí a lo mejor...
2: ¿Cómo le va, Adrián? ¿Cómo estás?
1: Pero muy bien.
3: Ya que estamos, lo saludo yo también.
0: Ay,
3: tal, Adrián?
0: Sí,
1: Guido. Ah, está un amigazo, Guido, sí. querido.
0: Guido, que está en todas partes. Hoy está siendo de productor también, así
1: Guido,
0: que mil
1: multitareas.
0: Gracias.
1: Guido es multitareas. Él se hizo digamos, ya desde el vientre materno ya estuvo en la municipalidad. Uh-huh. Entonces viene de esta generación así, que son multitareas, que saben hacer bien todo. Uh-huh. Así que es bárbaro.
0: No, lo lindo es que tenga ganas de hacerlo, porque podría saber de todo y no tener ganas, pero no.
1: Aparte, que lo que sabe no le vino de un zapallo, porque es un estudioso, un tipo que se prepara, que no es un improvisado. Entonces, es bárbaro.
0: No, por supuesto. Tengo suerte de que forme parte del equipo acá, de las cosas como son.
1: Es un lujo que la radio tenga, digamos, gente así, es bárbaro. Sí. En definitiva, los espacios los hace la gente.
0: Sí. No, igual acá no entra cualquiera. O sea, la Colo tuvo que hacer mérito.

0: el frío, ni la lluvia,
1: Claro.
0: siempre estaba, así que bueno, le vamos a
1: No,
0: poner el...
1: aparte, vos sabés que son roles necesarios. En la ciudad tenemos gente que es cumplida, como se decía antes. Es gente que te hace el aguante, que está en todas las inauguraciones, que está en todas las presentaciones, y que más allá, bueno, en el caso de ustedes, que son gente de los medios, que son difusoras de lo cultural, pero el hecho de estar, el hecho de acompañar, eso es, pero fundamental, ¿viste?
0: No, la cola. Estábamos hablando el día anterior, me dice Fabio, me voy a bañar porque mañana me tengo que ir al acto. Un frío y no la paró el frío. Es una
1: No,
0: cosa.
1: bueno, y vos sabés que eso también es de destacar, que bueno, vieron lo que era ayer el día,
0: Sí.
1: un espanto, y que encima,
0: Tremendo.
1: peor todavía, porque vos decís, bueno, se larga un chaparronazo y bueno, queda, es como que es contundente, decís, bueno, ya está, no se puede hacer el acto y listo. No,
0: Claro.
1: que hay esa garuita que parece que no llueve, pero te recontramoja.
0: Pa' joder nomás. Era
1: Sí.
0: el
1: Y
0: clima pa'
1: vos sabés
0: joder. Y
1: que
0: la gente eligió el lugar, el museo, ¿eh?
1: Digamos, cuando es así, bueno, siempre están autoridades y demás, que se hacen, digamos, los actos protocolares. Pero vos sabés que el 3 de febrero y el 17 de agosto están tan enraizados, tienen tal centralidad en nuestra ciudadanía, en nuestras vecinas y vecinos, que bueno, como estaba así cayendo esa lloviznica, se hizo toda la parte protocolar justamente allá en la planta alta del museo, cuando en realidad lo más fuerte de lo protocolar, después de los izamientos de las banderas, iba a ser en la explanada del Campo de la Gloria,
0: Claro.
1: como ha sido otros años. Bueno, teníamos 30 escuelas presentes con sus abanderados y escoltas, y teníamos, aparte de los representantes de las instituciones y de las fuerzas locales y demás, tenemos cantidad de mamás, papás, gente que vino al acto. Así que bueno, tuvimos que acomodar.
0: Uy, se cortó un cachito.
1: Y amuchadito, pero bueno, fue la verdad que primero es como que nos acongojaba, decíamos, uy, pero la gente no va a estar cómoda y qué sé yo. Y después fue tan lindo que el acto se pudiera hacer y compartir con toda esa gente el acto. A mí me emocionó mucho, porque bueno, la gente está, aún con un día tan fulero como fue el día de ayer, la gente todavía tiene estos
0: Yo
1: sentimientos.
0: amagué para ir, pero después, no, estaba mal. Bueno, no sé si se nota mi voz. Ahora mejoró un poco por los mates calientes que estoy tomando, pero no me termino de curar de un resfrío que tengo.
1: Está todo,
0: Y
1: la
0: yo
1: gente
0: digo,
1: sigue.
0: yo si mañana, o sea, si iba ayer, digo, para el otro día la radio era más probable que cayera con una neumonía que... Y yo digo, bueno, privilegié, digo, voy a ir zafando como pueda, que todavía, es más, anoche mandé un mensaje al grupo acá, a la Colo, a Guido, diciéndole, chicos, estoy horrible con la voz, no, estoy un perro atado a la cadena, no sé si voy a poder con el programa y ya tuve la colaboración, me dijeron, tranquila, te ayudamos, así que, pero estaba jodido ayer realmente el día
1: Sí, sin dudas.
0: para estar. Así que me alegro de que haya sido igual un éxito en la concurrencia
1: Vos
0: de la
1: sabés que
0: gente.
1: sí. Y esto, bueno, cuando puedas, sería lindo que vayas a conocer esa planta alta,
0: Es que
1: que bueno, que es.
0: te voy a pedir una carta blanca, porque tengo que llevarlo a mi pasante, a Tiago. Él tenía como tarea, no conoce los museos, Tiago. Y habíamos quedado en que nos íbamos a juntar ayer a las 3 de la tarde y nos íbamos a ir a molestarlo a Guido porque justo le tocaban los museos. Dijimos, bueno, Guido, no te es feriado, pero no te vas a liberar.
2: Y no fue ninguno de los
0: Y
2: dos,
0: no
2: podés
0: fui.
2: creer.
0: Bueno,
2: Ninguno
0: pero
2: de los tres. Yo fui temprano y dije que los iba a acompañar.
0: Bueno, entonces necesitamos una carta, un permisito para que vayamos, ¿eh? Y lo llevamos a
1: Sí,
0: Tiago
1: con
0: porque
1: todo
0: me
1: gusto, claro que
0: interesa
1: sí.
0: que
2: Mira,
0: conozca.
2: el fin de semana que viene tengo que ir yo otra vez.
0: Ah, bueno.

0: Así
1: Ahí
0: que
1: está,
0: los
1: mira.
0: espero.
2: Listo. Ahí estamos. Ya está. Compromiso asumido.
1: Vos sabés que el espacio ese de planta alta, de hecho, fue un espacio que muy, muy pocos conocíamos porque era parte de lo que era el convento de clausura, era el espacio que no estaba habilitado, digamos,
2: Al público.
1: a público, porque fue el lugar donde habitaban los últimos frailes franciscanos que hubo en San Lorenzo.
2: Claro.
1: Entonces, es un espacio que, bueno, que lo conocimos hace solo unos años, después de la pandemia. Y que, bueno, así como nos pasó con otras partes de lo que es el Museo Conventual, realmente hay que tener muchísimo temple porque eso es una construcción muy, muy robusta, pero que a su vez, bueno, primero, ya tiene sus añitos, ¿no?
2: Claro.
1: En
2: No, el tema es que
1: 1896,
2: yo, por ejemplo, no lo
1: tiene su
2: conozco,
1: tiempo.
2: pero conozco el resto porque he ido y demás. Pero hay gente que no conoce nada, que si no lo
1: No,
2: llevó al
1: claro.
2: colegio, por eso también la importancia, ¿no?, de los colegios que lleven a los alumnos. Primero, creo que hay un concepto de que el museo es aburrido, cosa que nada que ver, porque ha cambiado. Yo me quedé maravillada cuando un cuadro me hablaba. O sea,
1: Sí,
2: la incorporación de la tecnología en el espacio donde está Guido, que es la de realidad virtual, ¿no? Donde uno termina metido en el medio del combate. A ver, tiene cosas muy, muy, muy, muy lindas. O sea, se mezcló lo viejo con lo nuevo, y realmente es toda una experiencia que es digna de conocer y de disfrutar, sobre todo también porque viene gente de todo el país a conocer nuestros museos. Es decir, ¿cómo no vamos a conocer nosotros lo que es nuestro?
1: Y vos sabés que igual nos pasaba antes mucho esto de que había gente que decía, ah, no, yo desde la primaria no entré nunca más y a lo mejor la primaria la habían hecho en el año 80, qué sé yo.
2: Claro, yo cuando fui.
1: Y hoy con todo lo que es que periódicamente se organiza, la municipalidad organiza la jornada de museos abiertos o la noche de los museos. Ha hecho que un gran porcentaje de la población de San Lorenzo haya, en los últimos años, haya visitado los museos. Más allá de los chicos que las escuelas nos visitan todos los años, perdón, las familias enteras pasan por los museos porque 3, 4, 5 veces al año se abren las puertas de los museos para que nuestra gente pueda recorrerlos. Y más allá de la gente que ya los conoce, es muy lindo ver los rostros que se repiten. Gente que vuelve a los museos, porque más allá de que ya los recorrió, es la experiencia de transitar esos lugares. Que nosotros, que estamos todos los santos días ahí adentro, sigue conmoviéndonos.
2: Sí, bueno,
1: Es
2: por
1: muy
2: eso le
1: fuerte. Hay
2: dije
1: veces.
2: a Tiago que los tiene que conocer, lo único que no nos acompañó al día, le tuve que suspender la tarea porque estaba feo y me dice, bueno, aparte él pensaba ir con unos amigos que tampoco conocen, entonces, ah, matábamos varios
1: Claro.
2: pájaros de un tiro, mira.
1: Porque cuando vos entrás y te cae la ficha de que los baldosones, esos por los que vos entrás al museo, son los mismos baldosones por los que transitó San Martín, el piso ese original, ¿viste? Vos decís, wow. Bueno, esas cosas a nosotros nos siguen emocionando mucho. Estar ahí todos los días es un privilegio, ¿viste? Y bueno, y lo de la planta alta, que fue un gran, gran esfuerzo, porque eso tiene el techo abovedado que uno ve, después por arriba hay una planta de azotea, y entre medio hay toneladas de tierra que se utilizaban como aislante, y con deterioros que en algún momento han sufrido esas plantas de techo, o sea, en la planta alta se tuvo que hacer todo un trabajo estructural muy, muy grande que llevó, pero más de 3 años de hacer, ¿viste? Y esa tierra que ha quedado mojada hace que hasta que eso se seque, digamos, por la experiencia de lo que fue la planta baja, va a llevar 2 o 3 años para que esa tierra se seque. Mientras tanto, te brota la humedad. Entonces, claro, tener el temple de una vez al mes ir retocando todos esos lugares que vos los pintás, y al tiempo empieza a descascararse.
2: Claro.
1: Y así, paulatinamente, después se va distanciando hasta llegar a lo que es la planta baja, donde hoy día se hace dos veces al año todo un trabajo grande de pintura, y después se van haciendo los retoques, los mantenimientos.
2: Uh-huh.
1: Lo decíamos ayer en el acto, desde el año 2017 al presente no se ha parado un solo mes, yo hasta me atrevería a decir que no se ha parado una sola semana sin que los espacios de museos estén en obra.
2: Uh-huh.
1: Se está todo el año en obra, no se para nunca, incluso en el momento en enero que hay un interín donde los museos permanecen sin atención al público, están cerrados, pero están cerrados para el público, se aprovecha de hacer todo aquello que no podemos hacer cuando tenemos la cotidianeidad de contingentes entrando, ¿viste?
2: Claro.
1: Entonces es un trabajo grande, y lo de la planta alta fue una apuesta fuerte de la municipalidad para habilitar un espacio más a los espacios museológicos.
2: Uh-huh. Bueno, Adrián, se nos está terminando el programa, así que mira, esta es la primera vez que te entrevisto, ha sido un gustazo, espero que no sea la última.
1: Estamos a disposición, es un gusto charlar
2: bueno,
1: con ustedes.
2: Bueno, para la próxima te invito acá al estudio.
1: Dale, con
2: hacemos,
1: todo gusto,
2: hacemos el bloque loco.
0: Ya estamos. Bueno, y desde ya muchísimas gracias, Adrián, porque siempre que habla de mí tiene buenas palabras, ¿viste? Así que
2: y porque se lo ha ganado, no creo que le esté regalando nada.
1: Son merecidas,
2: nada.
1: Sin duda alguna. Bueno. Son merecidas.
3: Un placer, Adrián, un placer
1: bueno,
3: verte ayer
1: que
3: también.
1: Muy bien.
3: ¿Eh?
1: Un abrazo grande.
2: Bueno,
1: hasta cualquier momento.
2: Gracias a vos.
0: Un abrazo.
2: Abrazo grande. Bueno, gente, pasó Adrián Katsarov, director de Cultura, y la verdad, un gusto. Y es la primera vez, si bien lo conozco, Adrián, hace mucho tiempo, nunca había tenido la oportunidad de entrevistarlo. Y con la inauguración, ¿no?, del Museo de las Infancias se dio esta oportunidad. Me encanta la gente de buena onda.
3: La gente de buena onda,
2: no,
3: sí.
2: Los caracúlicos no.
3: No, para caracúlicos ya estamos nosotros.
2: ¿Qué caracúlico?
3: No, yo a veces cuando me estoy enojada estoy caracúlico.
2: Yo cuando me enojo, pero si no,
3: sí,
2: no.
3: Yo también.
2: No.
3: Fabi, como nota de color, si usted me permite, antes de que...
2: ¿Color como su cabello?
3: Como mi cabello, sí, bien de color. Anoche en un programa de televisión de Canal 13, precisamente Otro Día Perdido, que conduce Mario Pergolini, uh-huh, el señor Nelson, doctor, abogado, médico, todo junto es Nelson Castro, dirigió la banda de niños de Chascomús y interpretaron la música y obviamente la marcha de San Lorenzo.
2: Ah, qué tal.
3: En homenaje obviamente al 176 aniversario del fallecimiento de General Don José de San Martín.
0: Uh-huh. Muy bien. Sí, la verdad que ahí siempre hacen esas cosas y Nelson no deja de sorprender.
3: No deja de sorprender.
2: Ha entrado una persona que no conozco a la radio, porque es rubia.
3: Ah.
2: Vino, el Aquino se me vino rubio.
3: ¡Feliz cumple, querido!
2: Ay, ¡cumpleaños!
3: Ayer.
2: Sí. ¡Feliz cumple!
3: ¡Feliz cumple!
2: ¡Feliz cumpleaños!
3: ¿Por qué rubia? ¿Qué pasó?
2: Rubio, no dije rubia.
3: ¿Rubia?
0: No, sí, dijiste una persona rubia.
3: ¿Una persona rubia?
2: Ah, una persona rubia.
3: Sí, una persona, por eso rubia.
2: ¿Por qué está rubio?
3: ¿Qué hizo? ¿Se decoloró?
0: Lo que pasa es que tiene tan poco pelo que...
3: No lo veo, no lo vemos desde acá.
0: Yo lo vi en la foto. Yo vi en una foto que él subió y dije, este muchacho se tiñó, pero dije, capaz que es la foto o el reflejo.
2: Ahí lo ven.
3: Ahí está, pero que muy bien que le queda.
2: Que está enamorado.
3: Le queda bien.
2: ha cambiado.
3: Cambió el look.
2: Claro.
3: Le queda bien.
2: Uno por ahí cuando cambia es porque, qué sé yo, hay amor, puede haber amor.
3: Con razón yo no cambio.
0: Cuando la gente cambia, ¿hay amor o hay desamor?
3: Toda colorada hace como 30 años.
0: Es algo que no voy a entender nunca en la vida.
2: ¿Qué cosa?
3: ¿Qué cosa?
0: Cuando uno cambia, Uh-huh. Espero que no sea el caso de él.
2: Sí.
0: Cuando uno cambia es, como usted dice, porque hay amor, entonces uno le quiere llamar la atención a alguien, no. O porque hay desamor.
3: ¿No? Le quiere entonces, dejar de llamar la atención a alguien.
0: No, le quiere llamar la atención a otra.
3: A gente. Otra, y por eso dejar
2: a todos.
0: Yo digo, ¿por qué
2: menos a esa persona?
0: Entonces yo digo, ¿por qué la gente no hace los cambios para sentirse bien con uno mismo en lugar de...? Porque si no, está la gente que le llama la atención a alguien, está en una relación, durante todo el tiempo que está en una relación está hecha bolsa y uh-huh. cuando se separa vuelve a estar bien. ¿Por qué no están bien todo el tiempo?
2: Ah, es lo que yo no entiendo. La típica que se separa y queda divina.
0: El que se separa y va al gimnasio.
2: ¿Por qué no
0: va al gimnasio también mientras estás
3: en pareja? Yo no paso ni por la puerta del gimnasio, me da una impresión.
0: Bueno, yo estoy yendo ahora y me está yendo.
3: Me da una impresión. ¿No?
0: Pero
2: yo estoy yendo... ¡Ah!
0: Solo. Yo estoy yendo obligado por mi cadera.
3: Ah, yo pensé que estaba diciendo la
2: verdad. Yo pensé que por separado.
3: Pero la parte usted acaba de decir. El que se separa va al gimnasio.
2: ¿Vas gimnasio? ¿Voy al gimnasio?
0: Es que
3: hubiera dicho, voy al gimnasio por mi cadera, entonces no lo agarramos para el otro lado.
0: Pero es que la gente me conoce, sabe que yo me separé hace 3 meses y hace 6 meses que voy al gimnasio.
3: Ahí está.
0: Yo voy al gimnasio obligado. Yo muchas veces he intentado ir, pero no duro nada. Yo voy al gimnasio y al mes dejo. Uh-huh. Acá lo que pasaron dos cosas particulares, que yo tuve que empezar a ir por la kinesiología de la cadera y después tuve que pasar obligadamente al gimnasio para fortalecer. De hecho, el traumatólogo me dijo, si podés no dejarlo nunca, no lo dejes.
2: Así que ahora lo vamos a... Y cuando segundo, lo miremos le decimos, qué fuerte que está Guido. Qué fuerte.
0: No, faltan unos años, falta todavía para eso. Y segundo, que...
2: Guido el fuerte.
0: Segundo, que encontré... un gimnasio en el cual me siento cómodo, que no es común. Yo no me siento cómodo en los gimnasios, no me gusta el ambiente de los gimnasios. Uh-huh. Acá quizá me siento cómodo porque va gente de todas las edades a hacer cualquier tipo de cosa y no va nadie a querer llamar la atención del resto, van a entrenar.
3: Por eso yo no voy, porque la vez que fui casi me llegué en ambulancia a mi casa, entonces dije no voy más.
2: Usted tuvo una mala experiencia.
3: Mala, muy mala.
0: Claro.
3: Muy mala.
2: Pero eso no quiere decir de que a todo el mundo le vaya a pasar
3: lo
2: que
3: le pasa a usted. Hasta que me vuelvan a convencer.
0: No, bueno, depende. Yo, por ejemplo, al gimnasio que voy, como también es para kinesiología, hay siempre un profesor de educación física y un kinesiólogo.
3: Exacto.
0: Es más, me cayó tan bien el kinesiólogo, que es de Boca.
2: Que van a salir juntos.
0: El señor Lisandro.
2: Che, se invitaron a salir.
3: Sí. Que me están haciendo mal estos colores acá. Me está haciendo...
0: Como amigos podríamos salir, ¿por qué no? Pero me cayó tan bien que digo, voy al mismo horario, uh-huh. así... porque aparte cuando yo iba me cayó bien, cuando yo iba con el kinesiólogo ya me cayó bien el profesor de educación física. Uh-huh. Entonces digo, bueno, voy ahora y
2: aquí ya sé todo. Por qué le cayó bien.
0: Porque son de Boca y ponen rock.
2: ¿Vio?
3: Yo ya lo sabía.
2: Pensé que estaba jugando un juego que a usted le gustaba.
3: No, yo pensé en otro.
0: No. Pero son de mi generación, pero aparte es lindo porque yo voy y ya para entrenar tengo música de fondo, está
2: sí,
0: buena.
2: Claro.
0: Y segundo, imagínense que cuando hay partido, yo no tengo que pensar, no puedo ir porque hay partido, porque ponen el partido en la tele.
3: Claro, y lo mismo. Así que entrena y mira.
0: Y aparte
2: toda la adrenalina.
3: Claro.
0: Aparte yo llego y ya viene, se me acerca, ¿viste el partido de Boca? Sí, no, ¿cómo estamos? Entonces uno habla y se le pasa. Y aparte, ya digo, me gusta el ambiente que hay.
2: Claro.
0: Que no quiere decir que el otro ambiente de gimnasio esté mal, que yo no me siento cómodo.
3: Bueno, después me va a terminar convenciendo, después me pasa por favor dónde es, por privado, a ver si agarro viaje.
2: A ver si usted escuchó bien que dijo que gente de Boca.
3: No importa, porque no toda gente de Boca.
0: Hay gente de River, es más, hay chicos que van con el conjunto de River también.
3: ¿Qué dice? ¿Se reserva el derecho de admisión o hincha de River?
2: No, pero cuando le pongan en Boca...
3: Fútbol, miro todos los partidos.
0: Igual ellos miran todos los partidos.
3: Yo miro todos los partidos, carrera, todo miro.
0: Pero la cuestión es que el tema iba a que yo le recomiendo a la gente que intenten ser su mejor versión siempre, estén juntos o estén separados.
2: Ahí estoy pensando.
3: ¿Dónde está?
2: Estoy separada.
0: No. No está separada, simplemente faltó.
2: Es el principio al fin. Cuando uno ya arranca así.
3: No, mentira.
2: Son señales.
3: Yo no le creo.
0: No le creo.
3: Se separaron unas horas nada más porque usted está acá y él debe estar haciendo algo.
2: Obviamente que está haciendo algo.
0: Está trabajando,
2: Oscar. Y aparte ahora ya nos vamos al cardiólogo, así que próximamente, bueno. Y para la tarde tengo la fotito juntos.
3: En el cardiólogo. En el glaucoma, está en el cardiólogo.
2: Ahora nos toca cardiólogo, bueno, por Oscar.
0: Dale. Claro.
2: Así ven que estamos juntos. Dale. Por ahora.
3: El viernes, ¿qué tiene
2: uno
3: que hacer
2: nunca usted? Sabe. Es la muerte.
3: ¿Qué tiene que hacer usted el viernes a las 6 de la tarde? ¿Tiene algún médico o algo?
2: No.
3: Bueno, ahora cuando la voy a invitar a algún lado.
2: Ah.
3: A usted, bueno. A Oscar y todos los que quieran venir de su familia.
2: Ah, bueno. Estamos. ¿A dónde nos va a invitar?
0: Es a las 6 de la tarde, así no creo que sea nada.
3: La invitación la tengo yo porque no tenían su contacto.
0: No debe ser muy estrambólico porque es a las 6 de la tarde, así que no tenga miedo.
3: ¿Usted le parece que no debe ser estrambólica?
0: No, puede ser.
3: Yo no me vengo con cosas chiquitas.
0: No, estrambólico sí, pero
3: es. Yo no me vengo con.
2: Mire, menos mal que no todo el mundo tiene mi contacto porque hay gente que se ha enojado. ¡Que me han puteado!
3: A mí todavía me siguen diciendo que trabajo, dónde trabajo. Oh, no se jame, joder, Marcelo Echevarría, me tenés podrida ya.
2: Hay gente que se ofendió porque yo dije que el intendente es un pelotudo y el senador un hijo de puta.
3: Pero
2: ¿cómo se van a ofender por eso? Es que no entienden.
3: No saben leer, subliminalmente no leen.
2: No entienden
3: no
2: nada.
3: No leen subliminalmente.
2: Así que los que no entendieron, un besito. No se puede ser tan pelotudo. Les mando este abrazo. Che, me voy.
3: Nos vamos.
2: Si Dios quiere, solo si Dios quiere, será hasta mañana. Tiago, deje de hablar usted.
3: No hable tanto,
4: Tiago. No, estoy triste yo.
3: ¿Qué pasó?
2: ¿Qué le pasó?
4: Mi jugador favorito se lesionó, entonces tenemos que estar triste.
2: ¿Quién es su jugador favorito?
4: Leandro Paredes.
2: ¿Y usted qué se cree? ¿Que el ser humano no se lesiona?
4: Y no, pero
0: se lesionó.
4: Tenía que jugar hoy, te está.
0: Pero se lesionó Montiel también. Una
2: Están todos rotos, pero porque jugaron mucho.
3: Todos viejos tenemos, oiga. Tenemos un vegetario. Ustedes en Boca, yo en River.
0: Lo que a él le duele es que tiene que jugar hoy. O sea, hoy en la Copa Sudamericana.
4: Claro, se lesione otro partido. No.
3: Bueno, hoy. ¿Qué va a hacer?
0: Se lesione otro partido. Es como el Chavo, ¿no? Que dice que yo juego de bombero, que jugaba de bombero con la Chilindrina y le decía, voy a tener un incendio mañana, así que no puedo. Le decía el Chavo. Es como Paredes para elegir en qué partido lesionarse.
2: Yo le voy a decir algo. Yo casi hoy no hacía el programa por mi voz, ¿se dio cuenta? Que no estoy con las mejores.
4: ¿Otra vez con Guido? No.
2: ¿Cómo otra vez con
4: Guido? No, pero corte el programa. Si vos no venías, lo teníamos que hacer nosotros. Y...
3: Claro, no quieren
2: y hacer para eso es el equipo. ¿Por lo qué los tengo yo? Si no, los rajo.
0: Lo que pasa es que, claro, cuando vos no estás... Él habla mucho más que cuando vos estás. Por eso no quiere.
2: Es que no quiere hablar usted. Si usted no quiere hablar, lo pongo a operar. Así que vaya eligiendo, mire. Espere, ¿cuánto le queda? Le queda re poquito ya.
4: 2 semanas, me parece. No sé cuánto tiene el mes.
2: No sé.
3: 30 días trae noviembre con abril, junio y septiembre. De 28 solo uno, lo demás de 31.
2: No sé qué... Explíqueme qué quiso decir con que no sabe...
4: Con 31. ¿Cuántas semanas, entendés?
3: 31.
4: Y ya estábamos en mi segunda semana, me parece.
3: Son 4.
4: Por eso.
2: Yo me voy a morir muerta.
3: No, está bien. Él no sabía cuánto tenía. No estamos en febrero.
4: Yo sí sabía cuánto tenía, pero no sabía qué semana iba yo.
0: ¿Qué día empezaste vos?
2: ¿El 2 de agosto o 2?
4: No empecé el 10, por ahí.
2: No.
3: Bueno.
4: Ah, no.
3: ¿Dónde está la carpeta? Busquen la carpeta.
0: Si empezó el 10, es la segunda semana. Si empezó el 2, es la tercera semana esta.
3: Me parece que la va por la
4: tercera.
2: Fíjese, Guido, porque carpeta. Arrancó un lunes este chico.
0: Bueno, espere. Entonces, si depende, porque semana entera le queda la semana que viene. Después, si él está hasta fin de mes, el lunes es 31. Pero entonces le quedaría solamente el lunes, porque pues el primero es martes. Entonces, no sé hasta qué día le queda.
3: La tercera.
0: 2 semanas.
2: Bueno, escúcheme. Usted es el peor alumno que tuve. Porque lo estoy dejando sin atender. Así que mañana usted mañana, habla más.
3: Mañana habla
2: porque
3: todo el programa.
2: Porque usted tiene que salir locutor o cantante. Cualquiera mínimo. De las dos cosas.
3: ¿Te gusta cantar?
4: No.
3: ¿No?
4: Sí,
3: no.
4: Sí, pero no.
3: ¿Qué cantas?
2: Y se marcó.
3: ¿Qué le gusta cantar? Nosotros seguimos.
4: No sé, algo de los lirios.
3: Bueno, dale, prepara los lirios para mañana.
2: Dígame qué tema de los lirios.
4: Broche de oro. No, de bronce.
2: ¿Qué?
3: Broche de bronce.
4: Pará.
2: Broche de bronce.
4: No, pará. Algo de bronce tenía.
2: Algo de bronce.
3: Ni oro ni plata, era bronce.
2: Yo me voy a morir muerta, en serio.
3: Sí, nos vamos a morir muerta, pero vayámonos.
2: A ver, espéreme.
4: O esa es la que hice. Abre la puerta y entre en tirones. Ponme de espalda contra la pared. Bueno,
3: yo me la voy a
4: pared.
3: Aprender. Voy a buscar y me la voy a aprender.
2: ¿Y esa de quién la canta?
4: Los Lirios.
3: Me la voy a aprender con pista y todo, va a ver usted.
2: Escúcheme una cosa. A ver, acá tengo un Juan Ramón.

0: A ver qué cantaba este.
1: ¿Por qué hace el paso de Enrique el Antiguo siempre?
0: Claro, está el moderno.
2: Enrique el
3: bronceadísima.
0: ¡Qué porquería, bueno, esto! No, sí,
2: vamos. Vámonos. Vamos, no, Tiago, vámonos.
0: Te dejo con este tema.
4: ¿Viste? Tiago. Broche de oro se llama.
0: Broche de oro de los lirios.
2: Sí. Mañana la aprendemos.
0: Mañana.
2: Y la cantamos.
0: La traemos y la cantamos. Cántela bien porque todavía no sé qué certificado le voy a dar a usted.
2: De cantante.
0: De cantante, no sí, sé de cantante. Qué le voy a dar. Es el más vago que tenemos acá de los pasantes, pero buena gente.
2: Bueno, es sobre todo, lo importante.
0: Él no tiene la culpa.
2: No, ¿eh? Encontrarse con todos estos locos.
0: No tienen la culpa. No. Pero por eso tenemos 2 semanas para corregir los errores.
2: Por supuesto.
0: Si el chico no sale como tiene que salir, la culpa es de la Fabi. Gente linda, hasta mañana. Chau, chau.
2: Chau.
0: Besito para todos.

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Sean todos bienvenidos a una nueva edición de Fútbol Sin Fronteras. Mi nombre es Jonathan Aquino, en los controles está Guido Colauti. Un arranque de semana con una mezcla de emociones, de sentimientos, por algunos resultados que pronto, mientras se vaya produciendo este programa al aire, vamos a ir repasando. Antes que nada, quiero arrancar por River, que después de tanto River volvió al triunfo 2-0 contra Argentinos Juniors en un monumental colmado, un monumental que hizo un recibimiento espectacular después de perder 6 partidos al hilo. Un River que gastó millones y aún así tengo la sensación de que le faltan mejoras. Primer tiempo era de partido chivo. En una jugada colectiva, cuando River cambiaba la pelota de izquierda a derecha, llega la jugada trabada de Thiago Almado y Montiel pone el 1-0. Un gol que a Montiel le sirve, un gol que a Montiel le da confianza. Montiel, que el hincha de River mucho ya no lo bancaba, que todos decían Montiel no está para ser el 4 de River, Montiel viene en un mal momento. Montiel del Somos Todo Montiel al hacer que River reviva. River que ganó, que obtuvo 3 puntos, pero no tan cómodo. Un River que no llegó tanto, un primer tiempo sin tantas emociones. Argentino Junior que salió a jugar el partido a su ritmo, con Alan Lescano, con López Muñoz, con Tomás Molina, con Oroz. Argentino Junior con sus herramientas en un tramo del partido hizo incomodar a River en el Monumental. Argentino Junior que si a River le jugaba 2 semanas atrás, un sábado a la noche, a River le ganaba. En River que se veía el debut de Thiago Almada, jugador campeón de América, jugador campeón del mundo. Thiago Almada que sale el 11 titular tocado. Thiago Almada que le va a costar los primeros partidos. Thiago Almada que el fútbol argentino le va a demostrar que no es lo mismo que sentirlo en carne propia. Ya lo hemos visto en otros grandes jugadores, como por ejemplo Cavani, que de meter goles en Europa a fracasar en Boca. River que obtiene el segundo cerca del final en una jugada donde el árbitro le había cobrado un tiro libre, tuvo que ser llamado por el VAR y todo River le reclamaba penal y tuvo que ir al VAR a revisar la jugada teniendo la jugada enfrente y terminar cobrando un penal para River. Un penal que está bien cobrado, un penal que Ángel Correa pone el 2-0 y termina de sellar la victoria. Ángel Correa lo vi más participativo, Ángel Correa lo vi con un poquito más de gana, tuvo un mano a mano que no pudo controlar una pelota, pero participó en la jugada del 1-0. Y Ángel Correa no había llegado y ya le habían dado la 10 en la espalda. Que yo dije, no hay que darle la 10 en la espalda cuando recién llega al club. Más vale hubieran esperado y se lo hubieran dado a Thiago Almada, que capaz que la representa un poco más a la 10 en la espalda que Ángel Correa. Thiago Almada, que para mí es un buen refuerzo para River, pero faltaría verlo un poco más. Andrada, el ex jugador de Vélez, es interesante, tiene buenos pases. Falta verlo un poco más para poder analizarlo mejor. River, que tengo el presentimiento de que no tiene número 9. Porque Beltrán no tocó una pelota, porque Driussi le volvió roto, porque Borré le cuesta un montón. Y River, quiero creer que con esta victoria se va a agrandar. Revive Coudet, no suspendieron conferencia de prensa. Argentino Junior así todo tuvo un tiro en el travesaño de López Muñoz. Argentino Junior tuvo un gol anulado por un milimétrico offside que para mí, si se lo empataba, podía llegar a haberle complicado el partido al River de Coudet. River termina ganando el partido 2-0
Y aún así River, obteniendo 3 puntos, se encuentra penúltimo en su zona. O sea, que le pase eso a River creo que es gravísimo. River, que juega en Bogotá, juega en Colombia, Copa Sudamericana, contra Independiente Santa Fe. Recordemos que el partido de ida fue suspendido por el tema de los terremotos en Colombia, que espero que esté mejor la situación. Y a River le vino bien la suspensión, porque después llega el refuerzo nuevo, que es Thiago Almada, y que veremos si llega para jugar contra Independiente Santa Fe en Colombia, porque recordemos que salió tocado.

vamos a dar un repaso de lo que me dejó para mí Estudiantes de La Plata, porque goleó 4-0 a Gimnasia de La Plata en el Clásico Platense, después de obtener unos resultados negativos. Pudimos, mejor dicho, en un sábado poder festejar, estar tranquilos hasta hoy, porque hoy Estudiantes juega el partido de vuelta en Copa Libertadores contra la U Católica en Chile, que cualquier equipo chileno que enfrente a un argentino, el argentino tiene que ganar. Un primer tiempo que contra Gimnasia tengo que reconocer que nos costaba, porque Gimnasia con sus herramientas había tenido la más clara. Aquella jugada que nace en un pelotazo que la baja a Auzmendi y logra conectar un remate y tapa Muslera firme abajo. Y en ese momento dije yo, la tenemos difícil, estábamos jugando mal. Baltasar Rodríguez estaba haciendo muchas faltas innecesarias. Hubo una que Baltasar Rodríguez se cae desde el piso, como no puede trabar bien la pelota, termina cometiendo una falta para Gimnasia de La Plata de una manera innecesaria. Pero el partido para Estudiantes cambió en la expulsión de Steinbach, bien expulsado porque va adrede, planchazo a Tobio Burgo y es roja directa. Ahora, lo de Yael Falcón Pérez creo que es un desastre, porque tuvo que revisar desde el VAR un planchazo que tenía la jugada enfrente. O sea, que todos los árbitros del fútbol argentino tienen la jugada enfrente y tienen que terminar revisándola desde el VAR. O que los comuniquen desde el VAR para decir, che, no te comas esto porque tenés que sacar una roja. Yo creo que no debería ser así, pero bueno, estas cosas pasan solamente en nuestro fútbol argentino. En el mejor momento de Gimnasia, Steinbach se hizo expulsar y le arruinó el partido al Lobo. Y a partir de ese momento, como que el partido para Estudiantes de La Plata cambió. Nace el 1-0. En los pies del crack, del pibe de 21 años, estoy hablando del que hace unos días hizo su primer gol en Copa Libertadores. Estoy hablando de Joaquín Tobio Burgos, que contra la U Católica había metido el 1-0. Contra Gimnasia hizo una jugada con un desborde, centro del segundo palo y Mancuso de volea, bomba y adentro. Un golazo de los Mancuso, un golazo de Estudiantes. Mancuso, le digo la verdad, démelo mil veces antes de que vea de cuatro titular a Mesa. Mesa ya creo que su ciclo está recontra cumplido. Creo que es hora de ver la nueva versión de Mancuso. Estudiantes después del 1-0 tuvo posibilidad de ponerse 2-0 en el primer tiempo, pero Gaich, cuando tenía opción de rematar, de opción de pase, prefirió rematar y ahí la tapa Infran y Estudiantes se pierde el segundo. Estudiantes que se fue al vestuario en el entretiempo ganando 1-0 ante Gimnasia. Y en la segunda parte, al minuto 50, Conti la agarra la pelota con la mano porque puso de excusa que se le iba a Thiago Palacio al vacío. Y amarilla, bien amonestado. Minuto 53, expulsión de Conti. En la segunda doble amarilla, patada Gaich que se iba solo, bien expulsado, ya había tenido amarilla. Y a partir de ese momento, Estudiantes controló el partido, dominó, bailó y gustó a Gimnasia, que es el clásico más disparejo del fútbol argentino. El 2-0 nace de un pelotazo de Benedetti, corrida de Gaich, pase a Thiago Palacio pasa solo, pisa el área y la clava al ángulo. Y Estudiantes se ponía 2-0 arriba. Thiago Palacios, que empieza a ser el 10 de los goles importantes contra Gimnasia de Mendoza, contra Cusco en la altura, contra Central Córdoba, en el clásico. Tobio Burgos, que hizo un gran clásico, que hizo gol y asistencia, hizo un golazo para el 3-0, picándola sobre Infran. Gran asistencia del Tucu Joaquín Correa, que entró bárbaro, que se adapte rápido y que me gustaría verlo hoy de entrada. Y que con el partido 3-0, en las tribunas de Estudiantes baja el Ole, porque Estudiante tocaba la pelota como quería, juntaba pases y Gimnasia no se la podía sacar. Y el gol del Pucho Castro es un golazo, cómo la controla, cómo le cae, para poner las cosas 4-0. El árbitro, que no adicionó minutos, se comió unos minutos de más cuando llegó el segundo tiempo, el minuto 45. El partido ya estaba recontra liquidadísimo. Y creo que el 4-0 es merecido.
después de venir de perder contra Boca, contra Riestra, empatar contra la U Católica en el 1 de una manera innecesaria, cuando era un partido para ganar cómodamente 2-0. Yo creo que Estudiantes esta victoria 4-0 tiene que aprovecharla para hoy en Chile poder ganar y obtener un pasaje a los cuartos de final de la Copa Libertadores. Lo de Tomás Palacios, que es uno de los mejores zagueros centrales del fútbol argentino, es todo gracias a Verón, que lo trajo del Inter, porque la verdad que no sé si hubiera aguantado tanto Santiago Núñez. Santiago Núñez, que es un gran zaguero central, que últimamente viene cometiendo muchos errores, viene regalando penales, viene haciendo errores en salida, le cuestan algunas cosas, pero bueno, Santiago Núñez ha hecho para Estudiantes algunos partidos importantes, partidos aceptables. Que gracias a Santiago Núñez un montón de veces no nos invocaron cuando ganaba de arriba y de abajo. Estudiantes llega bien hoy. Creo que esta victoria la tiene que aprovechar para salir adelante. Que tiene que estar enfocado en ganarse el pasaje a los cuartos de final. Y bueno, equipo argentino, cualquier equipo argentino le tiene que ganar a cualquier equipo chileno, sea la U Católica, sea el que sea, por el odio que tenemos con los chilenos, porque nos traicionaron las Malvinas cuando le prestaron aviones de guerra a los ingleses. Lo de hoy, espero que sea una victoria cómoda en Chile.

0: yo meto ritmo y disco.
1: Bueno, quiero aprovechar este momento porque estoy acá con Guido Colauti. Quiero que me dé su opinión de lo que le pareció el empate de Boca 1-1 contra Platense en la cancha del Calamar.
2: ¿Qué haces? ¿Cómo te va, Johnny? Bueno, ante todo, muchas gracias por invitarme a participar. A ver, la verdad es que encontré el partido bastante parejo. Yo siento que, en definitiva, después a Boca le termina siempre faltando 5 para el peso, ¿no? Algo parecido a lo que le había pasado con Vélez, que domina un tiempo y después durante el otro tiempo no. En el caso de Vélez había sido el primer tiempo casi pasado por arriba y el segundo tiempo había intentado mucho más Boca. Yo siento que a Boca le falta definición, ese es el tema, porque no es que Boca no está llegando al arco.
1: Llega Boca un montón de veces y no la emboca Boca.
2: Boca llega y de alguna manera termina o algo del arquero, pero o el travesaño, o el palo, o se va pegado, o siempre hay algo. Le falta 5 para el peso. Sí me gusta el camino en el que está yendo. Yo creo que Boca está yendo, está intentando remontar un poco todo el pasado oscuro que tenemos hace varios partidos atrás, sobre todo porque Boca venía mal hace rato. El Mundial de Clubes un poquito lo hizo olvidar a Boca o nos hizo creer un rato de que estábamos bien por el gol que le hizo Merentiel al Bayern Múnich, entonces de repente éramos grosos de vuelta, después caímos acá.
1: Hasta lo de Auckland City,
2: que ahí ya realmente ya nos dimos cuenta que también no estábamos. Después pasó lo de Russo, bueno, tantas otras cosas que han pasado en el medio, para que Boca empiece a ir repuntando de a poco. Yo creo que Boca tiene muy buenos jugadores. Yo creo que el problema de Boca y del fútbol argentino en sí estará en que los buenos jugadores que tiene puedan perdurar. Yo siempre digo, Boca tiene lindos jugadores. Hoy Merentiel uno le puede decir está más grande, claro, sí está más grande, pero vos tenés Aranda y tenés tantos otros jugadores que son
1: Flores,
2: jóvenes.
1: La rompe el pendejo.
2: Flores. A Flores ya lo había mencionado, si te acordás cuando...
1: Paredes lo había mencionado en una entrevista con Davo.
2: Paredes lo mencionó en una entrevista con Davo cuando estaba en reserva todavía Flores. Y apareció y la verdad que es, yo creo que es la gran figurita de este tiempo en Boca. Junto con Aranda, que realmente
1: metió un golazo Flores contra Recoleta en la ida.
2: Contra Recoleta fue un golazo. Fue un misil.
1: Sí, en el ángulo.
2: Y realmente siento que Aranda también está cumpliendo en lo que él tiene que hacer. El pibe hace magia, está haciendo magia con la pelota porque es un distinto. Falta.
1: Siempre en una jugada de Aranda termina en gol.
2: Siempre.
1: El jugada de Aranda, el pelotazo, Casíbar, cabecea, gol de Merentiel.
2: Sí, y Ascacíbar viene también muy bien.
1: Y con Estudiante hace la jugada Aranda, centro pasado, creo que era Blanco, y la empuja Ascacíbar.
2: Sí, Ascacíbar viene jugando muy bien, Delgado viene jugando bien. La verdad es que yo podría decir, no, la verdad no estoy contento porque quiero que Boca gane. Que por supuesto quiero que Boca gane, pero yo siento que también en gran medida... Boca está encontrando el juego.
1: Con Platense Boca tenía más tenencia y no generó tanto, y Platense tuvo la más clara. Que la saca Montero en un ángulo en la primera parte.
2: Sí me gustó mucho lo de la hinchada con Palermo. Me gustó porque
1: es ídolo Palermo.
2: Realmente Palermo es ídolo de Boca, y que el hincha de Boca no se olvide de eso. Lo que yo insisto, volviendo a ver acá, estoy viendo el resumen otra vez, a mí no me gusta Montero, ¿qué querés que te diga? Yo estaba pidiendo que cambien el arquero, porque la verdad que... pero
1: a mí no me gusta Montero y la saga central.
2: Sí, la saga central también, pero peor el arquero, qué sé yo, a mí no me gusta el arquero.
1: Tiene 2 metros el pedo.
2: Para mí el arquero... Un arquero te tiene que dar, lo primero que te tiene que dar es seguridad. Y no me da seguridad.
1: No.
2: Ese es el tema.
1: En el gol de Vélez tiene que haber hecho algo más.
2: En el gol de Belgrano. Sí. Claramente tuvo que haber hecho algo más. Después tiene alguna que otra tapada que uno dice, ah, mirá qué bien, pero uno lo ve, lo siente, esa es la frase, alto al pedo. Porque hay goles que le hacen que por ser alto no se lo tendrían que hacer y se lo hacen igual. Pero de todos modos yo siento que Boca está intentando repuntar, como digo, la situación que venía muy mal Boca. Que ahora se siente mucho más todavía porque River está mucho peor. Entonces, como River está mucho peor, se nota que Boca
1: está. Si Boca juega como jugó River con Argentina, lo pierde.
2: Claro, sí, total. River, y gracias a Dios que ganó. Porque si no, ya hubiese sido algo estrepitoso. Pero más de 100 años, creo que en toda la época profesional de fútbol, River no había perdido 6 partidos seguidos. Nos teníamos que ir a la época amateur.
1: Creo que ni el 2011 perdía River tanto seguido.
2: No, es que 6 partidos seguidos hay que irse a la época amateur. Entonces, yo creo que si perdía un partido más, nada, ya lo iban a echar automáticamente. Pero el hecho de que o sea, no es que Boca está una maravilla como está, no, se está recuperando, está mejorando de a poquito.
1: Velasco cerró un gol con el arco servido.
2: Velasco cerró un gol con el arco solo, pero
1: ante una tajada al arquero.
2: Sí, eso sí. El mérito al arquero de Platense hay que dárselo, pero ya insisto, el hecho de que River esté tan mal hace que uno pueda ver que Boca está mejorando. Pues si River estuviera bien, capaz que todos estaríamos diciendo, pero Boca no mejora. Claro, Boca está mejorando de a poquito todo lo que en algún momento le costó tanto. Y la posición de River ayuda a que uno pueda entender que Boca que no están saliendo las cosas perfectas, pero tampoco están saliendo tan mal. Y yo siento que lo que principal le falta es definición, aparte del arquero que digo, le falta definición. Porque tiene los jugadores, hay veces que, ya te digo, Flores me gusta mucho, Aranda me gusta.
1: No tiene recambio Boca, le falta recambio.
2: Le falta recambio, eso sí. Tiene muy buenos jugadores titulares y le falta recambio. Eso sí, es verdad.
1: Velasco no puede entrar más.
2: Y no.
1: Zenón tampoco.
2: No, ya son jugadores, ya está. Ellos ya son jugadores de otra época, ya pasaron, tuvieron mil oportunidades. Ya está, ahora la verdad que la oportunidad la tienen que tener estos chicos de ahora. Que
1: Javier García todavía tampoco.
2: Javier García, yo prefiero que ataje Javier García.
1: Y capaz que
2: antes que este, prefiero que ataje Javier García.
1: Capaz que te da más seguridad.
2: Y por lo menos vos ya sabés que el tipo está hace mucho en el club, lo conoce. Y si se manda una cagada, bueno, ¿qué le puedo decir? ¿Cuánto tiempo estuvo sin jugar? Pero no sé, eso siento yo, que Boca tiene mucho margen todavía para mejorar, pero que siento que está yendo en buen camino.
1: ¿Y hoy cómo lo ves sin Paredes?
2: Y sin Paredes yo creo que pierde la piedra, la grandísima piedra angular. Va a tener que ir, para mí, Delgado a hacer la de Paredes.
1: Delgado tan boludo.
2: Ese es el tema. Ese es el gran tema. Porque cómo lo reemplazás a Paredes. Hoy no hay un jugador, yo no te digo en Boca, en el fútbol argentino no hay un jugador como Paredes. Entonces, va a ser muy difícil cubrir y hacer las cosas que él hacía. Juntándose entre dos, capaz que entre dos pueden hacer lo que hacía Paredes. El tema es que, claro, terminás descuidando otra parte. Pero bueno, yo creo que
1: el tema que pone hoy en lugar de Paredes, Belmonte no.
2: No.
1: Prefiero el último a Velasco.
2: Y sí, Velasco. Velasco podría ser. Velasco,
1: Delgado y Aranda.
2: Sí. Yo creo que Milton puede aportar un poco más a lo que. Un poco más parecido a lo que era Paredes. Yo creo que Milton puede ir un poquito más por ese lado. Pero bueno, después veremos en la que se da en el partido, esperemos que el arquero no tenga errores y que...
1: ¿Y Lolo por Pellegrino?
2: También. Y Lolo a mí me gusta, yo sé que por ahí ha tenido partidos que uno piensa que no, pero...
1: O Di Lolo y Pellegrino.
2: Sí, también, sí. A mí Di Lolo ya digo, tiene partidos que uno dice es un crack y tiene otras situaciones que uno dice no te podés equivocar en esto.
1: Como con Huracán.
2: como claro, pero bueno, yo lo banco. Pero bueno, hoy espero que Boca saque, pueda sacar una victoria.
1: Tiene que ganar hoy.
2: Tiene que ganar hoy y que no esté Paredes, más todavía tiene que ponerles presión para que ganen.
1: Y para que no digan que es dependiente Paredes, porque viste.
2: Para que no digan, y todo el mundo lo va a decir, claro. Pero bueno, yo creo que Boca está en condiciones de ahí a que salga.
1: Parte de Recoleta no tiene nada.
2: Es que no, pero a ver, Boca está bien parado. Creo que terminamos con un muy buen resultado. Estamos para no ir a tener miedo, para sostener un resultado quizá y hacer uno o dos goles. Pero yo creo que no se puede perder. O sea, poder se puede, pero no se debe.
1: El otro día llegó una vez en un gol, pero todo el arquero.
2: Es toda el arquero. Y lo que igual le pegó muy bien.
1: Sí.
2: Pero bueno, estamos hablando de gente que está en primera del fútbol profesional. En una pelota así, creo que cualquiera le pega así hoy. Más allá de que hay algunos que vos decís, no sé cómo llegaron. Pero fue un buen gol el que hizo Recoleta. Lo que pasa es que, claro, te agarra mal parado y pasan esas cosas. Boca tiene que prestar más atención y aprovechar las virtudes de los jugadores que tiene.
1: 30 remates tuvo que seguir. Un montón hacía que no había un Boca que pateaba tanto largo.
2: Es que Boca y ese partido, ¿cuántas pelotas se fueron por el palo, por el travesaño? Porque, bueno, hay que... igualmente, es como digo, yo prefiero hacer eso a no patear nunca. Entonces prefiero que erren, que erren.

Vamos a cerrar hablando un poco de Independiente, porque el Rojo, con un técnico interino en la Fortaleza, en un estadio con poco público, en un estadio donde se jugó sin visitantes, el Rojo que obtuvo 3 puntos valiosos. Ahora, fíjense en cómo está.

0: Independiente, mal dirigencialmente, está llegando un nuevo entrenador, entraron en zona sudamericana, están tercero en zona A, que hasta ahora estarían entrando los playoffs del fútbol argentino, porque clasifican los primeros ocho. Independiente contra Lanús, en la primera parte sufrió en un tramo, porque Lanús lo veía mejor. Lanús que empiezo a notar que después de quedar eliminado contra el Cienciano en playoff de Sudamericana, cuando iba ganando en la ida 2-0, que la pechó pero de una manera histórica porque se comió 4 contra unos peruanos, perdió 4-0, después el Cienciano le metió 6 a Botafogo, pero bueno, eso ya es un punto aparte. A partir de ahí Lanús es como que es un equipo frío, sin corazón, la pechea. Lanús que tuvo la más clara, tuvo la de Cardoso que pasa cerca, tuvo la de producto de pelota parada del córner, centro, le cae izquierdo, le queda Aquino, centro, le queda Carrera, tapa Rey, pega en el travesaño, se salva de Independiente. Después tiene un remate de Dylan Aquino que pega en el travesaño, y en el peor momento de Independiente, con un equipo de Independiente lleno de errores, con un equipo de Independiente sufriendo con Pérez, Cursi y Marcone, el gol del Rojo que tiene un centro de Montiel, un tiro en el travesaño, un Zavala ganando, tirando afuera el área que tapa el arquero, le cae de vuelta a Montiel, centro, aparece Millán, travesaño y adentro, e Independiente se ponía 1-0 arriba sin saber cómo. Y con ese gol Independiente se iba al vestuario en el entretiempo ganando 1-0. Lanús en la segunda parte siguió generando peligro con Carrera, con Salvio, con Dylan Aquino. Para mí Lanús no merecía ir perdiendo el partido 1-0. Mientras que sigo sosteniendo mi opinión a Independiente, el partido le costaba. Independiente que llegaba, pero eran aproximaciones que pasaban lejos. Hasta que viene el grosero error de Lozada. Se la da servida a Millán. Millán remata y marca el 2-0. Marca un doblete en una mala salida de Lanús. Y ahora Independiente creo que levanta un poco. Llega Viera, que le fue mal en Talleres. Que le fue mal en Lanús. Sacó campeona nacional de Uruguay, que creo que fue su máximo logro como entrenador. Y no llega un técnico que esté a la altura de lo que es la historia de un club grande como Independiente, el que le ganó la final del mundo al Liverpool, el que ganó la Sudamericana al Flamengo, el que ganó 7 veces la Copa Libertadores, 7 finales, las 7 la ganó. Independiente que está lejísimo de jugar una Copa Libertadores de América. Podrá quizás el año que viene retomar jugar una Sudamericana, pero para mí Independiente le falta refuerzos, le falta un 5, le falta un 4, le falta un 2, un 3, le falta una defensa completa. Lo Mónaco creo que su ciclo ya está. El pibe de 19 años que se patina y vuelve, aprovecha y hace el 1-2. Zavala no puede ser el 3 Independiente. ¿Cómo anda, Puni? Bueno, tenemos acá a nuestro querido compañero, al Puni. ¿Viste el partido Independiente?
1: Lo vi poco, vi los, ¿cómo se dice? Los las mejores jugadas, digamos.
0: ¿Qué te pareció?
1: Me encantó como gritó el entrenador interino, capo. Como si fuera de él el equipo, ¿viste? Y en parte es de él, digamos, vamos a arrancar un poco, ¿viste? Pero yo creo que Independiente, creo que es uno de los clubes que le está afectando lo que le está pasando a la Liga Argentina, creo, ¿no? Yo creo que perdió mucho poder adquisitivo en buenos jugadores y traer solamente por pasión es un problema, ¿no?
0: Con Marconi.
1: Exacto, vos ponete a pensar que hace 7 años que no ganamos una Copa Libertadores. Te lo dice eso. Ahí vos encontrás el problema. El problema está radicado ahí. ¿Por qué? Y la gente, los jugadores ya no van por el amor a la camiseta. van por la guita. Entonces,
0: en todos los clubes pasa
1: exacto. Entonces, si vos te ponés a pensar, el problema está ahí. Y yo creo que los clubes más grandes, el que más está afectado hoy en día es Independiente. Para estar, para, por ejemplo, para arrancar, para estar en la Copa Libertadores, le está costando muchísimo. Yo creo que hace...
0: ¿Y de los Moyanos?
1: Y cinco sí. años, fácil, que no, no está.
0: 2018 la última.
1: Entonces son sí. ocho años.
0: Lo cagó River.
1: Bastante, está bastante complicado.
2: Che, no hacía falta. No hacía falta que traigan eso. Ese recuerdo a colación. Igual es verdad.
1: No, no, pero por eso te digo, si nos ponemos a pensar, ese fue el último campeón y no fue una final como la... Digamos, fue una final rara en todo sentido de la palabra, ¿viste? Y después de ahí todo Brasil.
2: Lo que pasa es que, mientras opino yo, mientras siga estando Chiqui Tapia, eso con el torneo este horrible que tenemos, es difícil que Argentina se destaque.
0: Al rojo lo arruinaron los Moyanos.
2: Y después, claro, y después otra cosa que siempre dice Emilio Damián, es que el tema es que a los argentinos se le van los jugadores muy rápido. Entonces, ¿cómo vamos a ser campeones de la Copa Libertadores si cuando los jugadores están empezando a repuntar, se van?
1: Pero ahí volvemos a lo mismo que yo decía recién.
2: Aranda el año que viene seguramente se va a Europa, se va a otro lado, iba a decir.
1: Mirá, vos sabés que...
0: eso le pasaba siempre a Talleres cuando
1: remontaba
0: y parecía que estaba para salir campeón.
1: Hay algo, que me gustó de Boca, de este Boca, que es un Boca distinto. Cuando habló Ander, antes de irse, ¿viste? Uh-huh. Que se fue por la puerta grande, creo. Y Ander dice, hay dos chicos que van a ser un Boca distinto, un Boca agresivo. Y habló mucho de Flores, que no estaba ni en reserva todavía. No. Y después habló mucho de Aranda, porque son dos chicos que vienen no solamente de... No son de papás ricos con plata, sino de pibes que la vienen remando de lejos. Y jugadores fuertes, ¿viste? Poderosos. No solamente eso, tienen potencia. No es que son gambetitas, ¿viste? Son potencias.
0: Flores y, lo que tiene es que no te da ninguna por perdida.
1: Bueno, pero cuando hicieron los contratos... Flores dijo, yo desde acá no me voy sino ganar algo. Lo dijo él. Y si creo...
2: Ojalá.
1: Y yo creo que si no gana algo, él se va a quedar un año más capaz. Aranda ya no sé. Porque Aranda ya es otro nivel.
2: Aranda es un distinto. Por eso a mí cuando...
1: El distinto es complicado, porque él sí. Si él siente que es un distinto, y bueno, es muy fácil
2: que... Lo que pasa es que él puede ver también el antecedente de Mastantuono, ¿no? Que se lo llevaron rápido y quedó en el banco
0: 10 millones. Bueno, pero a ese lo infló Viñolo, mirá, clave que se comió el Real Madrid.
1: Pero Mastantuono tiene algo que...
0: Es un buen jugador,
1: pero... es muy explosivo, no tiene respeto por nadie, que no. Eso está bueno, que eso en un jugador que sea nuevito, novato. Pero, por ejemplo, el Real Madrid, ¿qué pasa? Cuando compra jugadores así... Ya sabe que vos vas al banco.
0: La venta más
1: cara. Y él pensó que él iba a ser titular, cosa que sabía de entrada que no lo iba a hacer.
2: A él le convenía ir de entrada a un equipo como el que está ahora, por ejemplo.
1: Como por ejemplo andate al Betis. Como
2: la Fiorentina.
0: Alenche.
2: En la Fiorentina seguro va a ser siempre titular.
0: ¿Me entendés? Metió goles en el Real Madrid.
1: Sí, pero bueno, esas son suertes, amigo, ¿viste? No. A ver, yo siempre... Hay algo que siempre me... dio la particularidad de, por ejemplo, no sé si se acuerdan de Palacio, que juega en Boca.
0: Sí.
1: Palacio lo encuentran en Banfield jugando.
2: ¿Palacio cuál?
1: Rodrigo.
2: El de la cualita, sí, claro. Rodrigo Palacio, sí.
0: Lo que corría y metía ese
1: Rodrigo
0: loco.
1: Era un muchacho muy explosivo, jugó en la selección, pero él cuando va a Europa, no va a un club de primera, ¿no? Va a un club de la segunda línea, digamos, de primera, pero de segunda línea.
0: Y en Boca la rompió.
1: Y en Boca la rompió y en Europa también la rompió.
2: Y Aymar.
1: Y es más, lo quieren mucho en el club en Genoa, que fue el club que él más jugó. Después jugó en otro que no fue tan bueno.
0: En el Inter no rindió mucho.
1: Claro, pero ¿qué pasa? Ahí lo compra el Inter y después se lo vuelve a prestar a Genoa. Y ahí te das cuenta que vos, por ejemplo, él era... Se sentía más cómodo en un club de segunda línea que poner toda la entrega en la primera línea. Hay jugadores que tienen esa presión encima que no lo pueden cumplir. Y otros no tienen problema. Y yo creo que es el caso de Aranda. Yo creo que Aranda va a cumplir ese paso. Pero yo creo que él también podría decir que, bueno, ojalá que esta Copa Libertadores de Boca no sé si la va a ganar. ¿La tiene fácil? Sí, la tiene bastante fácil. Pues es aprovechable este campeonato.
2: ¿La sudamericana?
1: La sudamericana. Ajá, sí. Es muy fácil. Recoleta, no se olvide, sin saber cómo. Pero Recoleta salió primero.
2: Y semifinal con River.
1: No se olvide, Recoleta no perdió un partido en el grupo.
2: Posible semifinal con River.
0: Y le ganó a San Lorenzo.
1: Bueno, pero más,
0: cualquiera le gana a San Lorenzo hoy.
1: Hoy le gana a cualquiera. Pero te quiero decir, salió puntero. No se olvide. Que perdió 3-1, lo perdió. Porque lo aplastó. Boca lo aplastó. Se encontró con un gol, porque fue un gol que se lo encontraron.
0: Era para meter 5-6.
1: Sí, pero vos sabés, pero eso es lo que tiene este Boca nuevo. Que es un Boca que es metedor, que hace años que no. Es más, Boca tenía buenos jugadores antes y sabe lo que tenía, no tenía gol.
0: Y hoy pateaba una vez y metía el gol sin saber cómo.
1: Exactamente, y hoy tiene gol. Hoy tiene empuje, tiene gol. Después tiene errores, se le cae la bombacha en la defensa.
0: Y Lolo.
1: Y Lolo es. No sé, hay mucha gente que lo apoya, lo apaña, pero hay mucha gente que lo quiere matar. Y después, bueno, hay un par que es, Pellegrino es bueno. Bueno,
0: Figal no va más.
1: Figal, pero le pone ganas, le pone garra, ¿viste?
0: Braida no va más.
1: Bueno, Braida lo que tiene que es un jugador que tiene una madurez, digamos, que a Boca precisa en la defensa un personaje que tenga madurez. Si vos no mostrás un jugador que tenga madurez y se cae.
0: Ahora está el pibe Lozano.
1: Le cuesta al muchacho. Juega bien, ¿sí? me gusta cómo juega, pero.
0: Gorosito entró un ratito y pateó largo.
1: Sí, pero bueno, es un pibe y yo también tiene. Gorosito. Bueno, pero vos no podés poner dos pibes.
0: No.
1: Te cae maduro, amigo. Así. Pero bueno, Boca con los chicos que te está poniendo. Parece otros Bocas de antes, que era la época cuando Boca ponía más pibes de sus inferiores, que creo que ahí salían buenas cosas. River también tuvo su momento cuando lo hizo eso, cosa que ahora hoy no aparece ninguno.
0: Julián Álvarez.
1: Y el otro día lo hablaban unos periodistas deportivos, que ahora no me salen los nombres, que decían, no están saliendo pibes buenos. Y nos vamos a encontrar con fácil 5 años de meros mediocridad de fútbol, ¿no? Así que pónganse las pilas los clubes grandes a comprar cosas buenas o mantener por lo menos los buenos jugadores que tenés, por lo menos por 1 o 2 temporadas. Si no, te va a pasar que van a estar siempre ahí, pelo a pelo.
0: Estudiante tiene pibes buenos.
1: Tiene pibes buenos, pero se les van rápido también. Sí. Es lo que hablamos recién con Guido, ¿o no, Guido?
2: Sí.
1: A veces se van muy rápido y no explotan, y tampoco ellos también, yo pienso que al mismo tiempo tienen miedo de romperse
0: a jugar
1: acá y no llegar afuera.
0: No,
1: exactamente,
0: llega.
1: Porque la presión es distinta, pero cuando llegan allá también es distinta.
0: Es el doble.
1: Allá es el doble todo. Yo tengo conocidos que juegan en Europa y ellos mismos me dicen, Dami, juega miércoles, juega sábado, juega domingo, no importa la época. Y siempre
0: te hacen esa pregunta. Se fue a Italia a jugar de puerto, no me acuerdo el nombre de
1: momento. No, hay mucho. Sí. Mucho. Acá en la región, gracias a Dios, creo que somos un gran semillero que va al mundo. Y hasta es más, hay muchos que no conocen. Yo ahora estoy siguiendo un muchacho en Instagram que sigue muchos chicos que están jugando en ligas que no las conoce nadie, como Noruega, Malta, Chipre, un montón de esas ligas. Y me lo dicen. El otro día hablaba con un chico que está en Noruega jugando. Que hacía mucho no lo vi y justo lo vi acá en Beltrán y me dice, no, vine acá a ver a mis viejos. Y dije, ¿pero por qué? Me dice, no, estoy jugando al fútbol en Noruega, me dice. ¿Y en serio estás jugando en Noruega? Sí, me dice, me pagan un sueldo, tengo casa, tengo auto.
0: Y chao. Y
1: eso sí, él está en segunda división.
0: Pero
1: tiene un estilo de vida un poquito mejor que el resto, pero jugando a la pelota y haciendo lo que le gusta.
2: Ese es el tema, que también hay gente que quiere jugar al fútbol y ser profesional y estar en los mejores, y hay gente que le gusta jugar al fútbol y se conforma con vivir del fútbol sin importar en qué liga está. O sea, este chico que encima está ganándose la vida jugando al fútbol y viviendo en un país de primer mundo.
1: Exactamente. Entonces, Y después, por ejemplo, el otro día, un amigo que hacía mucho no lo veía, que iba conmigo a la escuela y todo, me entero que había jugado en la segunda división de Suecia y en Armenia había jugado.
0: Oh, lindo.
1: Y yo dije, ¿cuándo hiciste eso? Y cuando tenía 30, me dice. Como acá venía ponchando de club en club, de la B, del federal y
0: acá
1: todo eso.
0: A los 28 ya no podía
1: me
0: jugar.
1: Fui a probar a Europa y quedé allá en Armenia. Después estuve un tiempo en Suecia.
0: Acá ya no probaba más jugadores.
1: Y me vine porque ya estaba grande, me dice.
0: Ahora probando los 2000.
1: Y vos decís, qué loco, vos decís, increíble. Uno se pone a pensar y decís, mirá, eligen jugar por pasión y no por...
0: Por guita.
1: Por guita, claro, viste. Entonces es un punto de inflexión también, ¿no? Porque a veces uno juega por la plata, como estábamos hablando recién, y está pasando mucho en la liga. En la liga de acá está pasando eso y por eso se van. Entonces yo creo que también tienen que mostrar más si son más pasión, más bostero, más hincha de River, o más del Rojo, o más canalla, o más leproso.
0: Lo que sea.
1: Pero que tengan más pasión para jugar. Yo creo que hoy la liga argentina le está faltando eso. Puede ser un poco de culpa de Tapia, puede ser un poco de culpa de un montón de otros factores, pero yo creo que dentro de uno también alentar a los que están jugando y que...
0: Tapia le hicieron un homenaje, lo de Barraca.
1: ¿Me entendés? Bueno, pero es otro tema, eso. No hay que ir por ahí, amigo. Por eso, si hablamos de eso, no sirve. Para tu programa, digo, ¿no? Yo creo que vos tenés que mirar por el lado de la pasión del fútbol y mostrar... la potencia del fútbol y mostrar que sí, bueno, este ganó, este perdió, no hablar por política de los barra brava y toda esa mugre que realmente invade más que los resultados de los partidos.
0: Hay muchos que hacen eso.
1: Exactamente, mi amigo.
0: Azaro hace eso.
1: Bueno, ahí tenés.
0: Azaro, el Duca, ¿sabe cuánta gente en contra y a favor tienen?
1: Exactamente, entonces viste esas cosas... hay que hablar más de fútbol y menos de esas cosas. Y yo creo que de ahí también parte mucho de la pasión y mostrar la pasión, que realmente a todos nos gusta de jugar a la pelota. Y somos un país que le gusta lo que es el fútbol y nos da esa identidad en el mundo gracias a grandes jugadores que salieron de acá.
0: Bueno, el chico este te decía, se fue a Italia, o sea, me enteré, porque justo estaba un amigo tomando unos mates y... Veo que un compañero del laburo de él sube una historia y era el sobrino que se iba a jugar la pelota allá. No me acuerdo el nombre, ni idea. Pero se fue a jugar de acá a Italia.
1: Sí, que a muchos les pasa. Yo tuve grandes amigos que hoy en día son jugadores de fútbol. Otros ya están con mi edad, yo tengo 39, casi 40. Y algunos ya se retiraron y todo. Y tuvieron muchos años jugando a la pelota.
0: Acá a los 28 no podés jugar más.
1: No, un poco más también, un poco más también.
0: Fíjate, los clubes ya no hacen más pruebas para lo que es juvenil, esas cosas. Y hacen más 2000 al 2009, 2010 o 2013, está ahí.
1: Está bien, pero vos ponete a pensar que acá hay mucha demanda de fútbol. Entonces,
0: por los quilombos de la liga.
1: Exacto, pero vos te vas, por ejemplo, a Europa, a Noruega o a Islandia, o sin ir más lejos, a la isla Faroe, también vos te das cuenta que no hay gente. Entonces precisan de todo, no solamente un jugador de fútbol, precisan un mecánico, precisan un electromecánico, lo que sea. Entonces vos imagínate, tener la oportunidad y las chances son mucho más grandes para ir a jugar. Es animarse también, porque hay que animarse, dice, a otro país, a otro idioma.
0: Encima va a probar, no sabés qué va a quedar.
1: Exactamente. Yo tengo un amigo hace 15 años, jugó en la tercera división de Italia, y al mismo tiempo trabajaba en una heladería. O sea, es re loco, ¿viste? Pero él estuvo 10 años en ese club y después tuvo 5 en segunda división. Y después se retiró y hasta además el club lo reama al día de hoy. Y el loco tiene otra vida, tiene otro tiene su propio negocio, vive en Italia. Por eso te digo, son...
0: Tranquilo.
1: Exacto, ¿me entendés? Entonces, pero él vivió en su pasión de jugar al fútbol. Y yo creo que hoy los chicos no están pensando en eso cuando juegan a la pelota. Piensan más en qué voy a hacer con la plata, qué voy a hacer con esto. Y no por qué fueron, ¿no? Y yo creo que parte de ahí.
0: Bueno, Dami, gracias por estar en el programa.
1: No, por favor, un placer. Sí, te dije que iba a venir un día y hoy justo vi la hora. Tú dije, voy un ratito ahí a hablar con el Johnny.
0: Bueno, Martín, que viene si querés... Soy invitado.
1: Le vamos a hacer lo posible, porque hay días que se me complica y bueno, lo vamos viviendo eso.
0: Bueno, cerramos acá, nos estaremos reencontrando el próximo martes y bueno, Guido Colauti en los controles.

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¿Qué tal? ¿Qué tal? Muy buen mediodía para todos. Bienvenidos a El Desván, aquí otro programa, otra semana más que estamos haciendo el programa sin el lunes, ¿no? Porque recordemos que la semana pasada hubo feriado el día lunes, lo hicimos el día martes, ahora otra vez feriado el día lunes y regresamos el día martes. Esto es El Desván por la 95.3.

0: Muy bien, y estamos con visitas como siempre, como ya se ha hecho casi habitual, con el señor Damián de Damián Games, que ya viene del programa anterior, del programa de Johnny, que también se ha quedado aquí, quizá quiera opinar un poco sobre las friqueadas de cada día, y el señor MC Juan, el Gordon Marvel, como él se autollama, que también está aquí en los estudios para charlar con nosotros. ¿Cómo les va?
1: Bien, bien.
2: Buenas, buenas, buenas a todos. Buen martes para todos.
1: Martes lluvioso, amigo.
0: Martes lluvioso.
2: Ah, lloviendo recién.
1: Menos mal que no viene en la moto.
2: ¿Está lloviendo? Yo estoy en la moto.
1: No, bueno, yo saqué el auto nomás y vine.
0: Sí, me dijo que iba a llegar un poquito más tarde. Igual llegó temprano.
1: Sí, sí.
0: Me dijo que iba a llegar un poquito más tarde porque venía...
2: Puntual el amigo.
1: Le metí como Toretto.
0: Le metió como Toretto. Como Ghost Rider, como, ahora que vamos a tener un nuevo Ghost Rider.
2: Imagínate una moto así toda...
1: Oh,
2: yo vi una.
1: Acá en
2: Buenos Aires hay una también.
1: ¿Sí?
2: Pero no tan como las de Estados Unidos.
1: En Estados Unidos un loco se prendió fuego de que dicen ellos, la chaqueta y la moto.
2: No.
1: Y salió y se hizo viral.
2: Qué loco.
0: ¿Y se murió? Ah, se murió.
1: No, va por la venganza, el espíritu de venganza.
0: Claro.
2: Alta prendida de fuego se pegó el vago.
0: Bueno, hoy la verdad que hay mucho para hablar. Algunas felicitaciones primero. Primero a Dami, que estuvo en la Retrastar allí en Buenos Aires. Y realmente, como siempre, dejando a los videojuegos de San Lorenzo bien en alto. Ya creo que a esta altura es un representante de la ciudad, que todo el mundo, que ya ha ido a tantos lugares que ya la gente relaciona el videojuego con San Lorenzo y con él. Así que felicitaciones, Dami, en eso.
2: Gracias, muchas gracias. La verdad fue... yo voy a muchos eventos, gracias a Dios. He conocido lindos eventos de Buenos Aires. Creo que a nosotros realmente nos falta mucho llegar al nivel de ellos. Por un montón de motivos, no va el caso ahora.
0: No, pero es lógico.
2: Pero el evento de ayer fue épico, porque ellos lo hacen una vez al año este, y es un evento enorme. Hicieron el Golden Center, que donde se hicieron los Martín Fierro la última vez. La verdad, es un lugar enorme. Yo no pude dar la vuelta para reconocer el lugar, para que se den una idea de lo grande que era al principio, cuando no había nadie. Y después, bueno, la cantidad de gente, creo que llegó, no sé, 20.000, 30.000 personas seguro. No se podía caminar directamente. Y después, bueno, estaban muchos influencers, youtubers, haciendo video, entrevistas todo el tiempo. Bueno, los grandes de siempre, como Nico de las Retroventuras, Emilio Moreira, estaba, bueno, un Xavi también.
1: Un Xavi,
2: que ahí me... Bueno, yo estuve en el torneo de Winnie Land de Emilio y estaba ahí alentando ahí un Xavi, no podía creer, estaba ahí al lado mío. Y decía, dale Francia. Y, porque bueno, eran ocho equipos, que eran los siete campeones del mundo.
1: Vi algo que como que hacía del relator, Emilio.
2: Emilio relata todos los partidos, porque son cuarto de final, semifinal y final.
1: Le pone toda la emoción, muy copado.
2: Y bueno, Argentina no se podía elegir porque quiso usar, como va a ser el último Winning Eleven 4, porque él siempre hacía torneos en otros eventos, que es la Retro Market, que es otro evento que hace Saga, que es el organizador de la Retro Star y la Retro Market. Y bueno, Emilio es el encargado del torneo de este de Winning Eleven. Y toma los siete campeones del mundo, que de la historia del fútbol, y son siete. Entonces siempre se suma un equipo alterno, y justo se agregó Colombia, que justo el muchacho era colombiano y jugó con su nación.
1: Bueno, bien.
2: La cuestión que, bueno, nos fue poniendo, y bueno, yo quedé con Francia, me tocó. Y bueno, el primer partido me tocó con Italia. No, con Inglaterra, perdón. Con Inglaterra. Y bueno, gané los cuartos de final. Gané por penales. Fue un partido bastante reñido, bastante intenso.
0: Ganaste el partido importante con Inglaterra.
2: Le ganamos a Inglaterra.
0: Por más que no era Argentina, no importa. Le ganaste.
2: Viste, uno se siente contento cuando le gana a Inglaterra. No importa con quién, viste. Y después, bueno, en la semifinal me tocó con Argentina, obviamente. La verdad, el chico que habían puesto era un chino. Bueno, era argentino, era... Pero era descendencia chino. No sé cómo llamaba. Había salido dos veces campeón en las dos RetroStar anteriores. Y bueno, perdimos 2-0, pero fue un 2-0 bastante justo. Se lo peleé en todo lo que más pude, se lo peleé.
1: Bien perdido.
2: Pero sí, tenía un nivel de cabezazo que era... el Bati se hizo todos los goles, para que tenga idea. Me metió los dos goles el Bati y era imposible, ¿no? Era imposible. Y por lo menos me comí dos goles. Después la final fue Argentina-Colombia y ganó 9-0. Los nueve goles del Bati, posta.
3: Paliza.
2: Una paliza terrible. Pero lo más impactante fue que ya el primer tiempo iba 4-0. Y el colombiano le había hecho 4 en semifinales a Alemania. A un vago que no jugaba mal, pero se comió 4 el flaco ese. Y dije, bueno, este va a ser un partido reñido. Cuando hizo 9-0, yo me sentí realiviado porque perdí 2-0. Con el flaco que le hizo 9 al otro, más.
0: Claro, es como decir, si hubiese llegado yo a la final, la ganaba.
2: No sé, nada, no creo. Porque...
0: Pero bueno.
2: Por lo menos iba a quedar medio ajustadito el número, ¿viste? Uno trata de que el número vaya ahí ajustado. Pero después, bueno, en sí, el evento fue muy multitudinario y la gente salió a comprar. Y lo que más me llamó la atención, que a otros eventos siempre veo que van gente con su familia. Y esta vez no, vi mucho coleccionista claro, que va a comprar, que no va a paviar, que va realmente a encontrar ese algo que le va a llenar el corazón. Yo, por ejemplo, me compré una sola cosa, que fue un canje en realidad con otro stand. Me saqué encima algo que no me interesaba ni por casualidad, un juego de 3DS. Y me traje un juego de mi infancia. Yo tuve la Sega. Yo tuve Atari, Family, Sega System. Y después salté al Sega. Y después el Sega, en el mismo momento que tuve el Sega, tuve la suerte de poder comprar una Super Nintendo. Pero acá en la región era complicado conseguir los cartuchos. Sí. Entonces, ¿qué me pasó? La máquina me vino con el Donkey Kong Country 2 y el Killer Instinct. Esos dos juegos me vino la Super Nintendo. Después mi amigo, el que me la vendió, me consiguió el GP1, que un juego de moto era, que usaba el mismo mecanismo que el Mario Kart. Entonces estaba bueno porque era lindo el juego de moto, bastante atractivo. Y después era re difícil conseguir juegos, amigo, mal. Entonces tuve la suerte de ir a un negocio en Rosario y me traje el Top Gear 3000.
0: Un juegazo ese.
2: Era un juego re frenético en lo que era tema velocidad. Porque no, cuando los años 90 los juegos de auto no eran tan atractivos. Pero ese juego en particular era un juego que te hacía sentir que ibas a 400 kilómetros por hora.
0: ¿Para cuál? ¿Cuál era el de Super Nintendo o el de Sega?
2: No, el de Super Nintendo.
0: Porque el Top Gear de Super Nintendo era bastante mejor que el de Sega.
2: Bueno, y ahí está, a eso quería llegar. El 1 y el 2 salió para Sega. Pero el Top Gear 3000 solamente sale para Super Nintendo. Y era una carrera en el espacio. Eran los autos de carrera, pero como medio
0: supercuñado
2: del espacio. Claro, y yo siempre me costó un montón conseguirlo, ¿viste? ¿Sabes cuánto valía el juego? Yo no podía creer cuando lo vi. Yo me quería, casi me vuelvo loco. Le dije, ¿posto vale esto? Y fui a un stand, que bueno, hoy decía el nombre ahora, que es un stand de primera, uno de los mejores stands de Buenos Aires, puedo decir. Y el cartucho solo vale 159.000 pesos. Y en caja vale unos $320. Y después yo compré uno que el flaco me dijo, mirá, este vale mucho menos, vale 100, me dice. Pero me interesa algo tuyo y hacemos el cambio. Y dije, olvídate, te lo tiro por la cabeza, el juego no me importa. Y bueno, el mío tenía un detalle, que atrás tenía un nombre de una familia. Y a veces está bueno eso, porque viste... Es como que yo tengo el recuerdo de otra familia en ese cartucho. Y eso a veces vale mucho más que un cartucho esté intacto, impecable, que algo que tenga un poco de historia que lo haya disfrutado otra familia, ¿no? Así que me traje eso, que para mí fue un gran, gran premio de traerme un juego que pues, sí, no pensaba ni en pedo traerme. Y es más, cumplí mi sueño de volver a tener esos 4 juegos iniciales de mi Super Nintendo. Hoy te puedo decir que tengo mucho más en mi colección, pero no me importan nada de los otros. Me gustan estos 4 y que lleguen a tener esos 4 de vuelta, soy feliz. Claro, pues, así que bueno, eso realmente es lo que me completó el domingo, que fue espectacular, gente.
0: Muy bien. Ahora le mandamos saludos a el señor Dave Ross.
2: Bien ahí, un saludo a Dave.
0: Tiempo de Videojuegos Rosario, nuestro colega, que está escuchando el programa. Ya venía escuchando de antes porque escuchó una parte del programa de Johnny. Y le mandamos un saludo a Daira, que no sé si estará escuchando.
2: Un saludito a Daira y felicitaciones porque...
0: ex pasante que salió tercera en el concurso ahí, de Kitsune.
2: ¿De qué estaba disfrazado?
0: De un personaje de Valorant. Ella juega mucho Valorant.
2: Sí, sí.
0: Yo no, pero ella sí juega mucho Valorant.
2: Ella juega mucho Valorant.
0: Así que le mandamos un gran saludo. Ella ya sabe, está invitada. Iba a venir la semana pasada, el martes, pero estaba enferma.
2: Que venga cuando quiera. Y sabe una banda, la verdad, es una gente.
0: Sabe mucho de videojuegos.
2: Y es una familia de gamers.
0: Son todos.
2: Difícil ver hoy en día una familia de gamers, así que es un montón.
0: Cada vez va a ser más fácil, porque...
2: Pero ahora no.
0: Pero ahora todavía no es.
2: Todavía
0: muy,
2: ahora
0: muy,
2: no.
0: Muy fácil. Y bueno, el otro dato con el que quería empezar, al cual también lo voy a invitar seguramente a Juan a hablar antes de que él diga sus cosas, es, ya lo dije esta mañana temprano en el noticiero, y lo vuelvo a decir ahora, el fallecimiento de Hayden Panettiere, la actriz que muchos conocerán ahora por las películas de Scream. En su momento la hemos visto en Héroes. Y digan lo que están hablando, que me
1: estamos interesa. Haciendo las teorías conspirativas.
0: La teoría conspirativa es que la mina habló de más y la silenciaron.
1: Sí. Él dice eso, supuestamente, el tema de las famosas drogas pastillas.
2: Habían hablado de la narca.
1: Y yo digo, la silenciaron. Justo salió en un podcast hace un par de días hablando de toda su vida y de un libro, y da la casualidad que
2: después se pegó un
1: paso de esto. La nismearon.
2: Tomá.
0: Hijo de puta. ¿A usted le parece casualidad que Chris Cornell se suicide
2: en su momento? Bueno, igual ahí, mira, yo me encanta Chris Cornell, como Clara Audioslave allá arriba, y es una, no sé si ustedes saben lo que es cómo se dice estas bandas como Nirvana, lo que es Audioslave,
1: Hardcore, Under.
2: No,
0: son grunge.
2: Es un grunge, pero es rock con algo que es más
1: no es new metal, así que sería
2: no, es más, es como más deprimente, vamos a ponerlo así, el estilo de música.
3: Grunge, no sale el nombre.
2: Tiene un nombre, ahora no me sale.
1: Es grunge, pero no sé.
2: Sí, tiene eso, pero hay otro más.
1: No.
2: Y eran varias bandas, y si digo los nombres, son una más conocida que la otra.
0: Sí, yo entiendo por dónde va a ir, sí, pero igualmente, el suicidio.
2: Suicidándose de a poquito.
0: Sí, no.
1: Suicidio masivo.
2: No sabemos.
0: A Kurt Cobain ya está casi confirmado que no se suicidó.
1: No, ya está. La teoría esa viene de los 90 y que...
0: Después.
1: Lo mandaron a matar.
0: Reitero y termino la idea. ¿A usted le parece, a esta altura, que Chris Cornell se suicide y que el mismo día...
3: Grunge, ¿no?
0: Al par de meses... No. El mismo día, al par de meses...
2: Sí, Soul Rock.
1: Soul Rock.
2: Es una banda, es Soul Rock. Y los Soul Rock todos tuvieron un problema muy similar. ¿Qué pasa? Cuando Chris Cornell pasa lo que pasa, el Audioslave, este muchacho, dijo, esto no es un suicidio. Qué casualidad que muere el mismo día. Entonces, ¿qué pasa? Otras bandas, que son de ese estilo también, dijeron, eso no es casualidad, eso no es suicidio, eso es un asesinato. Aparte, hay cosas que no enclarecen a lo que le pasó al...
0: Continúo la idea. Ya se sabe lo que pasó.
2: ¿Me entendés?
0: Chester Bennington, que aparte era mejor amigo y que no hacía Soul Range, hacía metalcore, hacía new metal.
2: Los dos hacía, porque tenía mi
0: que se suicida Chester Bennington, que era mejor amigo de Chris Cornell, y que después empieza a conocer que estaban por destapar algo. Sí. Acá los matan o los silencian cuando están por destapar algo de Hollywood, y qué casualidad. Al de Hollywood le es cómodo, porque son artistas, son músicos, son actrices, se drogan, ya está, con eso lo solucionamos. Sobredosis. ¿De qué murió? Sobredosis.
2: Sobredosis. Estaba deprimido. No tenía muchos papeles buenos, entonces...
1: A la élite no le gusta.
0: Puede ser, sí, pero es una teoría que ahora ya, o sea, llama particularmente la atención que esta chica parece muerta y de repente a los tres días empiezan a revivir una entrevista que dio hace dos meses contando cosas.
1: Y encima el número del podcast es 816.
0: Encima.
1: Dale, 2 más 2 más 4. Y...
0: entonces, claro. Yo, para mí, pasa por ese lado. Es cierto lo que dice Damián de algunas bandas que ya tienen cierto estilo que uno puede presuponer. Esto no quiere decir que todos los suicidios que hay dentro del ambiente tengan que ver con que estaban por destapar algo, ¿no? Pero, porque también pasa. A ver, es un ambiente en el cual se mueve mucha droga.
2: Podríamos escuchar
0: un
2: tema de Audioslave. Podemos poner un temita de algo.
0: Sí, ahora ponemos.
2: Del amigo.
0: De Cortina. Pero no, yo quería escuchar la palabra de Juan, que yo creo que bueno, ya dijo que piensa lo mismo que yo.
1: Sí, sí. Sí, no, a mí me sorprendió porque hace un par de días me salió una entrevista que la pasé así scrolleando. No le di bolilla y ahora. Bueno, incluso hasta Magnus subió la teoría.
0: Magnus ni lerdo ni perezoso.
1: Sí, ya. No. No perdió el tiempo. Y después, bueno, salió en todos los portales. Una vez que sale en un portal, ya dije, ya no es fake.
2: Ya
1: es verídico, así que bueno.
2: ¿Y qué decía la nota, digamos?
0: Esperen. Le mandamos un saludo a Derian.
1: ¿A Derian?
0: El señor Derian, que está escuchando el programa. Que dice, dame mi saludo, me dice. Un saludo grande.
1: Después de 85 años.
0: Para Derian.
2: Un saludo. 84
0: años. Derian Cepero, nuestro...
1: No,
0: nuestro
1: la nota decía que, bueno, que no se sabía la causa.
2: Ajá.
1: Siempre lo mismo, no se sabe la causa. Y después, si entras a X, la ex Twitter, ya ahí te empieza a desglosar que, bueno, que hubo cosas raras, o drogas y demás.
2: Capaz que tenía de todo la piba adentro.
1: Y después en Instagram, si vos vas, empiezan las teorías conspirativas. Te sale la nota, otra cosa y la teoría. Y así, un montón.
0: Es raro, tampoco es para asegurar, ¿no? Pero bueno, estuvimos especulando de que apretaron la selección argentina. No voy a especular de esto, que sería más probable que suceda, digamos.
2: Y algo más triste.
1: Hablando de teoría conspirativa del mundial.
0: Es más triste, pero más probable.
1: ¿Hace cuánto nos taparon el sol, amigo?
0: ¿Hace cuánto?
1: No sé, como 72 días. ¿Que no vemos el sol?
0: Sí, más o menos. No quiero contar.
1: Elegí creer.
0: Sí.
1: Bueno.
0: A ver. Nos estamos yendo. Estamos desbarrancando. No, bueno, vamos a volver a la barranca. Bueno. Así le preguntamos a Juan qué vio. ¿O qué tiene para contar de la D23?
1: Sí. Venía con el tema, el otro tema que le dije a Damián. ¿Cuál era? Que le había dicho a Damián.
2: La otra conspiración, el amigo.
0: Le dijiste a él, pero no me dijiste a mí.
1: Entonces, a vos no también, que iba a traer actores que casi estuvieron en Marvel.
0: Ah,
1: UCM,
0: sí.
1: Y con la D23 se me cambió todo. Bueno, primero, no sé si vos querés decir el cast de los X-Men, para empezar.
0: El cast de los X-Men. Vamos a ver.
1: ¿O querés que lo diga yo?
0: Decirlo vos, decimos uno y uno, como vos quieras. No están todos, porque la gente dice, ¿dónde está Wolverine? Todavía no está.
1: No, todavía no está. Tengo, a ver, 1, 2, 3, 4, 5, son 6.
0: Hay varios, sí.
2: 6.
0: Empezamos por la que ya se conoce, que a esta altura del partido, si no se spoileó con la película, se va a spoilear ahora.
1: No podés. Jean Grey como Fénix.
2: Bien.
1: Empezamos.
0: Sadie Sink, ¿cómo?
1: Kit Connor, que salió de Netflix, el chico este de la serie Hellstropper.
2: No lo vi eso.
1: Como Scott Summer, Cíclope.
0: Espero.
2: Es flaquito.
1: No, está re...
2: No, está troncho.
1: Está re troncho.
2: Mirá vos, che.
0: Espero.
2: Pues era flaquito, era.
0: Sí, pero Tom Holland también era flaquito, andá a mirarlo en la película.
2: No, todo marcadito. No me cuenten.
0: No, está retrabado.
2: Sí, me dijeron que estaba... Parece que tiene una... O le cambiaron la foto de la espalda.
1: No,
0: es él. Es él, lo que pasa que...
1: Está muy marcado. Amigo, lo que entrena
0: este pibe... Se la pasa... No, se la pasa entrenando.
1: Estos son entrenamientos que pone Marvel.
0: Pero pará.
1: Es muy grosso lo del entrenamiento
2: sí,
1: de Marvel.
2: Sí, no, me imagino que sí.
0: Pero pará, porque nosotros le estamos contando que capaz que él se lo imagina con el cuerpo de Henry Cavill.
1: No.
0: No tiene el cuerpo de Henry Cavill. Tiene el cuerpo de él. Tiene como Cristiano Ronaldo.
1: Masa muscular. Y la espalda ancha.
2: Ya me explicó todo aquel. Ya está.
0: Ahí está.
2: Es marcado, troncho, pero con figura.
1: Bueno, claro. Connor, doble masa muscular.
0: Claro. Que yo espero que este muchacho sea como una de las caras visibles del futuro del universo Marvel.
1: Es que sí.
0: Y que le hagan que Cíclope sea el jefe por alguna vez.
1: Para mí que sí, va a ser el dealer. Pero bueno, vamos a ver.
2: Pero Cíclope... Bueno, sí, qué sé yo.
0: Cíclope es el líder.
1: Es el líder.
2: X-Men 90. En un cierto punto.
1: A ver, en los cómics...
0: No.
1: En los líder, cómics no, en cierto puede punto. Ir rotando el líder.
2: Sí, va rotando.
1: Va rotando, no importa.
0: Estamos todos de acuerdo que arriba... O sea, arriba está el profesor.
1: Arriba primero.
0: Por arriba de cualquiera.
2: Sí, obvio. ¿Sí? Eso no se discute.
0: Cíclope. Después, lo que pasa es que Wolverine le roba protagonismo en la popularidad.
1: Claro. Y pero va cabeza a cabeza, así que sería profesor, Cíclope, Wolverine también ahí, Jean, Bestia, Nightcrawler no, y Morfo, no sé, amigo.
2: ¿Cómo llamaba la que tenía el pelo marrón Rouge. Y la línea blanca?
1: Rouge.
2: También tenía Rouge. Bastante personaje.
0: Júbilo. Titania.
1: Titania, amigo. Uy, ¿cómo van a hacer con el tema de audio latino? No sé. Ojalá que respeten todo lo...
0: No, yo calculo que no van a...
2: Eso es difícil. Es muy difícil.
1: Pero si vos decís Rouge, pícara, amigo. No queda pícara.
0: No, yo creo que le van a...
2: Picariña, te imaginas Brasil.
0: Tenemos un antecedente de que puede ser que empiecen a respetar como hacen ahora, que es Supercampeones, que ahora Supercampeones le dicen su base, no le dicen Oliver Atom.
2: Casi me compré la luna.
0: En latino.
2: De Supercampeón.
0: La serie de ahora en latino es Subasa. No es Oliver Atom.
1: Hay que ver, tengo que ver de vuelta a X-Men 97 y para ver si respetan.
0: Entonces, sí, habría que verlo. Para mí, Rogue y después. Bueno, yo estaba muy atento al casting de Tormenta, pero porque a mí me gusta mucho Tormenta.
1: Bueno, Maya Boyd, que no la conozco, primera vez, como Storm, Tormenta.
2: Maya Boyd, ¿no es la de Juego de Tronos?
1: No, esta es una actriz nueva.
0: Pónganle el pelo blanco, ¿eh?
1: Sería...
2: Y sí, pero viste que después se le ponía el pelo blanco.
0: Claro, sí.
2: Tiene que tener pelo normal no y sé si después tiñe la amiga.
1: Estuvo en otras cosas esta chica.
0: Pero bueno, Maya la Boy. Cuestión es que...
2: ¿No estuvo en Juego de Tronos? ¿Esta chica?
0: No, es muy chica para estar en Juego de Tronos.
2: Sí, pero no, un papel...
1: No, es sale de empieza acá. No. Bueno, la incorporación Indy Navarrete como Rouge, que sale de Obsesión.
0: Sale de la película esta Obsesión, que vio todo el mundo.
1: Así que la tenía bien guardada.
0: Y aparte con esto van a lograr que un montón de personas que no sabe qué es Marvel la van a ir a ver porque está ella.
2: Y capaz que es como un llamador también.
0: Sí. Es un llamador.
1: Son jóvenes, caras nuevas.
2: Es cuando tenés un equipo de fútbol y quieres 3-2-3 buenos para llamar la atención. Y...
0: Me encantó a mí Samara Weaving.
1: Samara Weaving como...
0: Que no es tan joven, está más Emma cerca Frost. De nuestra edad que de las otras.
1: Sí.
0: Como Emma Frost, para mí está perfecta, está calcada.
1: Calcadísima, sí. Y también tenemos a Christopher Abbott como el profesor Charles Xavier.
0: No le gustó a mucha gente, a mí sí me gusta. Pero a ver, hay mucha gente esta.
1: Hay un problema. Tenemos dos profesores y dos magnetos que no sabemos qué va a pasar en Avengers Doomsday.
0: Ya se lo van a hacer cagar, ya sabemos que lo van
1: obviamente
0: a hacer.
1: Obviamente la camada OG, los originales, chau. El tema de los otros.
0: Ya los otros también lo van a hacer, porque si las guerras secretas van a terminar como uno presume, que es con un solo mundo, tiene que quedar uno
1: el
0: solo.
1: El tema que la gente ahora se confunde, que una vez que sale de la 23 y Marvel anuncia esto, en el calendario, la línea de tiempo, te pone Avengers Secret Wars y después te pone la película de X-Men. O sea, vos das a entender de que supuestamente los X-Men ya son el reinicio y con el reinicio sería el reinicio del UCM, la Tierra Prime.
0: Claro.
1: Así que vamos a... Y con la mítica música, poneme X-Men 97.
0: Claro. El problema es que tanto el profesor como Magneto eran buenos.
1: Pero, vamos a ver acá la historia.
0: Entonces, o sea, a lo que voy, eran buenos actores para el papel. Entonces la gente dice, no me los cambié. Claro. Pero tampoco es que hace 2 días que están, hace un montón de años que están. Obviamente comparado con Ian McKellen, que tiene más de 80 años. con el profesor original.
1: Y pero, bueno, el villano cambia. Ya no es más Magneto.
0: Y ahora hay otro villano.
1: Es Adam Driver, que es la sorpresa, como Mr. Siniestro. Primera adaptación live action, amigo. Ya está.
0: Con razón no lo llamaron de la serie de Harry Potter.
1: Con razón, viste, la tenía también.
0: Ahora
1: Indy.
0: Bien.
1: Y Adam Driver, la sorpresa de Marvel.
0: Sorpresa Adam Driver. Yo espero que, claro, estimo que al esto ya estar pensado como un universo. Porque antes cuando salía X-Men 1, 2 y 3,
1: sí, pues decía, oh, mirá, salió
0: quizá estaban diciendo, bueno, vamos a hacer una trilogía, o hacemos la 1 y si sale bien hacemos la 2, vamos a hacer 3. Ahora ya están pensando en muchos años.
1: Sí.
0: Entonces ya es como que a Magneto seguro lo van a presentar de a poco. Yo lo único que pido es alguna escena en Doomsday o en Secret Wars de Ian McKellen con Elizabeth Olsen.
1: Sí, sería para cerrar.
0: Que en algún momento ella le diga papá a Ian McKellen, me caigo. Me
1: ya
0: caigo.
1: Está, listo. Para mí que sí.
0: Porque, claro, recordemos que cuando aparece Wanda y aparece Quicksilver, que no duró, no duró sí, nada, no
1: duró,
0: pobrecito.
1: Duró un canasto.
0: Claro, los X-Men eran de Fox todavía, entonces tuvieron que reinventarle el origen, no eran mutantes, tenían otro nombre, no era, pero ahora está Magneto y está el Magneto OG para guiarla un poco.
1: Y todavía no sabemos quién va a ser el próximo Gambito, el próximo Wolverine, el próximo Coloxo. O sea, mucho intrigantes para este...
0: Mucha intriga. Yo puedo suponer que los Cuatro Fantásticos van a hacer lo mismo, porque no van a pagar semejante
1: dinero
0: para
1: que sea una sola película. Y capaz que vamos a tener una segunda parte.
0: Los Cuatro Fantásticos seguirán.
1: Deadpool sigue.
0: Spider-Man seguirá.
1: Spider-Man sigue. Gambito, bueno, capaz veremos qué pasa.
0: Hasta Guerras Secretas estarán, calculo.
1: Sí. Bueno, después vamos a ver. Cada, bueno, chau, nos vemos. Cada uno ya se jubila, pues saben.
0: Ya hay muchos años y van a tener que recastear al Capitán América y recastear a Iron Man y recastear a tantos más.
1: Sí.
0: Y hablando de todo eso, ¿qué opinión te merece no solamente todo esto que estamos hablando, sino el nuevo trailer que salió de Doomsday?
1: No, no era locura. Me dejó piel de gallina y volví a la mítica frase que dijo Iron Man.
0: Claro, en lugar
1: de decir yo soy Doom.
0: I am Iron Man, I am Doom, dijo.
1: No, no,
0: ahora,
1: no.
0: Los Sentinelas, todo. Ahora,
1: debo decir que era el trailer filtrado.
0: Sí, era el filtrado.
1: Lo confirmo sí. Porque a mí, como me gustan las filtraciones y todo, soy un.
0: Te pregunto, tu sí. Opinión, claro. ¿Por qué Doom tenía dos trajes distintos? ¿Es el mismo Doom con dos trajes distintos o son dos Doom distintos?
1: Bueno, empieza la teoría de que posiblemente sean... Uno sea Iron Man, Tony Stark, Downey Jr. Y el otro sea Cillian Murphy. ¿Estaba viendo? Nada, nada, imposible. No sé. ¿Por qué tiene dos trajes? Para mí, como son Thor, obviamente recortes. Yo lo relaciono primero. El primer traje que tuvo en la escena post-créditos de Los Cuatro Fantásticos.
0: Sí.
1: Después de ahí cambia y se transforma.
0: Puede ser.
1: Empieza con magia mínima y después cambia el traje y se pone todas las runas mágicas.
0: Bueno, ahora sí, te voy a pedir que des una definición un poquito más complicada para que intentes que la gente comprenda.
1: Que la gente comprenda.
0: Algunas cosas bueno. que se han hablado en algunos trailers o en algunas definiciones. ¿Cómo le explicás a la gente vos qué es este tema de las incursiones?
1: Las incursiones. Bueno.
0: No es fácil de explicar.
1: Sí, no es fácil de explicar porque esto se plantea recién. Todo empieza allá en 1800. Nada, mentira. Empieza primero en Doctor Strange, el multiverso de la locura. El Red Richards de la 838 nos dice de que una incursión es cuando alguien va a otro lugar que no tiene que estar, no debería estar. O sea, en ese caso fue Wanda por buscar a los hijos y Doctor Strange, que aparece ahí. En ese universo de Doctor Strange lo matan porque se volvió loco Connor. El libro este mágico, no me acuerdo el nombre ahora. Se me borró de la mente el libro. Y para entender lo de Wanda tienen que ver la serie WandaVision, que empieza ahí. Que eso a su vez es una trilogía que culmina en Vision Quest. O sea, en todo un quilombo. Primero véanse...
0: El Darkhold.
1: El Darkhold. Dark.
0: Yo pongo libro Wanda, que me aparezca libro Wanda Maximoff, me aparece libro Wanda Nara. No quiero el no. libro Wanda Nara, señora.
1: De acá Wanda Nara no tiene nada que ver en las incursiones.
0: Ahí está, el Darkhold. Sí, es importante WandaVision.
1: Sí.
0: Y mucha gente la deja de ver porque no entiende una goma cuando empieza.
1: Es que la trilogía...

0: Perdí.
1: No importa. La gente, el concepto...
0: Es la colisión de dos mundos. Un universo va a luchar con el otro y lo va a destruir para que ese universo sobreviva. Por lo que se nos muestra en el tráiler de Avengers Doomsday, los X-Men están luchando para que su universo sobreviva. Y no sabemos si el universo de Toby, espero que no, pero bueno, vamos a llorar, porque me parece que se va con San Pedro.
1: Yo creo que más, sí, yo creo que los
0: y lo digo por el guión filtrado que se está por hacer canon, porque anoche estaba viendo...
1: Para mí va a haber un gran sacrificio ahí de parte de...
0: Hay una pelea que dice el guión infiltrado que Deadpool va con Wolverine al universo de Toby. Van a luchar y ponen una bomba antimateria, anti no sé qué, para destruir el universo de Toby. Así que el tema de las incursiones es eso. Así que la tierra de Toby va a desaparecer porque los X-Men quieren que su tierra sobreviva.
1: El tema es que no los pongan a pelear entre ellos, me muero. Imagínate que manden a Deadpool y a Wolverine
0: y no llegan a la nave y se...
1: a pelear contra Toby y que Toby tenga que defender su mundo y
0: no pueda. Yo soy solo contra todos ustedes, dijo Toby.
1: Y no pueda. Horrible, boludo, porque...
0: Encima, eso, es que Marvel nunca nos dijo. Yo estuve leyendo, bueno, me van a putear Wikipedia, Google. No encontré ningún superhéroe de la tierra de Toby. No existe. Se quiso poner a Hulk, se quiso poner a Iron Man, se quiso poner a Punisher, a los Cuatro Fantásticos, pero dice que en los cómics sí, es canon. Es un quilombo.
1: ¿Y el Hulk de Eric Bana?
0: No entra. Dice no que entra. Hay un Hulk. Hay un grupo de los Cuatro Fantásticos. Hay un Punisher. El cameo de...
1: ¿El Punisher que es el del 2000?
0: El 2000. Cuando viene corriendo Mary Jane y aparece sí. Un tipo dado vuelta, es el doble de la película de Thomas Jane de Punisher. No pudieron concretar ese crossover cameo por el tema de los derechos.
1: Bueno.
0: Fíjate todo el quilombo que empiezan los derechos ahí. Después, quisieron poner Industria Stark para la tecnología de los tentáculos del Doc Ock.
1: Sí.
0: No se pudo tampoco. Se descartó. Lo único que se dejó fue la referencia a que hay un Doctor Strange, que ese nombre está usado.
1: Claro. Bueno.
0: Así que lo único que puede ser es que esa tierra es el universo 96-328-B. Es decir, con lo que vimos en No Way Home, el Duende Verde regresa con los recuerdos, Spider-Man Peter no lo mata, el Doc Ock regresa al mismo lugar, mismo tiempo, con el reactor ARC.
1: Sí.
0: Y desde ahí, la línea de tiempo sigue diferente, se desprende. O sea, el Toby que vemos es el 2. El 1 va regresando a Secret Wars.
1: Claro.
0: Crucemos los dedos, ojalá que sea así.
1: Sí, puede ser.
0: Pero bueno, el tema de las funciones sería esto. Es muy difícil de explicar, incluso en los cómics también. Yo sé que
1: es un lío.
0: Mucho más difícil. Es un resumen pequeño.
1: Y después, por ejemplo, el Daredevil de Ben Affleck.
0: De Ben Affleck.
1: Uno podría entender ya que no va a volver porque supuestamente ya está muerto.
0: Exacto, nos lo dijeron.
1: Dijo Elektra que está muerto. Ok.
0: También y Punisher está muerto.
1: Punisher también dijo que está muerto. Johnny Storm lo hicieron, sí, lo hicieron asado.
0: ¿Qué visionario fue Wesley Snipes?
1: Sí, la verdad,
0: El único Blade, voy a hacer.
1: Capaz que ya sabía, ¿no? Sabía algo. Para mí le tiraron un dato. Porque para que salga en el guión.
0: Para que lo deje.
2: Habrán dicho los muchachos. ¿A quién ponemos a Blade? Ya sabemos que Wesley Snipes se va
0: a aprender igual. Que lo de Blade viene. Ya son más de 10 años.
2: Más.
0: Y Marshall Ali, ganador de un Oscar, no pudo concretar una película de Blade, dale. Y justo ese diálogo te dice, solamente va a haber un solo Blade, dale.
2: Qué sé yo.
1: Ya se sabía, ya.
2: Se sabía, creo. Sí.
0: Para mí lo que me gustaría es... Pero la película descartada, que eran 1000 y pico de años, donde existían los vampiros, donde estaba Blade... Venía a casar y tiene una hija.
2: Claro.
0: Y dice, o sea, se remonta de lo viejo a lo actual.
1: Claro.
0: Y pasó en los cómics.
1: Sí.
0: Pero bueno,
1: no sé qué va a llevar. A mí me deja

0: Igualmente, volviendo al trailer, los únicos que saben quién es Doctor Doom, Víctor Von Doom, por eso le dicen Víctor, hay gente que ve el trailer y dice, ¿quién es Víctor? Es Doom.
1: El tío
0: Son los
1: Víctor.
0: cuatro fantásticos.
2: Los cuatro Red y Sue.
0: Claro. Yo tengo que entender que el Doom de Robert Downey Jr. es del mismo universo de los cuatro fantásticos.
2: Exactamente. De la 828.
0: Ahora, cuando la escena en que Reed está con él le dice, Víctor, tú hiciste esto.
2: ¿Vos hiciste esto? ¿Vos hiciste esto?
0: Él
2: Sí.
0: sabe, porque yo también pienso que puede haber más de uno. Porque diciéndole, Víctor, vos hiciste esto, es como una forma de decir en mi mente, yo sé que lo hizo Doom, pero ¿fuiste vos o fue el otro?
2: Está complicada la cosa para ver
0: Si
2: si.
0: llegan a poner dos, ahí se cae ya todo.
2: Yo me caigo de culo porque. A ver, yo sé que él trabaja con magia. Pero se nota el primer traje, la bochita acá, con
0: Sí.
2: la cadenita, es el primero de la escena post créditos.
0: Sí.
2: El otro traje es cuando viene Thor. O sea que hay más de una pelea con Doom.
1: Claro.
2: Mismo como pasó con. Ay, no puedo contar porque está él. De Spider-Man.
0: Hay una pelea.
2: And your friendly neighborhood Spider-Man
0: Sí.
2: tiene dos peleas con Scorpion.
0: Sí.
2: Más o menos acá con Doom sería dos peleas.
0: Hay una pelea que parece que la pierden.
2: Y
0: Porque
2: la.
0: para mí la conversación que tiene Sue con ellos, que le dice, él era un buen tipo antes, como empieza el trailer. Ahí están reunidos después de perder.
2: Ahí están reunidos en la casa de Steve.
0: Y para mí después de perder.
2: Están reunidos en la casa de Steve, no del UCM, sino en la del universo de ellos.
0: Sí,
2: O sea
0: claro.
2: que por ahí está el bebé, que no sabemos quién es ese bebé. Por más que nos digan que es el hijo de Steve, para mí es el hijo de Doom. No sé, o Loki hizo algo porque Loki también lo va a buscar a Steve. Y vamos a tener reencuentro con Thor. Que ya
1: Me parece.
2: nos los dijo. Cuando el sol brille, nos vamos a reencontrar, man. Bueno, se está dando la oportunidad. Loki tiene la tarjetita, no sabe qué hacer.
0: Veremos qué sucede con eso.
2: Yo estoy esperando de que el guión filtrado se hace canon, amigo. Yo me caigo acá de ojete. Y en diciembre, como la selección argentina, lo empieza a gritar porque yo te juro que va a ser una locura. Esto no me lo olvida
0: ¿Lo
2: nunca
0: querés
2: más.
0: contar? Contalo.
2: Era eso, el guión filtrado era. Empezaba con la escena con Wolverine. Van a tener unos minutos Wolverine con Deadpool. Van al universo de Toby. Aparece Toby, nuestro Toby. Que no sabemos con quién va a estar porque no tenemos archivos o algo, información de qué superhéroes están con Toby. Se supone que va a estar el Duende Verde y el Doc Ock. Se van a estar repartiendo, van a estar peleando porque también está Magneto, van a estar destruyendo todo. La nave de los X-Men ahí esperando. Y en eso le van a decir, Cíclope le va a decir que no hay tiempo, que tiene
1: En
2: que.
1: Game va a quedar así chiquitita, me vuelvo.
2: Olvídate.
0: En Game va a quedar chiquitita,
2: Sí,
0: sí.
2: comparación
0: Sí, o
2: de este
0: sea,
2: evento
0: sí.
2: épico.
0: Si ellos hacen todo lo que dicen, sí.
1: Va a tener como 4 horas, vos.
2: No, 3 horas y moneda.
0: Y seguramente en
2: ¿Dos
0: las.
2: horas? No creo.
1: 2 horas
2: Va
1: imposible.
2: a tener 3 horas.
0: No 2 horas y media como mínimo. Y menos, porque Spider-Man dura 2 horas y media. No 3 horas, Pauleta.
2: Pero la Odisea también.
0: Para mí
1: Y
0: va a
1: esa
0: durar.
1: dicen que es buenísimo.
2: La Odisea duró 3 horas.
0: Por eso, para mí de 3 horas para
1: ¿La viste
0: arriba.
1: ya?
2: No, la quise ver, pero fui a ver Spider-Man primero.
1: Primero Spider.
2: En realidad.
0: Yo lo que creo es que en algún momento del futuro, o sea, si X-Men va a ser en 2028, por lo menos en 2030, va a haber algún Vengadores contra X-Men
2: Sí.
0: con todos actores nuevos,
2: Lo que vamos a
0: lógicamente.
2: tener acá va a ser eso, la preentrada.
0: Claro.
2: Lo que todos los frikis hicimos durante años, pidiendo los
1: Mirando.
2: X-Men. ¿Cuándo van a estar los X-Men? Bueno, vamos a tener ese enfrentamiento comiquero.
0: Que ya lo había dicho también Hugh Jackman en un momento, ¿no? Hace muchos años,
2: La primera entrevista.
0: cuando estaba haciendo una de las primeras de X-Men, o Wolverine, que él dijo, estaría bueno que encuentren la manera, dijo, de pagarle a
2: Otro
0: los X-Men,
2: visionario.
0: a X-Men con los Vengadores y con esto y ponerlo, y bueno, y se dio.
2: Que me digan los números del Kini y Tom Holland también, amigo.
0: Claro, Tom Holland.
2: Dice, ¿qué película te gustaría? Spider-Man.
0: Claro.
2: ¿Y quién? ¿Cuál es tu crush? Zendaya.
0: La aprendí a querer a Zendaya.
2: ¿A Zendaya? No, sí, yo también.
0: No la quería.
1: El rulito.
0: Pero no es que no la quería a ella, no me gustaba el personaje. Yo digo, tenés Mary Jane y Gwen Stacy, y le pone un personaje que ¿quién es?
2: Culpa de John Watts, amigo.
0: Y después,
2: culpa de Sony también.
0: Pero después, como le supieron dar bien la
2: vuelta de tuerca,
0: la vuelta de tuerca, tanto que me hicieron sentir empatía por ella, y por el amigo más, el pobre Ned, un capo Ned en realidad, pero yo, para mí la incógnita más grande es Tom Holland dentro de todo lo que viene, porque él hace mucho tiempo que está allá y ya podría, es más, quiso dejar en un momento, capaz que voy a decir puede dejar, pero para mí es como que es el que debería quedarse más tiempo todavía.
2: Es que se va a quedar, bueno, ahora van a tener un vacaciones, un parate, porque Destin se va para dirigir Naruto. 2 años sin Spider-Man es un montón, por eso se va para 2028.
0: ¿Sony cada cuántos años tiene que hacer una película de Spider-Man?
1: 2 años.
0: ¿Por contrato? Tres. ¿Cada 2 o cada 3?
2: No, era...
0: ¿Cada 3?
2: Para que lo busco, porque lo había leído yo.
1: Para mí 2 o 3. Porque con el tema de juegos también. Los juegos eran cada 2 años, 3 años máximo.
0: Debe estrenar una película por lo menos cada 5 años.
2: 5 años.
1: Claro. Un montón.
2: ¿Por qué?
0: Para no perder
2: los derechos.
0: Para no perder los derechos. Ahora, ahí tienen todo.
1: Qué compromiso eso, ¿no? Qué presión.
2: Es que no va a largar la gallina de oro, amigo.
1: No, pero ya sé, pero es una presión porque vos ya... Ponía que pase un año y dices, ya estoy perdiendo un año.
2: Es que, ¿sabés qué pasa? Se filtró, hablando de Spider-Man, estos días, se vio el video anoche, se filtró primero a baja calidad... Y en HD, los primeros 4 minutos de Beyond the Spider-Verse. Desde el pop de Miles Morales de la Tierra 42. Donde termina Cross the Spider-Verse, empieza tal cual, pero con otro punto de vista. El pop. 4 minutos se le filtró.
0: No lo vi.
2: No, es una locura. Con esto termina la trilogía de animada de Miles Morales. Y yo no sé qué va a pasar, pero...
0: Y van a sacar Miles Morales de ahí. Pero...
2: Miles Morales tiene que pasar de la animada a live action. Y como está The Spot, la mancha...
1: Ya fue, el flaquito lo pintaba en negro, ya fue.
0: El tema es que si traen a Miles Morales a live action, no pueden matar a Peter Parker. Va a ser la peor decisión que tomen en su vida.
2: No, si sigue...
0: Salvo que la gente ya está encariñada con Miles Morales, para lo cual necesitan por lo menos 3 películas.
2: Es que la gente, primero, tenés Marvel Spider-Man 1, 2, remasterizado, y Miles Morales.
1: A mí me mata cuando vienen y me piden el juego de Miles Morales, sino el Spider-Man negrito.
2: Y sí, la gente ya la conoce.
1: Sí. Yeah, sí,
2: es latino.
0: Es latino. El tema es que no es Peter Parker.
2: No.
0: Entonces... Es como que para mí tiene que seguir Peter Parker hasta de 20 años en el UCM. Que coexista con Miles Morales.
2: Es que para mí van a adaptar eso. Lo de Miles Morales y Spider-Man 2, que van a la par.
0: Porque en el cómic original, que Miles Morales aparece ahí en Ultimate, Miles Morales agarra el manto porque muere Peter.
2: Tal cual pasó en la película. Pero acá se cambia. La araña que tiene que poner, que tenía que morder a Spider-Man, lo mordió Miles. Y Miles es una anomalía.
0: Claro.
2: En el universo 42, Miles Morales no era... Nunca fue Spider-Man.
1: Claro.
2: Fue de Prowler, o sea, se hizo villano.
0: Y con esto de que las películas cada 5 años y Spider-Man, y que ya sabemos toda la sarta de películas horribles que hicieron en Sony.
2: Ya murió el universo.
0: Que ya murió.
2: Pero, gracias a Dios.
0: ¿Y qué hacemos con la escena post-créditos donde salía el simbionte de Cos?
2: Spider-Man 5.
0: O sea, muere todo ese universo menos Venom.
1: Spider-Man está.
2: Es así. Al morir ese universo, primero, lo tienen que traer el buitre.
0: Claro.
2: Está encerrado 1000 años, encadenado con meme.
0: Nunca más, viste, alguien va a venir por mí. No.
2: Bueno. Ah, pará, eso no es nada. Me acabo de enterar anoche también. No, soy un loco de mierda. Camaleón iba a ser la primera opción para aparecer en el UCM. ¿Qué pasó? Culpa de lo de Sony, que hicieron la cosa de Kraven, no se usó.
0: Hey, hijo de puta.
2: Te hubiera encantado ver un cameo de Tony Stark, amigo, como Camaleón.
0: Sí,
2: no,
0: no, ¿cómo que no? O
2: sea, eso lo hubiera aumentado mucho más el trauma que tiene Peter. Es entonces que... se usó a Jean Grey.
0: Sí. Pero yo, a ver, para mí Sony está tomando decisiones muy erradas.
2: Ahora con esto se da cuenta.
0: Y ahora se da cuenta, después que la cagó.
2: Ah, lo tenía que usar ese guionista. Sí, sí.
0: Puta madre, vos podés creer.
2: Bueno,
0: después
2: entonces,
0: de
2: ¿cómo
0: sería? 5 películas nos dimos cuenta.
2: ¿Cómo puede ser Spider-Man 5? Bueno, querés resolver el simbionte. Bueno, está en el UCM, se escapó de control de daño. El buitre.
0: Porque estamos todos de acuerdo que en Guerra Secreta Peter Parker tiene que usar el traje negro.
2: Es que sí.
0: No hay otra manera. Y lo tiene que usar de póster de la película.
2: Tiene que ser la misma pose, todo el quilombo atrás y justo.
0: Yo creo que ya, o sea, como que no hay ni fotos, ni trailer, ni indicio, ni nada, pero ya todos sabemos que va a ser así.
2: Va a ser un quilombo. Va a ser un hermoso quilombo.
0: Va a ser un hermoso quilombo, para lo cual la gente se va a tener que poner a ver 300 horas de película y cosas, si no viste nada.
1: Va a entender algo, porque si no te pega una perdida.
2: Bueno, acabo de subir, bueno, no sé, estoy viendo en muchos lados la línea definitiva de cómo ver.
1: Una resumida, digamos.
2: Y te pone películas que para mí faltan.
0: ¿En dónde ponen lo que hay que ver?
2: No sé si te ponen en Instagram, cualquier página que te pone. La sí. Guía definitiva para ver Avengers Doomsday.
0: Y no, y sí falta.
2: Te pone X-Men y X-Men 2 y un montón de cosas.
0: A ver, para mí hay que ver todo lo que sacó Marvel desde Blade para adelante. Tampoco te va a poner a ver las películas de los Cuatro Fantásticos que sacaron en el año 90, 90, no sé si la viste vos, 92, 93. Yo la vi, está simpática, pero bueno, es
1: distinta.
0: Tampoco te va a poner a ver la serie live action de Spider-Man de los años 80.
2: A ver, Tays Sports lo subió.
0: Claro, hasta Tays Sports.
2: X-Men, espera.
0: Yo creo que de Blade para adelante.
2: Bueno, acá dice... X-Men 2000, X-Men 2, 2003, Capitán América, El Primer Vengador, Los Avengers, Avengers Infinity War, Avengers Endgame, Loki temporada 1 y 2, Shang-Chi y La Leyenda de los 10 Anillos, Spider-Man No Way Home, Black Panther, Wakanda Forever, Doctor Strange en el Multiverso de la Locura, Deadpool y Wolverine, Capitán América Nuevo Mundo, Thunderbolts y Los Cuatro Fantásticos. Para mí faltan un montón.
0: No, falta un montón.
2: Falta un montón.
1: Pero serían como los pilares, eso digo.
2: Yo en TikTok hice la primera parte. Empecé con Blade de 99. Es que sí.
1: Y sí, sí, todo suma, obviamente.
2: Es que, a ver, la gente tiene que entender que es una despedida. Nosotros que hicimos con la película de Toby, de Blade, los primeros X-Men, incluso el Hulk de Eric Mana, que ahora un poco de cariño le tengo, pero está como muy toqueteado. Incluso la aberración que fui a ver de Los Cuatro Fantásticos con Michael B. Jordan, pobre loco.
0: No, pobre, pobre loco, encima el loco es buen actor.
2: Buen actor, que hizo aquí, casi se le cae en la cadera. No sé cómo hizo para zafarse.
0: Es como el Jared Leto cuando hizo Escuadrón Suicida. Pero me hace aparece Lou Ferrigno en La Guerra Secreta. Es que... Apareció, me parece, hizo un cameo... pero era otro personaje, pero apareció como cameo en She-Hulk. No.
2: ¿En She-Hulk?
0: No.
2: Sí,
0: no.
2: Me parece que sí.
0: ¿Sí?
2: Pero la primera de los Cuatro Fantásticos, como un guardia de seguridad.
0: Ah, ahí también, sí. Sí. Entonces...
2: Para mí, esto que presentan, como diciéndote estas películas que son... ¿Cuántas son?
0: O sea, todo lo de la Fox... Hay que verlo sí o sí. Todo lo que... Todo lo de superhéroe que tenía Sony, todo Spider-Man.
2: Acá te dicen 15 películas y no es la guía definitiva.
0: ¿Cómo 15 si el UCM tiene más de 15 incluso? No, es un montón. Es que ahí te tiene la guía resumida para que usted entienda lo básico.
2: Eso es. Pre-UCM y UCM.
0: Claro.
2: Que no sé si... No son 300 horas, a ver.
0: No, pues ponen 300 horas porque meten todas las temporadas de Daredevil, todas las temporadas de Punisher, todas las temporadas de Luke Cage, todas las... Claro. Te meten todas las, con todas esas temporadas, son más un montón de horas.
2: No, para mí saca un par de series y un mes como mucho para mí.
0: Sí, si uno se pone bien.
2: Aparte, tenés Disney Plus, después, bueno, tenés distribuida en cada plataforma.
0: Claro, porque en Disney está todo. Después el tema es Spider-Man y Hulk.
2: Spider-Man está repartido entre Netflix, Disney, no, Disney no, Netflix, Amazon, Universal.
0: Ya está en Prime también.
2: En Prime, así que está repartida, sí. Hasta que algún día... En Estados Unidos están todas, no sé por qué.
0: Sí, pero bueno.
2: Bueno, nos desviamos.
0: La verdad que hay... Lo que pasa es que para hacer teoría de esto tenemos 10 millones de años, porque de acá hasta que salga Doomsday también... capaz que ves una película y te das cuenta de algo. Pero bueno, Edami, no sé si querés decir algo más. ¿Opinar de esto o decir
1: no, algo? No puedo. Hay cosas que ya no me acuerdo. Yo creo que tengo que rever varias películas porque la verdad la he visto en su época y después no, alguna la he vuelto a ver una o dos veces, hasta inclusive tres veces. Pero hay muchas que no las vi. Por ejemplo, las de Blade, la 1 me pareció buena, la 2 me pareció un asco. Y no me gustó. Capaz que era la época mía, no sé, era chico también.
0: Eso también tiene que ver. Sí,
1: puede pasar.
0: Época, sí. Y eso que no hablamos del hijo de Reed y Sue.
1: Claro. Y después hay un par que también no me gustaron mucho y nunca las terminé de ver bien. Por ejemplo, la de Hulk nunca me llamó tanto la atención, porque Hulk nunca me llamó la atención.
2: ¿Qué película es Hulk?
1: La de...
2: ¿Edward?
1: Esa.
2: Edward, no, nada.
1: Esa. La otra ni la vi.
2: No, la de Edward es...
0: A mí me gusta.
2: Empieza el UCM.
1: Está bien, pero
2: es que ese es Hulk.
1: Ya sé. Eso. Pero ponele. Ponele que es medio tedioso también. En cierta parte sí. No me parece que no. Pues vos, o sea, lo que pasa de por ese verde de una, viste que pasa un trayecto en la película.
0: Sí.
1: Entonces como ahí se hace un poco tedioso. Hubiese sido más cortito capaz que...
0: Y lo que pasa es que si lo hace más cortito, pierde la gracia también.
1: Claro, sí,
2: porque ya sé. Porque él te explica por qué...
1: Pero ahí va, yo era pibe, entonces, ¿viste?
2: Ah, bueno, sí, bueno, todos fuimos...
0: La
2: sí.
0: Tendría que ver de vuelta ahora.
1: Claro, ahora la vería de ahora, entonces estaría buena, ¿viste? Capaz.
0: Sí, porque la película salió, cuando salió yo tenía 18 años también, que sea.
1: Y menos teníamos, me parece.
2: No, 2008, señor.
1: ¿2008? ¿2008? Sí. Ah, pensaba que era 2006.
2: Iron Man,
0: No, Iron Man salió en 2008. O sea que no, Hulk no, salió en 2009.
2: No, en 2008 también.
0: ¿2008 también?
1: 2008 no era 2.
0: Con meses de diferencia, sí, tenés razón.
2: Con meses
0: de diferencia,
2: pero sí. Pará. ¿Va Iron Man y Hulk o creo que Hulk primero porque no, sale Hulk Tony
0: primero.
2: Stark?
0: No, primero va Iron Man porque después en Hulk sale Iron Man en la postcréditos. Que esa fue
2: la conexión.
0: La primera conexión.
1: Claro. Me parece que así es.
0: Te aparece la primera
1: iniciativa. Entonces es la otra de Hulk, la que no me copo.
2: La de Eric Bana.
0: La del 2004.
1: Bana, claro.
0: Y esa, pero esa no
1: la. Claro, de 2004 sí.
2: Mirá, es verdad. Primero Iron Man, ¿viste? Teníamos razón. Y mayo de 2008 y junio de 2008.
1: Claro.
2: O sea, entonces que primero viene Iron Man, tenemos la, toda la escena
1: post-credito. Entonces es la de Eric Bana la que yo digo en media pelo.
0: Ah, bueno, a esa sí. Pero no, esa creo que todo. A todos
1: es la que está todo verde y está como escondida, está la mina, todo. Sí. Ah, entonces es esa.
0: Sí. No, porque. Acá es... coincidimos los tres que es medio perro. Sí. O sea, si es esa, te puedo
1: acordar. Entonces esa.
2: Pues la 2004 está buena con los perros, con el coso gama, está bueno, pero. Lo hicieron muy Hulk. No, la tecnología, el CGI.
1: Un verde muy triste también.
2: Muy gelatina. La historia. Un poquito más pulida. Tiene efectos comiqueros, pero bueno, sí, nada, agarrado de los pelos.
1: Entonces era eso para mí lo que yo vi. Entonces por eso hay muchas creo que las tengo que volver a ver para llegar a ese a esa Doom Day para decir, bueno, ya estoy por completo entendiendo las cosas.
0: Bueno, Chicos, ya nos vamos yendo porque bueno, ya llega Gustavo Butisé. Porque ya son
2: lo barretá.
1: Lo bueno y lo malo del rock and roll.
0: Ahí está, lo bueno y lo malo del rock nacional. ¿Ustedes saben por qué dice así?
2: No, ¿por qué?
0: Porque yo una vez lo presenté y dije, llega Gustavo con lo mejor del rock nacional. Y él me dice, no, lo malo también, porque si hay una canción fea, nueva, yo solo no me la voy a fumar. Dice, se la van a tener que fumar ustedes también.
2: Y quedó.
0: Así quedó lo bueno y lo malo del rock nacional.
2: Ahí está el primer farmeo de Aura.
0: Ahí está.
2: Ey, ¿quién va a la batalla de farmear Aura?
0: No, no.
1: No, ni me interesa.
2: Viejo choto farmeando Aura.
0: Aparece cualquiera parado ahí y les gana todo. Bueno, che, en serio, muchas gracias, chicos. Nos vemos.
1: Nos vemos, chau, chau.
0: Ya llega el túnel con... Y nosotros nos despedimos hasta el lunes que viene. Chau, chau.

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1: Decidí que quería en algún momento formar una banda, pero siempre fui muy tímido, muy vergonzoso. Me costó mucho lidiar conmigo. Soy mi peor enemigo, diría Martin.
2: O sea, era un sueño que tenías, pero que lo tenías ahí.
1: Lo tenía, pero lo bueno es que yo no dejo, ¿me entendés? No, quedan ahí como dice el señor Mariani, los sueños no mueren, a veces se alejan un poco.
2: Ajá.
1: Otra gran influencia para mí.
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2: Willy, ¿cómo surge la idea de la Biblia?
3: Y un día íbamos en colectivo con Ricardo y me dice, sí, pero a mí se me ocurrió. Digo, ¿qué es? No, pero es muy loco. Digo, bueno, decímelo. No, es muy loco. Dale, me parece que me decís que tenés... Bueno, le insistí tanto que al final me dice, bueno, mirá, se me ocurrió que podemos cantar la Biblia. Uy, no, yo casi me muero. Lo vi. Vi que iba a ser una locura hermosa, ¿viste?
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2: La pregunta que yo te hago es, ¿qué te pasa a vos, como compositor, como intérprete, cuando escuchás tus canciones en la voz de Juan, o de Silvina, o de tus compañeros de trova?
3: Y Valieto, yo te cuento una cosa que es muy graciosa, y el otro día se lo decía. Yo canto bien, la verdad que yo tengo que reconocer que canto bien. Uh-huh. No me voy a hacer el falso modesto.
2: No.
3: Yo canto, ¿no? Yo estoy cantando, pero la gente lo está mirando a Baglietto. 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Él no está cantando en ese momento, pero tiene tanto magnetismo,
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Hola, hola, hola, ¿cómo les va? Muy buenas tardes. Y aquí estamos un martes más, día 18, ayer feriado, un día, bueno, martes, lluvioso, como hace un mes prácticamente que venimos así, con este tiempo que, bueno, se le atribuye, ¿no?, a lo que es la semana, lo que es el Niño, ¿no? Algo que, bueno, tanto que se venía hablando, y bueno, estamos en estas circunstancias. Para los que les gusta la lluvia, bueno, bienvenido, ¿no? Pero para aquellos que no, bueno, levantar el ánimo, porque por ahí es como que te cae un poquito, el no tener el sol, el no consumir la vitamina D, o sea, algo tan importante, ¿no?, para lo que es el cuerpo. Y acá estamos un martes más en Siempre Soy, con mi señor operador, que es Luis Pared, y de este lado, bueno, Nora Castañola. Aquí estamos para un poco, contarte, hacer un poco de prevención, charlar acerca de las cuestiones, ¿no?, de todo lo que viene, ¿no?, aconteciendo en estos últimos tiempos, realidades que por ahí, asombran un poco, asombran mucho, algo tan triste, ¿no?, como son los suicidios, cosas que vienen aumentando exponencialmente, porque la verdad que es algo que alarmante, preocupante para todos aquellos que trabajamos, ¿no?, en el campo de la salud. Es algo que nos atraviesa verdaderamente, y para los que no están en el campo de la salud también, porque es muy difícil no tener empatía acerca de todas estas cuestiones, y más cuando se tratan de jóvenes, ¿no?, de jóvenes vidas que ya no quieren vivir más. Todo esto hace, ¿no?, de que repercuta en nuestras emociones. Aunque vos, por ahí no conozcas a la persona, pero ya al saber que por ahí es un chico joven, la zona está pasando mucho, y es muy alarmante, ¿no?, la cifra con respecto a años anteriores. Vos fíjate que supera lo que son los siniestros viales. Y nuestro cordón no está, digamos, exento de todas estas cuestiones. Y lo que hace, ¿no?, de que uno por ahí se ponga, en el lugar de esos papás, también de gente grande, ¿no?, porque las noticias que vemos hoy en día hace de que también gente grande ya no quiera vivir más por esta situación, ¿no?, más económica, situaciones muy, muy complejas de que hace de que un jubilado, cómo hacer, no pueda comprarse los remedios, comer. Y es todo muy difícil cuando por ahí en la familia no te pueden ayudar. Estamos en una situación, no recuerdo haberla vivido, y estoy por cumplir casi 50 años, o sea que mis primeros 50 años. Y yo digo, ¿no?, no recuerdo haber pasado por una situación así donde todo es tan horroroso en todo sentido. Todo muy triste. Si vos ves la gente por ahí en la calle, te pones un poquito a observar, porque viste que todos vamos como mirando nuestro pupo. Y la gente está, como acongojada, está triste. Y bueno, sumarle estos días también algo tan que nos pone, en otra sintonía, de desgano, de salir porque es obligación, te da como más gana por ahí de quedarte en la cama. Y bueno, más por ahí, un fin de semana que lo podés disfrutar, y bueno, ya vienen tantos fines de semana con lluvia, y eso, que no aparece el sol, que bueno, también, son situaciones que, bueno, son de la vida, ¿no? Pero por ahí, me pongo a pensar en gente que realmente la está pasando mal, de que en su casa, ¿no?, cuando les entra el agua, es tan difícil todo, ¿no? En los niños que con el frío no tienen para comer. Vos ves los comedores, los merenderos que están desbordados de gente y que por ahí tampoco les alcanza. La gente en situación de calle. Si hay algo que por lo que yo tengo mucha, mucha empatía, es por la gente en situación de calle. Y por ahí eso lo atribuyo, ¿no?, también a lo que son los consumidores problemáticos, porque como siempre digo, nadie quiere ser adicto. Y de verdad que ellos en estos momentos así de crisis, de tiempo, de frío, la están pasando realmente mal. Cada vez hay más gente joven en situación de calle. Y eso hace de que ver una Argentina que va cada vez para peor.
si te cuentan de que estamos mejor, eso no existe, porque con ver la realidad ya te das cuenta de que estamos cada vez para peor. O sea, de que yo siempre digo desde el lado de que vos puedas aportar tu granito para lo que sea, todo es no bienvenido. Y vamos a hablar cuando las señales de tu consumo problemático ya no está bajo el control. Y aunque sigas diciéndote que puedes dejarlo cuando quieras y no prometes parar, pero siempre vuelves, te dice que será la última vez, pero la última vez nunca llega. A eso prestar atención, porque viste que por ahí está tan naturalizado el tema del consumo, el tema de lo que son las sustancias legales e ilegales. Y volvemos a repetir, las legales son el alcohol, las legales son el cigarrillo, la ludopatía. Las ilegales, lo que ya sabemos, el porro, lo que es la cocaína, lo que es el tusi, que ahora se empezó a ver en la Argentina. Esto era algo que ya sabíamos que en cualquier momento iba a entrar. Por eso, cada vez se necesita más de esos consumos, así sea de la legal o la ilegal. Más cantidad, más frecuencia, más intensidad para sentir lo mismo. Y empiezas a ocultarlo. Mientes sobre cuántos consumes, borras mensajes, esconde dineros, inventas excusas. Y tu estado de ánimo depende del consumo. Sin consumir estás irritable, ansioso o vacío. Y consumes para volver a sentirte, entre comillas, normal. Estás perdiendo cosas importantes como el dinero, las relaciones, el trabajo, la salud, la dignidad. Y así continúas. Ya no consumes para disfrutar. Consumes para escapar, para dormir, para desconectar, para no sentir. Sabes que te está destruyendo, pero no consigues parar. Y esto no significa que seas débil. Significa que es el momento de pedir ayuda. Y no necesitas tocar fondo para pedir esa ayuda. Tenés que darte cuenta, por ahí, si vos lo podés contar, charlarlo, que eso es lo importante. Con tu entorno familiar. Y que ese entorno pueda estar fortalecido para poder ayudarte. Porque la única forma de ayuda es cuando vos hablás y decís, mira, ya no puedo más, o mira, me está pasando esto, ¿cómo podemos hacer para que me puedas ayudar? Porque como lo contamos, acá nadie se salva solo. Nadie que digamos, tu mamá no es mala madre porque vos estás en un consumo y ese señalamiento y esa estigmatización que recibe, ¿no?, el adicto, que recibe la familia, y que por el callarte no recibas o no pidas esa ayuda que te corresponde. Porque siempre decimos, ¿no?, si sos mujer, la mujer siempre es doblemente estigmatizada por madre y por consumidora. Entonces por ahí también se hace más difícil ese pedido de ayuda. Pero entender de que hay lugares, obviamente están desbordados, nadie es como que por ahí, viste, lo está haciendo de una forma de que te puede ayudar así ya, porque esa ayuda ya, vamos a ser sinceros, y quienes estamos en esto sabemos que no es ya. Pero es un trabajo de hormiga realmente con el profesional. Y obviamente por eso es importante la prevención y la prevención en familia. Porque el consumo de sustancias sociales empieza por ahí dentro. El consumo de sustancias comienza en reuniones sociales familiares. Porque hay personas que quedan pegadas, hay personas que no. Y las que quedan pegadas son las que más difícil por ahí pueden salir. Porque como siempre decimos también, está el uso, el abuso y lo que es la adicción. El adolescente hoy comienza 13 años y quizás hasta más chicos también. Leí que hace poco, no sé si fue en Sauce Viejo, un nene de 8 años consumiendo y tuvo que ser internado gravemente por el consumo de marihuana. Le pegó mal al pibe, se asustó y bueno, cayó internado. Pero 8 años en un consumo. ¿Qué está pasando como sociedad para que estas cosas pasen cuando un pibe de 8 años tiene que estar escolarizado?
y tiene que estar siendo abordado, obviamente, por la docente, y si los docentes no están preparados, tiene que haber un equipo interdisciplinario que observa y que está arriba de ese niño. Es, bueno, son muchas cosas, ¿no?, que hacen de que un docente tampoco pueda estar arriba del chico todo el tiempo, después de tener un aula con tantos alumnos. Pero el ámbito familiar y el ámbito escolar es un factor importante, protector. Entonces esto hace de que tengamos que mirar y estar para ellos, porque en la niñez es donde se forma lo que es ese adulto responsable, ¿no? Y donde se genera lo que es la autonomía, y donde se mejora ahí las relaciones familiares, promoviendo lo que es una buena convivencia en el hogar. Entonces, si vos no estás viendo estas cosas en tu casa, estate alerta y atento, porque algo seguramente está pasando. Estos principios pueden ayudar a crear condiciones óptimas para el desarrollo de un ambiente que sea bueno, familiar, sobre todo un ambiente sano. Por eso es importante como padres validar los pensamientos, los sentimientos y las emociones de los niños y los adolescentes, estableciendo que toda experiencia interna está bien y que esto debilita el control de la experiencia interna sobre el comportamiento. Por eso es necesario invitar a notar a través de la experiencia que algunos comportamientos se pueden hacer o no. Por eso como padres tenemos que estar ahí, y si sos hermano mayor, porque el papá o mamá están trabajando también, favorecer el comportamiento usando siempre técnicas positivas, hablar en términos correctos, dividir tareas para generar luego esa autonomía. Ese dividir de tareas de acuerdo a la edad, y así junto a realizar tareas en común, elogiar a ese niño sus buenas conductas. Cuando hace algo mal, charlarlo, dar motivación interior para cambiar ese comportamiento y aprovechar los espacios de diálogos en las consecuencias de los comportamientos, pero por sobre todo tener empatía, utilizar los momentos difíciles como oportunidades de moverse hacia una conexión interior. Esto entrena al niño a conectarse con sus emociones, compartirlo en lo que se sienten. Son simples estos principios de aplicar, pero no son fáciles de usar, porque como una familia lo puede aplicar para una casa, no quiere decir que esa familia que lo está aplicando quiera decir de que otra familia le pueda servir, sino que son principios básicos para que vos tengas en cuenta de que estas prácticas y cambios significativos son importante para la crianza de los niños y los adolescentes. El tema de poner límites. El tema de poner límites con ese amor responsable. Que aunque te cueste por ahí esos límites, lo tenés que hacer. Porque es importante, como adultos responsables de crianza, conocer un poco acerca de estas pautas y ejecutarlas en un ámbito seguro. Por eso es tan importante, ¿no?, lo que es la educación emocional. Y a eso vamos. La educación emocional en las escuelas. Hay proyectos de que tienen que ser válidos para las escuelas, pero en el mientras tanto, implementalo en tu casa para que ese niño, ese adolescente, no se sienta solo y pueda generar, ¿no?, su espacio de autonomía para que sea un adulto responsable para el día de mañana. Cuando vos quieras, Luis, vamos al primer tema de la tarde.

Bueno, estábamos escuchando a Ciro y los persas, insisto. Y bueno, seguimos charlando, ¿no?, acerca de lo que es la adicción y todo, ¿no?, lo que conlleva aprender. Porque si vos por ahí necesitas esa información, yo siempre digo de que la información tiene que ser idónea, real y de fuentes confiables. Porque en internet, lo que sea, vas a encontrar de todo. Entonces, vos para informarle a tu hijo, tenés que tener esa información precisa, porque obviamente ellos van más adelantados que nosotros acerca de lo que es el internet, las redes sociales. Y nosotros debemos ir con un criterio justo y con ese límite, ¿no?, de decir, mira, esto es así y así, y no me lo discutas porque tengo la información certera de que no es buena el tema de cómo ser del consumo de marihuana, que ellos tanto que dicen, sí, no pasa nada, la dejo cuando quiero, y en realidad no es así como ellos lo ven o lo quieren ver. En realidad, ellos van, los consumidores, todos con el mismo discurso. Sí, la voy a dejar. No, mirá, no hace nada. El tema es de que cada vez se consume más, cada vez hay más prevalencia de consumo de menores y llevan años en este consumo diciendo, no, mirá, no pasa nada, pero ya quedaste pegado, como decimos. Ya estás en una adicción. Y lo primero que afecta es la corteza prefrontal del cerebro. ¿Y cuál es la parte del cerebro de la corteza prefrontal? Es la parte donde vos nacen tus sentimientos, tu empatía hacia la otra persona. La corteza prefrontal es el área cerebral clave para la empatía, actuando como un centro de control que regula nuestras respuestas emocionales y nos permite comprender a los demás. Cuando funciona en equilibrio, facilita la compasión, pero factores como el estrés crónico o los traumas pueden alterarla y dificultar la conexión emocional genuina. Vos fijate que el estrés y lo que son los consumos, consumos que van directamente al cerebro, lo que hace de que esa corteza prefrontal disminuyan las capacidades. Entonces, ¿por qué tenemos que reducir tanto el consumo como el estrés sostenido? Porque la tensión constante afecta a los circuitos neuronales vinculados al procesamiento emocional y fomentar la inteligencia emocional. Practica la escucha activa y la autogestión, fortalece nuestras conexiones interpersonales. Por eso esta es la forma de cuidar esta área fundamental de tu bienestar. Porque tu cerebro es lo principal que tenés para hacer tu vida y que tu vida sea lo más normal posible. ¿Cómo tenemos que cuidar y seguir esa buscar, ¿no?, ese acompañamiento? A través de un profesional, contar con un espacio clínico especializado, cuando permite, ¿no?, abordar estos sentimientos y estas cuestiones que te pueden estar pasando a través de que te das cuenta de que no sentís lo que deberías sentir, que en realidad el consumo crónico hace todas estas cuestiones y por eso te hace el día de mañana un NN, un niní, de esos que estuvimos hablando la semana pasada, que ni trabajan, ni estudian, ni buscan trabajo, porque ya sos una persona que ya estás discapacitado psicosocialmente. Y de esto ya están hablándose en lo que es científicos, ¿no?, que están investigando cuestiones acerca de lo que es la adicción y la adicción crónica, las patologías duales. Algo de que una persona cuando ya llega a tantos años de consumo queda en esta situación de discapacitado psicosocial donde no sirven ni para trabajar ni para estar socialmente afuera en una sociedad, ¿no?, que cada vez pide más en lo laboral, pero también en las cuestiones físicas que te va dejando lo que es un consumo. Porque realmente afecta lo que es tu cerebro y un cerebro que está en desarrollo es hasta los 25 años. Entonces, esta región del cerebro regula nuestra conexión emocional con los demás. ¿Y alguna vez te has preguntado cómo logramos sintonizar con el dolor o la alegría de otra persona? Si tu cerebro está en esta situación,
donde no puedes generar la empatía, donde estás en tu casa y por ahí te das cuenta que cosas familiares tan simples no te están afectando? La respuesta se encuentra en gran parte en la corteza prefrontal, en el área del cerebro responsable de funciones cognitivas complejas, la toma de decisiones y de manera muy especial lo que es la empatía. Esta zona actúa como un centro de control que nos permite regular nuestras respuestas, emociones, ponerlo en el lugar del otro y comprender perspectivas ajenas, sin perder nuestra propia estabilidad interna. Cuando la corteza prefrontal funciona en equilibrio, podemos procesar señales sociales y modular conductas basadas en la compasión. Sin embargo, diversos factores como el estrés, el consumo problemático, los traumas o ciertos trastornos de salud mental pueden alterar su funcionamiento óptimo, dificultando la conexión emocional genuina. Mira qué tan importante no es cuidar nuestro cerebro. Algunas claves esenciales para cuidarlo, esta área fundamental de tu bienestar, son: reducir lo que es el consumo, tratar de reducirlo hasta llegar a cero. Reducir lo que es el estrés sostenido, la tensión constante, afecta a los círculos neuronales vinculados al procesamiento emocional. Fomentar la inteligencia emocional, practicar la escucha activa y la autogestión fortalece nuestras conexiones interpersonales. Y buscar ese acompañamiento profesional, cuando te das cuenta que ya no podés, que te está pasando ciertas situaciones que no son normal de tu vida, de tu conexión con tu afuera, con tu familia, es cuando estás ahí complicado. Entonces, cuando ahí tenés que buscar esa ayuda tan importante, porque un clínico especializado, un profesional que está con perspectivas en adicciones, es la única persona que puede abordar esa alteración que está afectando tu salud en este momento actual. Y para no perder el tiempo, ¿no?, en situaciones donde sabes de que este profesional no lo puede hacer, andate directamente a la causa de lo que te está afectando, para no perder el tiempo, porque por ahí los tiempos de los médicos obviamente no son nuestros tiempos. Te dan turno de acá 3-4 meses para un psicólogo, para un psiquiatra, y si tu necesidad quizás es otra, busca esa ayuda, seguí buscándola, no dejes o no te apagues porque en un lugar no te dieron un turno, porque en un lugar está repleto o porque en un lugar está colapsado, porque pasa mucho esto. Muchas madres por ahí me escriben pidiéndome como la situación, como la solución mágica. No, mirá, quiero internar a mi hijo. No es tan fácil internar, hay procesos que hay que pasar. Hay reuniones que tenés que hacer, mamá, papá, familia, con tu hijo, y que tu hijo tenga que estar predispuesto. Eso es algo muy importante también, porque hoy en día, aunque no sea así, porque obviamente no estamos de acuerdo que tu hijo tenga que estar predispuesto, porque la parte de su cerebro prefrontal no está en decisiones de decir y decidir nada. Hoy en día la ley, hay una ley que está vigente, que se está trabajando para que esto pueda llegar a cambiar y que sean los padres o ese vínculo familiar que pueda tomar las decisiones por esa persona que está con ese cerebro prefrontal lastimado. Podemos hacer los padres de que estos hijos tomar las decisiones por él. Pero ¿estaríamos también ahí en un retroceso o no? Es depende de la situación, de cada circunstancia, porque cada problema de consumo problemático es personal. Entonces, hoy en día no podemos hacer de que cada adicto elija su tratamiento cuando en realidad no puede con su vida. O sea que son cuestiones que si está la familia presente, es la familia quien debe resolver. Son cuestiones, bueno, muy personales, muy de cada individuo, ¿no? Para hacer de que esto pueda tener, obviamente, un tratamiento. Y no hacer de que por estas cuestiones la persona y la familia desista y siga ese consumo que con los años se hace crónico, con los años se hace patologías duales, más difíciles todavía de poder tratar, porque si no se pudo con un consumo problemático, menos se va a poder por ahí con una patología crónica,
una patología mental, porque uno, un consumo, tratándolo, es muy difícil ya de por sí como para tratar dos patologías, ¿no? La patología dual. Entonces esto hace de que por ahí se entra por una puerta giratoria, la del efector, público o privado, tratan o una condición o el consumo problemático o tratan lo que es la patología dual. La enfermedad que por ahí creaste con ese consumo problemático. Entonces ahí se hace difícil tratar las dos cuestiones, la puerta giratoria, como le decimos. Obviamente hay profesionales que no están, digamos, aggiornados a estas realidades y esto hace que por ahí sea cada vez más complejo para la familia, porque te dan a todos una misma medicación cuando las problemáticas, como te digo, son individuales. Uno pudo generar esquizofrenia, algún otro pudo generar depresión, algún otro pudo generar psicosis y algún otro pudo generar otras cuestiones de salud mental que hoy se están viendo y no son las mismas medicaciones para cada uno. Sin embargo, cuando vas a un efector público, a todos le dan la misma medicación y volvé dentro de 15 días para seguir tomando esa medicación, pero no sabes cuál es el diagnóstico para pegarla con la medicación y a la vez hacer de que ese consumo problemático pueda bajar. Entonces estás consumiendo problemáticamente y a la vez estás medicado con la medicación que quizás no es para la persona que corresponde, ¿no? Porque como te digo, se medican para todos con la misma dosis, la misma medicación. Y bueno, volvé en 15 días. Por eso te digo que son cuestiones muy personales y lo tenemos que hacer realmente con médicos que de verdad se interesen en lo que son las adicciones, los consumos problemáticos, la patología dual. Y no sé hasta dónde están preparados. Así como nosotros por ahí que somos acompañante terapéutico y que estamos ahí viendo todas estas cuestiones, porque no es que te lo cuentan también. Además de que te lo cuentan, lo vivimos. Entonces, acompañar en una situación así se hace muy difícil, porque vos no sabés cuando la persona se quiere ir a consumir y está medicado psiquiátricamente, esa medicación psiquiátrica con alcohol hace desastres tanto en la persona, en ese cerebro, ¿no? Y también en la familia, que ya no sabe de qué manera actuar, porque si el médico le está errando ahí, entonces ¿cómo se sigue, no? ¿Cómo se sigue? Porque si no tenés obra social, si esto yo siempre digo de que por ahí en estos centros especializados que son carísimos, solamente quien llega es la persona con un buen poder adquisitivo. Si no, el pobre es el que anda hoy en situación de calle, el que no puede manejar lo que es su situación, ¿no? Su situación actual. Vamos, Luis, al siguiente tema musical.

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Bueno, y continuando con el programa, vamos a charlar acerca de un testimonio de una mamá, ¿no? De lo que es vivir con una persona adicta, ¿no? En la casa. Algo tan, hoy en nuestros tiempos que estamos, es considerado como algo que algunas mamás se pueden dar cuenta. Mamás grandes quizás no, pero si vos prestás atención, hay alertas tempranas donde vos podés hacer algo en realidad, empezando por escuchar, por charlar, aunque la persona, viste, se enoje, porque obviamente que la persona que está en consumo, lo primero que hace y que tiende es a la negación, a no escuchar, a no querer hablar. Pero si no, nos convertimos en lo que son como codependientes, ese es el término específico. Sos codependiente, ¿no?, de la persona que está en consumo, porque está dependiendo de lo que hace, sí o no, lo que hace esa persona. Por lo general estamos hablando de madres con hijos, o de mujeres con esposos, o de hermanos que también están en consumo, porque por ahí, viste, sos familia donde estás todavía viviendo con tu hermana, tu hermano, y lo que hace de que empiezan las peleas, la agresividad verbal, a veces físicas también. Uno es acusado de todo, porque esa madre por ahí se traga todo. Y voy a hablar por ahí de madre porque es algo que muy comúnmente, y es con quien yo trabajo y con quien yo, viste, me puedo referir más, porque las madres es la primera por ahí en pedir ayuda. Una es acusada de todo, te tragás todo, te sentís la más fuerte, y cuando aflojás un poco, la persona te dice, eres fuerte, no te dejes de moler, tienes recursos y mantén tu cabeza en alto, cueste lo que cueste. Porque eso es importante, mantener la cabeza en alto, amor propio para crecer, amor propio para avanzar, para seguir. Porque tener que tomar estas herramientas, porque si no, es como que te tira de una forma la codependencia a vivir por él, por la persona, ¿no? Se acepta todo y de todo, y nunca dije que era demasiado, o si lo decía, no hacía nada para cambiar. Entonces, realmente uno llega a una situación donde al final te das cuenta de que había perdido todo, todo hasta la libertad. Porque dejás vos de decir, de vivir para vos, y empezás a vivir para la otra persona. Entonces, cuando estás encadenada, perdés durante años lo que te habías percatado de que solo vivías a través de su adicción. Y solo mirás a través de su adicción. Y solo continúas viviendo a través de su adicción. Y te apartás de que lo que es todo tu entorno familiar. Dejás de ir a fiestas, dejás de ir a cumpleaños. No festejás por ahí las navidades, lo que son los años nuevos, porque te da vergüenza por el consumo de tu hijo, de la forma en que pueda actuar, si está bebiendo alcohol, si está ahí con otros que también estén en una misma situación. Porque el consumo de tu hijo, de tu familiar, es problemático. Entonces, como que te da miedo a una reacción que pueda tener. Entonces, te das cuenta cuando ya no podés manejar ciertas cuestiones y que durante años estás obsesionada y todo te da vuelta alrededor de su consumo, y uno quiere tratar de controlarlo y no podés. Ahí te das cuenta que no podés. No tenés vida propia. Solo existía eso. El consumo de tu hijo, de tu familiar. Solo existía eso y vivís por eso. Entonces has abandonado todo lo que te interesaba. No iba más al cine. No iba más a un lugar a comer por el miedo a que tu casa se pueda convertir en un centro de consumo, de que otros pares estén en tu casa, de que te roben las cosas, de estar encerrada.

0: tu propia casa, las puertas de tus lugares donde podés tener cosas de valor. No tenías, decías, me compré un televisor tipo cine como para tener el cine en casa para no salir al cine. Me quedo en casa por ahí a comer un asadito porque no tengo ganas de estar lidiando al llegar y encontrarme con tal situación que no quiero atravesar. Entonces tu ánimo se va perdiendo de la nada. Es perder las cosas de interés por nada. No podés concentrarte en nada. Estaba todo el tiempo metida en el problema. Y eso es lo que pasa con las madres, eso es lo que pasa en la familia cuando tenés un hijo adicto y que no lo pueda reconocer, porque ya cuando uno lo reconoce, la persona en consumo, quizás vos puedas manejar la situación de otra forma. Y esto no es lineal, porque sabemos que esto es el solo por hoy, pero aunque sea que hoy tengas esa tranquilidad, podés manejar de decir, bueno, me voy a sentar a comer tranquila en casa. El tema también de poder de poner bebidas alcohólicas en la mesa cuando sabés que hay una persona con consumo y que vos no lo sos. Entonces te podés de tomarte una copita por ahí de vino y poder disfrutarlo en tu casa con tu esposo y tampoco lo podés hacer por el tema también de esta persona que está con consumo. Uno no hace por ahí más deporte, no hace más paseo porque tenés miedo de cómo iría a encontrarlo al regresar a casa. Me había convertido en un gendarme, decía una mamá, que lo vigilaba día y noche. Y para sentirme eficiente me había privado de todo. Eso es la codependencia. Eso es vivir la dependencia del consumo de otra persona. A pesar de ser muy cercana a mis padres, hermanos, sobrinos, ni siquiera ellos lo veía, en realidad, porque quería evitar que me hicieran preguntas, que vieran que no estaba bien. ¿Y cómo haces para verte bien, para que te vean bien? ¿Cómo podés demostrarlo si por dentro te estás muriendo? Porque una persona que está en consumo decide no vivir. Entonces, ¿cómo trasladabo eso a tu ser, a tu persona? ¿Cómo trasladar no ser codependiente? ¿Cómo haces para seguir en funcionamiento, de seguir tu rutina, cuando es la persona más amada que decide no vivir? Porque decide, en realidad, es contradictorio con lo que veníamos hablando recién del cerebro y su corteza prefrontal. En realidad ellos no deciden, pero es su cerebro el que le está pidiendo no el consumo. En realidad uno quiere evitar que te hagan preguntas, que vieran que no estaba bien, que les das penas, que temían por mí, por nosotros. Y esto que te cuento son testimonios de personas, de madres, que por lo general te escriben para decirte ya no puedo más, ya no aguanto, no sé dónde llevarlo, no sé qué hacer, no sé qué consume, porque sabiendo también de lo que consume, vos podés asignarle, ¿no?, una persona que pueda darle un tratamiento ambulatorio y después por ahí si eso requiere lo que es una internación. Entonces es normal que buscaras cualquier excusa para evitarlo y eso es lo que no entiende por ahí la familia. Cuando vos decís, no, mira, no puedo ir o no, no tengo ánimos, no tengo ganas, es porque tu ánimo está por el piso, es porque vos en realidad tu persona más amada necesita de vos en ese momento y tenés que estar, y hay personas que no lo entienden en tu contorno familiar, en tu entorno. Te dicen, pero mirá, ¿qué más importante, tu hijo o yo? Y te ponen ahí en esa espada y la pared. Pero sabés que si vos los dejás solos, ellos van a autodestruirse. Sabés que si vos no estás ahí al control, entonces esa codependencia es lo que a vos también te enferma y lo que hace que el entorno familiar también enferme, porque no basta solamente con enfrentarlos a ellos y verlos sufrir, sino con tu sufrimiento. Sin embargo, uno continúa en lo mismo sin poder decir, basta, no puedo más, stop, hasta acá llegué. Porque si podés, lo haces, pero al verlo otra vez en ese círculo vicioso y enfermizo, seguís enganchada en eso mismo. Porque es muy difícil poder salir si ellos no quieren, si ellos no pueden, es la palabra que yo utilizo. si ellos no pueden. Entonces vos tenés que poder, vos codependiente, mamá, hermana, tenés que poder, esposa, tenés que poder vos. Entonces ahí es cuando vos tenés que agarrar las herramientas, esas herramientas que pueden sostener para que vos no decaigas, para que vos no caigas en un cuadro depresivo, para que vos no caigas en la locura del adicto. Muchas cosas te dicen, mira, yo que soy la que apago todos los incendios en casa, la que tenía respuesta para todo, la que solucionaba todas las crisis, y sí que las había, y todo el tiempo, si no era una cosa, era la otra, y yo asumía todo. Eso es lo que me decía una mamá, cargaba con todo, sufría, sí, pero en silencio. Y cuántas veces, ¿no?, uno llora en silencio, llora sin poder explicar lo que realmente te pasa, porque siempre es como que te tienen que ver fuerte para poder salir de esta situación. Es tan difícil, porque solamente las personas que atraviesan por esta situación es la que te pueden decir, sí, mirá, esto es tal cual como vos lo decís, tal cual como vos, necesito que me ayudes, necesito que me contengas. Pero cuando vos no encontrás del otro lado el sistema que tiene que estar ahí para ayudarte con políticas públicas, cuando te tienen a las vueltas, cuando te dicen, ah, mirá, vení en 15 días a la primer consulta y después vení en 10 a la segunda consulta y en un mes a la tercera, la persona se desgastó para ir a un tratamiento. La persona sigue en ese mes en consumo y el consumo cada vez deteriora más a la persona. Entonces, ¿qué hace esa persona? Desiste. Y vos como familiar, ¿qué haces? Te cansás. Terminás cansándote de una forma que decís, bueno, basta, ya está, priorizo mi vida. Otras mamás me han dicho, yo mirá, lo solté, lo dejo que haga lo que quiera, pero en ese soltar, créeme que se autodestruyen para peor, porque lo que consumen en la calle es algo tremendamente podrido, algo que no sabés qué es lo que está consumiendo. Obviamente ninguna droga es buena, ni el alcohol, ni el cigarrillo, ninguna sustancia nociva que entre a tu cuerpo puede ser bueno. Pero estando vos y controlando, hace que la adicción y la conducta de tu hijo, con eso se vaya tu vida. Por eso te digo a vos, mamá, a vos que estás atravesando, familiar, que estás ahí sintiendo todo esto que lo podés sentir, eso es la codependencia y lo que hace, ¿no? ¿Cómo puede una persona sostener todo esto? ¿Cómo puede sostener una casa? ¿Cómo puede sostener un empleo cuando sabes que tu hijo, en cierta forma, ya no quiere vivir más? Entonces, por eso hay que entenderlo, de que esto es una enfermedad y como tal tiene que ser tratado y como tal tiene que haber efectores donde puedan darle. Porque la salud de tu hijo, la salud de la persona que vos amás, que está en esta situación, la salud es un derecho, señores. Y eso es lo que tenemos que entender, que la salud es un derecho. Y donde vos golpees una puerta para pedir ayuda, así sea pública o sea tu obra social, ahí tienen que estar para brindarte y estar ahí y exigir. Yo en el plano personal he hecho mucho para lograr, ¿no?, de que salir adelante en mi situación, ¿no?, con mi hijo. Y te digo de que no es fácil. Son años y años y años. Y esos años se transforman en un consumo crónico. Y la persona sigue en consumo activo. Y no es como te la pintan, como dice. Mira, nosotros en mi caso tenemos obra social. Y lo que yo he peleado con la obra social para que se le dé lo que le corresponda, así tuve que tomar libros y así tuve que enfrentarme con herramientas para decir y saberme de punta a punta lo que es la ley de salud mental para exigir lo que corresponde. Y así todo, con recursos de amparo y todo, se hace muy difícil. Y el cansancio que te genera, a vos, mamá, y a ese familiar que está acompañando, no te lo puedo explicar. la verdad que con palabras no te los puedo explicar. Por eso te digo que uno se siente tan abatido como el adicto que sigue en ese consumo. Porque como te digo también siempre, es una enfermedad como es la diabetes, como es la hipertensión, como es otra enfermedad. Y por eso, en estos tiempos que estamos, en este gobierno que estamos, donde lo que se reduce es al discapacitado, donde se reduce a lo que es los lugares de salud mental, donde se reduce a los abuelos, que son los que esencialmente necesitan, es muy difícil pelear con el sistema, porque terminás, en cierta forma, tan cansado, terminás alborotado, de una forma que decís, desisto de esto. Por eso es importante tener ese acompañamiento de otras madres que estamos en la misma lucha para hacer ese fortalecimiento todas juntas para que esto pueda darse, lo de la ley de adicciones, el cambio de ley de salud mental. Una ley específica en adicciones, no que vaya junto a la ley de salud mental, porque más allá de que la ley de mental va de la mano, la ley de salud mental va de la mano a la ley de adicciones, la ley de adicciones tiene que ser específica, porque son distintas patologías, lo que es la ley la específica en adicciones, las adicciones en sí. Entonces, por eso necesitamos un proyecto de ley que sea específico, con programas específicos, con lugares específicos y, obviamente, recursos humanos específicos para las perspectivas de adicciones. Hoy en día lo que se está viendo es más recursos en el sentido de que se está viendo más médicos que se están perfeccionando, especializándose. La Universidad de Rosario está dando cursos muy importantes, ¿no? Cosa de que por ahí, viste, siempre ha sido una cátedra aparte especializarte en salud mental y especializarte, ¿no?, en lo que son los consumos problemáticos. Pero si te interesa, fíjate en la página de la UNR, donde ahora en agosto se están inscribiendo para acompañantes terapéuticos en consumos problemáticos, algo tan importante que necesitamos en nuestro cordón industrial. Gente que se ponga esta situación de consumos problemáticos al hombro para luchar, y necesitamos más mamás que estén especializadas en estas cuestiones para poder sobrellevar no solamente tu casa, tu hogar, sino acompañar a otras madres que están en la misma situación. Bueno, señor operador, vamos. Acá apareció mi antiguo operador que me está corriendo. Vamos al último tema musical y bueno, ya me voy despidiendo hasta la semana que viene. Ah, ya viene el otro programa. Bueno, Dani, un gusto volverte ahí a tener. Pasa que mirá. Esto ya lo dije y lo vengo diciendo. El reloj de acá está atrasado. Figura menos 5 y yo me guío de ese reloj. Así que bueno, hasta el martes que viene, Dios mediante.
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1: Hola, hola, muy buenas tardes a todos. Ya estamos acá al aire en una nueva programación de Voz en el Desierto. Sí, sí. Bienvenidos a todos que están del otro lado. ¿Cómo están en este día medio lluvioso, ahí fresquito? Está muy lindo, un día muy lindo de invierno para tomar unos mates. ¿O no? Para sí. Estar compartiendo.
2: En familia.
1: En familia, con amigos. Así que bueno, bienvenidos a todos los que están del otro lado. Ya hay personas conectadas que están mandando sus mensajitos. Gracias por siempre prenderse del otro lado a oír este programa, poder estar participando de las dinámicas y de todo lo que tenemos para compartir el día de hoy. Hoy tenemos un programón. ¿Cómo estás, Alexis? ¿Bien?
2: La verdad que sí, muy bien. Gracias a Dios, estoy de maravillas.
1: Me alegro. Bueno, hoy tenemos un programón porque estamos, vamos a hablar de un tema de interés, un tema muy importante. Para celebrar, porque seguimos de celebración en este mes, sí, sí. Que es el mes de la niñez, el mes del Día del Niño, claro. ¿Sí? Muchos han recibido regalos por ahí, bueno, nosotros los más adultos nos tocó regalar. No llegó ningún regalito por acá. Pero bueno, es el mes de la niñez y vamos a hablar temas importantes que nos compete a todos como adultos y también para ellos que son la próxima generación. Así que los saludamos a todos los niños que están del otro lado, a todos los adultos también que tienen un niño vivo en su interior, como nosotros.
2: Como nosotros, tal cual.
1: Bueno, la verdad que, como les decíamos, hoy vamos a tener un programa espectacular porque tenemos la voz de la psicóloga María Belén Panucci, que nos va a traer claridad sobre diferentes problemáticas que se están viviendo en la niñez y en la adolescencia en el tiempo de hoy.
2: ¡Wow! ¡Qué honor!
1: Sí, la verdad que sí. Personas profesionales que vienen a traer voz y claridad por ahí en desiertos personales, por ahí que tocan a familias muy de cerca, en esta cuestión de, bueno, cómo afecta el uso de las pantallas, del bullying, de, bueno, hoy en día cómo está el tema de la comunicación entre pares y también con los adultos, ¿sí? Una mirada profesional, una mirada psicológica para poder tener en cuenta y recibir herramientas importantes a la hora de, bueno, aconsejar y acompañar a nuestros niños. Pero bueno, antes queremos interactuar con ustedes, queremos saber qué están haciendo del otro lado, qué están, si a lo mejor preparando alguna cena, tomando unos mates todavía, ¿por qué no? Y contarles de que como todos los martes tenemos un sorteo.
2: Claro.
1: Sí, sí.
2: Sí, sí.
1: Participando de la consigna del día.
2: ¿Qué se pueden ganar?
1: Un libro.
2: ¡Wow!
1: Ahora les voy a contar. Es importante que para llevarlos a las problemáticas de hoy en día, lo que está pasando en la actualidad, lo que vamos a hablar con Belén, bueno, toda la información que tenemos para volcar en este programa, podamos ir un poquito hacia el pasado, porque vamos a ver lo que está pasando hoy y lo que puede llegar a pasar a futuro en la niñez y la adolescencia. Pero queremos llevar a nuestros oyentes, aquellos que están del otro lado, al pasado, a un poquito a su niñez, a estar ahí recordando, ¿no es cierto?, muchas de las cosas que hacíamos cuando éramos niños. 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Bueno, realmente gracias a Pinky por siempre estar ahí participando también con sus cosas, con sus artículos para poder llevar a cabo estos programas porque son realmente el corazón de todos nuestros programas, ¿no? La consigna, la participación, no solamente hablamos todos nosotros, digamos, solos, claro. Sino que armamos entre todos programa. 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
2: ¡Wow!
1: 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Completito. Sí, sí. 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Y bueno, ahí ya estamos recibiendo mensajes conforme a la dinámica que van recibiendo. Les voy a contar para los oyentes que todavía no se enteraron.
2: Bueno, dale.
1: Sí, la dinámica es un recuerdo retro.
2: ¡Wow!
1: Antes del celular, ¿cómo te entretenías? ¿Qué te gustaría que vuelvan a vivir la niñez de hoy? Bueno, por ejemplo, particularmente, para que vayan entendiendo...
2: Tenemos que viajar al pasado, prácticamente.
1: Sí, tenemos, para traer lo que está pasando hoy en día, tenemos que viajar otra vez al pasado.
2: O sea que la audiencia tiene que reconocer a su niño interior,
1: sí, sí,
2: encontrarlo y fijarse qué es lo que hacía.
1: ¿Qué es lo que hacía? Por ejemplo, bueno, yo me acuerdo de mi niñez jugando al elástico. No sé si lo conociste, wow, el juego del elástico.
2: Sí, sí.
1: Ahí tenía las rodillas impecables. Jugábamos al elástico. Bueno, muchas cosas. Era muy india, la verdad. Me gustaba mucho andar con mis amigos de acá para allá en la calle, jugando a las bombuchas, a muchas cosas que, bueno, hoy en día veo los niños tan ahí, tan encerraditos, claro, que nada, digo, les hace falta eso, ¿cierto?
2: Rayuela, un poco de todo.
1: ¿Rayuela? ¿Vos jugabas a la rayuela?
2: Sí, sí, sí.
1: A ver, contame, ¿qué hacías vos en tu niñez?
2: En mi niñez, bueno, éramos aproximadamente 15 primos.
1: Wow.
2: En mi entorno cercano.
1: Sí, sí.
2: En realidad éramos 30 y pico, pero bueno, los que estábamos más o menos con la misma edad, éramos unas 15 unidades. Un poquito más de media docena.
1: Más de una docena. Sí, sí, sí.
2: Y bueno, jugábamos a la bolita, uh-huh, a la pelota, a la rayuela. Bueno, ¿a qué nos jugábamos? El elástico también, obviamente.
1: Sí, sí.
2: La escondida. Pero qué manera de jugar, sí, sí, me acuerdo.
1: Eran tardes, siesta, muy
2: eternas,
1: linda, y las
2: sí,
1: vacaciones, las vacaciones que parecían que bueno, que eran eternas, ¿no es cierto? Porque te levantabas temprano y salías a la casa de tus vecinos, a la casa de tus primos.
2: La verdad que sí, era más larga las vacaciones que la temporada escolar.
1: Parecía que sí, sí, porque andabas de acá para allá disfrutando todos los días y saliendo y todo, pero... Yo, para mí particularmente, me gustaría que esta generación vuelva a vivir esa clase de diversión, donde volaba la imaginación. Con tapitas, con ollitas, con latitas, hacíamos ollitas, comidas, jugábamos a Utilísima. ¿Te acordás de ese canal que era de manualidades y de cosas? Y por ahí cositas que ibas inventando, porque la creatividad volaba.
2: Sí.
1: Realmente. Me gustaría que esta generación, como mamá, vuelva a vivir eso de jugar, de ser creativo, ¿no? De poder vivir esas experiencias tan lindas. Así que bueno, participando de esta dinámica, ya estás dentro del sorteo del día.
2: Wow. Participar entonces.
1: A participar, a mandar mensajitos que ya están llegando. Antes del celular, ¿cómo te entretenías? ¿Qué te gustaría que vuelvan a vivir los niños de hoy? Y vamos a estar contando tus experiencias de vida también. Ya están llegando, vamos a leer un mensajito para arrancar. Dice, hola, soy Fiamma. Hola, Fiamma.
2: Hola, saluditos.
1: Bueno, me uno a la dinámica de hoy. Antes me la pasaba jugando en la vereda de mi casa. No tenía muchos amigos porque me daba vergüenza hablar con los chicos de mi cuadra. Así que con piedras de un vecino que estaba en construcción su casa, hacía la rayuela o caminos en la calle y así me pasaba toda la tarde. Si no, me inventaba mis propias historias jugando con muñecas y mis perros. ¡Guay, qué lindo!
2: Me hizo acordar a vos con la Jackie.
1: Sí, con mi perra, es verdad, sí, siempre te contaba eso. Yo tenía mi perra, que ahora sigo con el mensajito de Fiamma, que era mi muñeca prácticamente, porque era una perra tan inteligente que le hacíamos vivir todas las historias a ella. Dice, me encantaría que vuelva a la niña, que vuelva a la niña la forma de tratarse. Hoy en día escuchás a los chicos jugar o hablar y se tratan mal. o se ponen apodos medios, y después las cosas que se dicen sobre cómo uno va vestido, antes ni importaba, es verdad.
2: Sí, sí.
1: Nadie te decía nada, podías ir a jugar con una media rota, a jugar con tus amigos, y ni te decían nada, ahora llegás a ir así y te hacen de menos o te miran con desprecio. Bendiciones, chicos, amo su radio, dice Fiamma. Bueno, gracias. Fiamma, muchas gracias por participar. Una respuesta muy certera, porque es verdad. Hoy en día estamos en la era de la superficialidad, sí, también.
2: Sí. ¿Sí? Sí, la verdad que sí. Yo recuerdo que salía a 7 de la mañana en pata, digamos.
1: Empieces.
2: Sí. Y la verdad que nadie me jodía. No me decían nada. Y la pasaba genial.
1: Sí, la verdad que sí. Hoy en día como que dicen, no, este chico algo le está pasando, ¿no?
2: Sí.
1: Es otra generación. Dice, buenas, soy Emma, soy de la generación del 2000. No muy retro, jajaja, dice. En mi niñez ya estaba presente la tecnología, aunque solo en juegos web y apps de fotografía que me entretenían mucho. Pero pasaba muchísimo más tiempo con amigos del barrio jugando en la vereda. O si no, me encontraba armando títeres, maquillándome de payasito y actuando con mis hermanas. Siempre me llamó lo artístico. ¡Qué lindo!
2: ¡Qué lindo! Saludos, Emma.
1: Hola, Emma. Gracias por la consigna, por responder.
2: Mil gracias.
1: Hoy me gustaría ver mucho más niños interesados por las cosas que van más a lo sensorial o estimulante, ya sea pasar tiempo en la naturaleza, arte, música, trabajo con niños, y noto que por ahí el interés por la interacción entre ellos es poca, ya que muchas veces su tiempo junto a la tecnología es enorme y su personalidad se amolda a lo que ellos consumen y ven en las pantallas, obstaculizando el trato real. ¡Wow! Súper completo esta respuesta, me encantó. Súper, la verdad que sí. Hoy vamos a escuchar a la psicóloga también hablando mucho de este tema.
2: Sí, sí.
1: De cómo atrofia, ella usa esa palabra, atrofia el cerebro, el sistema nervioso, la creatividad y muchas de las cosas, porque es cierto, realmente es así. En estos tiempos no vemos tantos chicos involucrados a lo estimulante, a lo sensorial, ¿no es cierto? Hoy en día piensan que lo sensorial, lo estimulante, es algo terapéutico, cuando en realidad tiene que ser nuestra forma de relacionarnos y de entretenernos. ¿Sí o no?
2: Sí, sí.
1: Bueno, gracias por a todos los que están mandando mensajitos por acá. Tenemos varios mensajitos más. Dice, buenas noches, chicos. Saludos desde Villa Ocampo. Saludos, Agus. ¿Cómo estás? Estamos acá tomando mates con mi mamá mientras los escuchamos. Lo que recuerdo de mi infancia es que me obligaban a dormir la siesta. ¡Ay! No. Pero a la tarde, cuando me dejaban salir a jugar en la calle con todos los chicos del barrio hasta la nochecita, ¡qué nostalgia! Bueno, me acuerdo yo también de esos momentos donde nos obligaban a dormir la siesta un poco, y de vez en cuando salían algunas travesuras cuando los adultos dormían. Pero qué lindo tiempo, es verdad. Donde, mira, los 3-4 mensajes que hemos leído tienen algo en común. Dicen jugar en la vereda.
2: Sí, sí.
1: ¿Será que hoy los chicos no juegan en la vereda? Una por todo lo que está pasando, pero otras porque no los podés sacar. Te dicen, mamá, me aburro en la vereda. ¿Qué voy a hacer en la vereda?
2: Claro.
1: Imagínate. Es otro estilo de vida, otra cosa, ¿no es cierto? Qué bueno sería poder empezar a hacer esas cositas, poder sacarlos. Qué sé yo, la plaza no tiene que ser algo, una actividad especial para las vacaciones, sino que algo que nos permita brindarles a ellos la atención y el tiempo de calidad que necesitan. Bendiciones, amados. Por acá, Ailén y Johnny. Hola, Ailén y Johnny, ¿cómo están?
2: Hola.
1: Yo vengo de Jujuy, dice, mira vos. Y allá era el furor el trompo, el elástico y las bolitas. Acá le dicen canicas, dice. No, también no, le decimos bolitas, sí. Bolillas, dice. Ganaba en los recreos para ganarme la merienda. Mirá vos. Ojalá este siglo vuelva a estos juegos que eran tan sanos y tenían una manera de interactuar con otros niños muy sanamente. Bueno, con Ailén y Johnny venimos de la misma generación, sí, donde sí. Estaban las bolitas, ¿no
2: es
1: cierto?
2: Se coleccionaban, se jugaba, era de todos los días.
1: Era de todos los días.
2: Era abrir los ojos para salir a jugar.
1: Ay, qué lindo. Sí, sí, sí. Y bueno, y ganar, y nadie era de volverse llorando, ¿eh? No, acá. No. Estábamos todos acostumbrados a este tipo de juegos, que nos desafiaba, nos hacía personas desafiantes y bueno, listos para todo. Sí, la verdad que sí, les hace falta a esta generación volver a interactuar con otros niños sanamente, y jugar a este tipo de cosas donde uno se desafía, qué sé yo, se entretiene de una forma más estimulante.
2: Sí, sí.
1: Bueno, dice, ay, tenemos un mensajito. Hola, soy Priscila. Hola, Pri. Hola, Pris. ¿Con qué me entretenía la niñez? Uy, con muchas cosas. Pero como cuando era niña me encantaba enseñar, me entretenía jugando a la maestra. Y sentaba a mi hermana para que fuera mi alumna, dice. Qué lindo, todos agarramos a nuestros hermanos de algo alguna vez. También me encantaba escribir poesías y cuentos. Hoy soy seño y escritora. Wow. Mira vos, ¿viste? Está buenísimo eso, porque uno cuando juega de niño también demuestra lo que quiere hacer y va soñando y va proyectando, ¿cierto? Qué lindo. ¿Qué me gustaría que vuelvan los niños de hoy? Que los adultos dejen de llenar vacíos y les den el espacio y tiempo de aburrirse. Tal cual. El aburrimiento es el hermano mayor de la creatividad y la creatividad estimula el buen desarrollo sociocognitivo del niño. Lo he comprobado en el jardín con mis alumnos, con cajas, palitos, tapitas, telas y sillas. Armaban mundos e historias extraordinarias y el tiempo se les pasaba volando. Esas experiencias y vivencias hacen una infancia saludable. Saluditos, Dios les bendiga. Bueno, muchas gracias por tu por la consigna que respondiste. La verdad también súper completa. Prissy no solamente es escritora y senio, sino que técnica superior en niñez y adolescencia.
2: Qué lindo.
1: Por eso también le toca muy de cerca estos temas. Que bueno, ahora en un ratito nada más vamos a estar compartiendo un proyecto que viene de la mano de Priscila y de nuestra psicóloga que hoy va a estar compartiendo por audios con nosotros información de valor acerca de este tema. Realmente espectacular, es verdad. Nosotras cuando éramos niños también jugábamos a yo jugaba a Susana Jiménez y bueno, hoy estoy en la radio, no soy Susana Jiménez, pero hacemos algo referido a la comunicación y a las expresiones.
2: Sí, sí.
1: Así que qué bueno, gracias por las respuestas. Bueno, dice, hola, soy Claudia, en mi infancia fui feliz. ¡Ay, qué lindo! Jugábamos a la escondida, a la maestra, a saltar con la soga, al elástico. ¡Wow! Realmente, ¿no? ¡Qué importante esos juegos! Hacíamos coreografías. Rafaela Carrá dice, ¡ay, mira vos! ¡Qué lindo! No, hoy los chicos es algo, no te digo que imposible, pero muy raro. Y algo que me queda, explota, dice. Algo que me queda de lo que dijo Priscila es que el aburrimiento es el hermano mayor de la creatividad. Me encantó.
2: Sí, sí.
1: Me encantó. Hoy hay que realmente dejar de llenar vacíos, como decía ella. Dejar de querer todo el tiempo pasarle el aburrimiento con algo a los chicos. Viste que por ahí ya de chiquititos empiezan a llorar. ¿Y qué le damos? Sí, el celular.
2: Sí. Pantallas.
1: Porque estaba aburrido. Porque dejalos que jueguen, que hagan, no sé, algo con la tierra. No les va a pasar nada, ¿cierto? Realmente es así, hay que dejar que los niños hagan algo con la creatividad, que se aburran, que experimenten, que puedan salir adelante con su creatividad y los juegos del día a día. Bueno, acá llegaron más mensajitos,
2: no para
1: pero
2: de llegar mensajes.
1: Vamos a ir a un temita, a un tema musical, para poder dar apertura al próximo bloque hablando con Belén de todo este tema que nos compete, de cómo el niño, ¿sí? De cómo el niño hoy de día es muy distinto a las generaciones anteriores. Por supuesto que estamos abiertos a todo tipo de cambios, pero también, como decía Priscila, a veces las cosas no vienen a cambiar. Por ejemplo, un juego de la rayuela hoy por un Roblox.
2: No
1: tiene nada de malo quizás el Roblox, pero cuando viene a llenar un vacío ya es algo diferente. Estamos hablando de otra cosa. Así que vamos a un temita musical y enseguida, en breve, seguimos con Belén.

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0: Seguimos compartiendo esta hermosa tarde. Hasta la hora 20 estamos compartiendo. Así que esperamos tu mensajito. ¿Cuál es el número de teléfono que, al que se pueden comunicar? 3476-210-555. No lo había dicho, hay muchos oyentes que ya tienen nuestro contacto de la radio, pero ahí para los nuevos oyentes pueden comunicarse a este número. 3476-65-61-35. Vamos a abrir con otro mensajito más. Dice, soy José. Les mando un saludo grande, chicos, y abrazos. Saludo también a María Belén, acá escuchando la radio, y por tomar esos ricos mates en esta tarde de Victoria. ¡Wow! ¡Qué lindo! Bueno, saludos a José, ahí que está del otro lado, como siempre, como todos los martes, haciéndonos el aguante y enriqueciéndose, creo, con la información que siempre traemos para ustedes. Hoy hay algo especial. Estamos en el mes de la niñez, en el mes donde ellos se llevan todo el protagonismo, todo el amor y los regalos. Pero yo creo que hoy quiero hablar de un regalo muy especial, que más allá de lo material, de por ahí el último videojuegos, la última muñeca, no sé, el último celular, la tablet y cosas que por ahí ellos nos piden y que hacemos todo lo posible para darles, porque los amamos, hay algo con mucho más valor, que es los valores muy importantes que por ahí estamos perdiendo con esto de la tecnología. Recién hablábamos con los oyentes y decían, yo me entretenía con el elástico, con la soga, con la rayuela, con el bolero, con las bolitas, con las escondidas, haciendo coreografías de Rafaela Carrá, jugando al Asenio. Hermosos juegos que hoy en día vemos a la niñez muy atrapada en juegos, en mundos, en cosas muy diferentes a lo que hemos vivido anteriormente. A ver, no quiere decir que esté completamente mal, pero sí hay algo que decía hoy Prissy. Cuando vienen a llenar vacíos, cuando vienen a, bueno, mira, está aburrido, vamos a darle celular porque mamá está ocupada, porque papá está ocupado, porque, no sé, tengo que hacer tal cosa, no puedo estar pendiente de vos, tengo mucho trabajo y muchas cosas que no venimos hoy a hacer un juicio de valores a los adultos y mucho menos a juzgar. No. Pero a darles herramientas importantes para llevar a cabo las diferentes problemáticas que se ven en los niños. Porque aunque a veces no tengamos el tiempo, aunque a veces vemos la vida pasar tan rápido, que los niños crecen, hay cosas que ellos sienten, hay cosas que ellos piensan, hay cosas que ellos atraviesan, que los vemos reflejados tal vez en sus conductas, en muchas situaciones en la sociedad, en la escuela, con sus pares, con sus amigos, muchos trastornos de las conductas, que ahora Belén nos va a hablar un poquito de eso. Pero hoy vemos niños atravesando diferentes ciclos de ansiedad que muchas veces no se veía. Ha crecido realmente en este tiempo muchísimo, un 35% desde el 2018.
1: Wow, es demasiado.
0: Es demasiado. Ansiedad, picos de trastornos de conducta en los niños, esta conducta de no hablar, de no comunicarse, sí, de guardarte los sentimientos, de no saber expresarlos, ¿sí?, de retraerse mucho. Son cosas que hoy las vemos, que llaman nuestra atención y decimos, caramba, algo está pasando en ellos. Y Belén nos va a hablar un poquito de eso, pero quiero hacer un pie muy importante que yo creo que ella me va a saber dar la razón, porque lo estuvimos charlando. El 99% de la responsabilidad de estos picos de ansiedad y de estas cosas de trastornos de comportamiento en ellos es de los adultos. 100% de responsabilidad, me atrevo a decir, es de los adultos. Por eso las herramientas que hoy nos va a dar Belén no son para ellos simplemente, son para nosotros, para mamá, para papá, para los tíos, los hermanos, para todas las personas que tenemos niños en nuestro alrededor, que por ahí los vemos, no, los niños no pasan nada, ellos son felices con cualquier cosa. Sí, se entretienen con cualquier cosa, pero muchas veces ese entretenimiento viene a tapar las diferentes circunstancias que están viviendo internamente y que después las vemos reflejadas en sus notas, en su comportamiento y, bueno, en muchas cosas que recién estuvimos hablando. Hay tres valores importantes que se van perdiendo con este uso excesivo de la tecnología.
1: ¿Cuáles son?
0: Bueno, la tecnología no solamente viene a reemplazar juegos, como hablábamos recién. no solamente viene a reemplazar el hacer coreografías o el hacer manualidades, no viene a reemplazar, viene a llenar cosas que están carentes en los niños, ¿sí? Una de esas cosas son la atención, la comunicación y el tiempo de calidad que necesitan.

0: de ser escuchados, de todas esas cosas. Es ahí donde tenemos emociones sanas, donde tenemos sentimientos sanos y donde tenemos una conducta sana. Por eso no hablamos mal de la tecnología porque estamos anti-tecnología. No. La tecnología es muy buena para muchas cosas. El tema es cuando vienen a llenar y a reemplazar cosas que son irreemplazables, como la atención, la comunicación y el tiempo de calidad. Ahora la voy a presentar a Belén para estar escuchando su palabra, pero antes vamos a leer dos mensajitos que tenemos por acá. Dice, hola, amados, bendiciones, soy Pamela. Hola, Pame.
1: Bendiciones, Pame.
0: De niña usaba mucho la imaginación. Jugaba la comidita con barro o ramitas, armaba casas con las sábanas o toallas de mi mamá. Cuando llovía, juntábamos con mis primos renacuajo de las cunetas. Mira, wow. Me faltó esa, ¿viste que hoy hablábamos? Yo juntaba renacuajo de las cunetas y los bichitos de luz también. Hoy, antes había mucho más. No hay más. Exacto, ya no, ni siquiera hay lucierna. Dice, la rayuela hacía ropita para las muñecas, etcétera. Me gustaría que los adultos, dice, mirá, esto va para los adultos. Me gustaría que los adultos no pierdan la niñez, que tengan charlas de reflexión y actividades, porque los adultos se han vuelto intolerantes al aburrimiento de los niños y enseguida les dan el celular o algún otro dispositivo. Los adultos somos el principal ejemplo de los niños. La imaginación es el taller donde se forjan los sueños del mañana. ¡Ay, qué lindo texto que salen acá! La imaginación es el taller donde se forjan los sueños del mañana. Ya lo dijo Pris. Si jugaba seño y hoy es seño, técnica superior en niñez, realmente, ¿no es cierto? Qué importante jugar, qué lindo es jugar sanamente. Buenas tardes, chicos. Hoy los escucho por primera vez. Bueno, bienvenida, bueno. Lore. Gracias por escucharnos, por estar acá. Dice, me encanta el programa, qué bueno que te guste. Qué lindo recordar nuestra infancia que es tan diferente a la que se vive hoy día. Mi abuela me guardaba todos los tarritos de crema y de maquillaje. Y yo jugaba a vendedora. ¡Wow!
1: ¡Wow! ¡Qué lindo!
0: Ese amor de los abuelos que con cosas tan simples nos demostraban todo su amor. Bueno, y acá se conecta mucho con lo que hablábamos recién. El tiempo de calidad. El abuelo te buscaba la tapita, te buscaba el perfume vacío, te preparaba la tiendita, ¿no es cierto? Te contaba historias. Yo recuerdo hasta el día de hoy las historias de mi abuela, y me las sigue contando porque gracias a Dios la tengo presente, las historias de ella, y eran tiempos de calidad, horas y tardes de invierno que me contaba sus historias, y realmente era un tiempo que me dedicaba con mucho amor. Así que eso queda en la memoria y en los corazones de todos los niños. Es irreemplazable. Irreemplazable la atención, la comunicación y el tiempo de calidad. Dice, hola chicos, soy Rosa. Hola Rosa, bienvenida también a nuestro espacio. Gracias por tu mensajito. Yo jugaba al tutti frutti con mis hermanos, dice.
1: Qué lindo.
0: Qué lindo, qué lindo.
1: También. La olvidamos.
0: También.
1: La
0: los olvidamos. Juegos de mesa.
1: Juegos de mesa.
0: Los juegos de mesa, qué
1: no
0: lindo.
1: No podían faltar.
0: No podían faltar los juegos de mesa.
1: Qué bueno,
0: ¿verdad?
1: Qué bueno, porque te transporta, ¿viste?
0: Te transporta, sí,
1: lo
0: sí.
1: Lo volvés
0: sí.
1: A vivir prácticamente.
0: Sí, la verdad que sí. Y bueno, muchos oyentes deben estar pasando lo mismo, recordando ahí sus momentos de la niñez, cómo jugaban, cuando aprendían, cuando soñaban, cuando compartían con sus seres queridos, el tiempo de calidad, la atención, la comunicación. Y bueno, hoy mis hijos, por ejemplo, me dicen que soy una excelente contadora de cuentos. ¿Y sabés a quién lo saqué? A mi abuela.
1: Mira vos.
0: Mi abuela todos los días me contaba cuentos y tenía una imaginación increíble, mi abuela. Así que de ahí saqué lo contadora de cuentos. Así que...
1: Vos sabés que hablando de las abuelas, me venía al recuerdo cuando mi abuela me dejaba atender el negocio.
0: Ah, mirá.
1: Me lo dejaba atender absolutamente a mí y...
0: ¿A qué edad? ¿Cuántos años?
1: Sí, tenía un par de añitos, cerca de los 10.
0: Ajá.
1: Y me pagaba con facturas.
0: Ah, mira.
1: Oh, qué cosa más linda. Y hoy me gusta vender.
0: Mira,
1: gracias,
0: ¿viste?
1: A Dios.
0: ¿Viste? Es así.
1: Te va forjando, ¿viste?
0: Te va forjando.
1: Va forjando el,
0: nos
1: el
0: va
1: futuro.
0: Claro que sí, exactamente. Nos va forjando el futuro. Es así. Así que bueno, hablábamos de tres valores importantes y reemplazables para los niños: la atención, la comunicación, el tiempo de calidad. Y la voy a presentar a ella, que hoy nos va a estar compartiendo mediante audios información de valor y un proyecto que quiero que lo anoten, porque realmente va a ser de gran bendición y oportunidad, que es gratuito. Es público, abierto para todo público.
1: No pueden faltar.
0: No pueden faltar. No pueden faltar.
2: Bendecida.
0: Así que bueno, lo vamos a presentar

0: a Belén, María Belén Panucci. Ella es psicóloga y es cristiana, ¿sí? Tiene una mirada no solamente psicológica profesional, sino también que lo conecta maravillosamente con lo espiritual, que me encanta muchísimo, ¿sí? Poder recibir también el consejo en todas las áreas de nuestra vida, físicas, emocionales y espirituales. Así que bueno, vamos a escuchar su saludito primero.
1: Bendecida tarde, hermanos queridos, Melanie y Alexis, que los quiero mucho, y a todos los oyentes de la radio Voz en el Desierto. Bueno, mi nombre es María Belén Panucci, soy una psicóloga bendecida del Señor, y si bien les voy a dejar un poquito de información en estos audios, lamento no estar presente por una cuestión de trabajo, quiero extender la invitación el día viernes a las 19 horas en nuestra querida iglesia El Faro, que está en Urquiza 2163. Vamos a estar compartiendo un lindo encuentro sobre la temática del bullying, ¿sí? La idea es generar herramientas, información, como dice nuestra querida palabra, el pueblo perece por falta de información, y la idea es elevarnos a la comprensión, ¿sí?, de por qué ocurren estos conflictos, estas temáticas, y sobre todo el lugar tan importante de los adultos, ¿sí?, porque todo tiene que ver con la educación. Así que los invito a que puedan estar presentes, y quien no pueda llegarse pueda enviarnos preguntas, que de alguna manera las respuestas van a llegar.
0: Excelente.
1: Bueno, chicos, tengo entendido que lo que van a hablar hoy tiene que ver con la niñez y en esto.
0: Bueno, ahí vamos a seguir escuchando el siguiente audio, pero antes les quería compartir que esto que hablaba Belu, ¿sí?, va a haber un taller sobre bullying. El bullying, ¿qué es el bullying? Ahora ella nos va a explicar, pero tiene que ver también con lo que le afecta al comportamiento de los niños, justamente por la falta de atención, la falta de comunicación y el tiempo de calidad sobre ellos. Así que bueno, Belu, gracias por tomarte el tiempo. Ella no puede estar presente hoy, pero se ha tomado el trabajo de brindarnos toda la información correspondiente sobre el tema que estamos abordando el día de hoy. Y bueno, quiero dejarles la invitación, extenderles la invitación para que puedan anotarse, y si tienen preguntas con respecto a este tema tan importante, que lo puedan estar haciendo, porque las vamos a anotar y ella las va a estar respondiendo presencialmente el día viernes a las 19 horas, Urquiza 2163, en la iglesia El Faro. Ella es una persona profesional que forma parte de nuestra comunidad cristiana, que es de gran ayuda, y lo está haciendo por bendición, gratuitamente, así que los esperamos a todas. Vamos a hablar un poquito más de lo que es el tema principal de la mano de Belu.
1: Bueno, chicos, tengo entendido que lo que van a hablar hoy tiene que ver con la niñez, y en estos tiempos donde la tecnología está tomando un lugar preponderante, y bueno, creo que la temática del bullying es una consecuencia de esto, ¿sí? Entonces yo los invito siempre al replanteo a los adultos responsables, como decía antes, porque la educación es la base fundamental de todo. Entonces hay dos palabras muy importantes que tenemos que tener en cuenta, que son atención y comunicación. La atención que nosotros le brindamos a nuestros niños es el puente, es el nexo fundamental para que nosotros podamos aportar en ellos información de calidad, ¿sí? Los niños y adolescentes, que en este caso el bullying ocurre en esta edad, en esta etapa de los niños, donde si bien es un rango bastante amplio, aún podemos ver que son personas en formación y en desarrollo, ¿sí? Entonces la falta de comunicación hace que los niños puedan buscar atención en modos, acciones y métodos incorrectos, como por ejemplo el bullying. El bullying es una especie de búsqueda de poder. Nosotros dentro de la psicología le llamamos identificaciones de poder, que si uno no tiene la información adecuada, creer que ser un acosador o burlarse de otro puede ser un sentimiento de poder. ¿Sí? Es amplio, esto lo vamos a charlar mucho mejor En este encuentro. En todo caso, chicos, siempre les digo que estoy a disposición de lo que puedan necesitar, pero ahí ya nos podemos hacer un replanteo de que estos niños, estos adolescentes, estarían buscando un modo de sentirse bien haciéndole mal al otro. En muchas oportunidades, tanto los niños como los adolescentes que ejercen el bullying, que ejercen el acoso sobre otro, no miden las consecuencias y los resultados de ejercer esta violencia sobre otros. Entonces, ahí vemos también la falta de comunicación y de información y de las posibles consecuencias que nuestros actos tienen un resultado, ¿no? Tienen, por más que ellos sean niños, porque sean o que sean adolescentes, no quiere decir que no estén capacitados para hacer el registro. Sí, de lo que ellos puedan decidir y o hacer.
0: Excelente. Ahí un poquito nos comentaba el origen de lo que es la problemática del bullying. Viene de un origen de buscar esta sensación de poder, decía ella, ¿no es cierto? Decía de sentirse con el poder que le está faltando en casa,
2: Claro.
0: ¿cierto? La atención, la comunicación, el tiempo de calidad. Y qué importante poder informar sobre estos temas, porque muchas veces no sabemos cómo abordarlos, no solamente en situaciones donde nuestros hijos son víctimas del bullying, sino que también donde nuestros hijos son los victimarios, ¿no es cierto? Las personas que ejercen las burlas, los desprecios, los apodos ahí, como decía Fiamma hoy, los apodos que te ponen por ahí que son muy feos y que llevan, decía Belén, es violencia. Y no le podemos poner otro nombre. Es una violencia que se ejerce sobre la otra persona, donde las personas llegan realmente hasta pensar y han llegado también a quitarse la vida por estas situaciones.
2: Sí.
0: Es algo que está, es una problemática no menor que está surgiendo hoy en la sociedad y cada vez en menor rango de edad. Hablamos por ahí del bullying en la secundaria, mucho antes, hablamos en el tema de la primaria, pero hoy día ya se nota en la niñez. Hoy ya lo vemos que se ponen apodos feos, que se ponen sobrenombres, que hacen de menos por el aspecto físico a una persona, que no lo incluyen en su ronda de amigos por tales cuestiones, sean económicas, físicas o de cualquier otro. De cualquier otro rango. Entonces, son cosas que nos competen a todos como sociedad. Y Belén ahora nos va a dar unas herramientas como adultos, porque es importante también saber cómo actuar. ¿Cuál es? Yo le hacía una pregunta a Belén. De todas las que va a estar contestando el viernes, que sería bárbaro que puedan asistir, porque es una información con fundamento, una información realmente importante. De todas las preguntas que va a estar contestando, yo le hice una que es: ¿qué actitud nosotros como adultos debemos tomar, debemos tener? ¿Cuál es la primera actitud? Una vez que detectamos el caso del bullying, una vez que detectamos el cambio de comportamiento del niño, porque hasta que manifiesta que realmente está siendo víctima o es victimario del bullying, nosotros podemos detectar una serie de comportamientos en el niño, ¿sí? Y nos compete como padres, como hermanos, como tíos, como abuelos, y con cualquier niño que tengamos a nuestro alrededor, porque es algo que se trata en casa. Y vamos a escuchar a Belén continuando con este tema.
1: Cuando hablamos de comunicación y de atención, tenemos que tener en cuenta primero que la tecnología y todos los dispositivos electrónicos, redes sociales, juegos, no prestan atención, ocupan un espacio, ¿sí? El niño necesita la atención amorosa e informativa de los padres. Y la tecnología también no solo produce una atrofia importante en el cerebro, porque quita lo que son las habilidades y todo la capacidad que el cerebro tiene para resolver, la creatividad, la imaginación, porque todo eso está cedido en estas pantallas, sino que también en nosotros tenemos que replantearnos qué es lo que ocurre cuando el adulto debe prestar atención de calidad a los niños y está con el celular en la mano, o cuánto tiempo pasamos. Sí, con estos dispositivos que alteran todo vínculo, toda comunicación y todo este mecanismo que la educación necesita ¿Sí? Y que la tecnología nos está quitando estos espacios y en todo caso también los está distorsionando, ¿sí? Y por eso hoy vemos estas consecuencias. Ahora, también me parece muy importante que podamos plantearnos el lugar de los adultos y el modo que tenemos de resolver. Eso lo trabajamos mucho los psicólogos porque ante una psicopatología que puede ser una depresión, un ataque de pánico, una crisis de ansiedad y todas estas características de una mala resolución. Nosotros le llamamos trastorno. Trastorno significa desorden y por lo general un síntoma en psicología es un modo malo de resolver. ¿Por qué digo esto? Porque nosotros somos los adultos responsables. Y nuestros niños, si resuelven mal, hay un gran, gran porcentaje, un 98% de responsabilidad del adulto y de la educación que reciben estos niños y estos adolescentes, ¿sí? Entonces, yo siempre invito a la reflexión de qué palabras usamos, cómo nos dirigimos hacia el otro, incluso cómo nos tratamos a nosotros mismos, ¿no? Porque de ahí es donde derivan estos modos, estos mecanismos de resolución que nosotros transmitimos y heredamos a nuestros niños, ¿sí? Entonces, cada vez que hay una problemática en un niño, de hecho, las terapias infantiles implican en un gran, alto porcentaje a los adultos, porque ellos aún siguen siendo el resultante de una educación recibida. Entonces, cómo trabajamos el concepto de justicia en casa, de empatía, del respeto, de la igualdad y de la diferencia, ¿sí? Por ejemplo, para darles un tema importante que quizás puedan abrirlo ahí, que lo vamos también a iluminar en la charla, es el respeto a la opinión del otro, ¿sí? Muchas veces el bullying comienza con una palabra agresiva o una palabra despectiva, en donde ya si el niño está instruido e informado de que el otro pueda pensar distinto, así lo vea como una situación de desvalorizar, ¿no? Puede decirle, yo creo que vos sos un tonto, ¿no? Es una palabra que no nos gusta mucho, pero es una palabra sencilla que puede usarse. Quizás el otro me ve desde un lugar distinto al que yo considero. Yo tengo que aprender a verme a mí mismo, ¿sí? Entendiendo que lo que yo pienso de mí, el otro lo puede ver distinto, sea a favor o en contra de lo que a mí me gustaría escuchar. No sé si soy claro, creo que la diferencia hace de que el otro pueda verme de un modo y yo, que es lo que más importa, cómo me veo a mí mismo, cómo me veo en mi familia y las personas que me aman. ¿Sí? Porque el niño que no sabe cómo resolver se queda como atrapado, congelado en la visión del otro y donde la visión del otro no es una realidad única, ¿sí? Sino que tenemos que aprender a defender nuestra propia realidad en base a valores y principios. Esos dos conceptos son sumamente importantes. Valores y principios. ¿Cuáles son nuestros valores? ¿A qué le damos valor? ¿Y cuáles son nuestros principios? Brevemente les puedo decir que un valor importante es la familia, la gente que amo, la gente que elijo. Eso es un valor. Un principio es decir la verdad, ser sincero, entender al otro. Esos principios son los que van a ir determinando y signando nuestro comportamiento y el modo que tenemos de caminar el mundo. Bueno, y para cerrar, gente linda, no solo los bendigo en el poderoso nombre de Jesucristo, sino que los invito a esta palabra que yo considero muy elevada, que es la comprensión. Comprender que los conflictos, cuando ocurren, tienen un motivo al que deberíamos poner en oración, ese es nuestro propósito. Sí, esto nos pasa con todo lo que nosotros enfrentamos, tanto sea en ambientes familiares, en ambientes de escuela, en ambientes sociales, en todo lugar donde nosotros vemos un conflicto, por favor, iluminemos con bendición. Sí, la palabra dice que la muerte y la vida están en el poder de la lengua, y el que la ama comerá de sus frutos. Eso dice Proverbios 18:21. Entonces, por favor, prestemos atención a qué decimos, porque hay palabras que edifican, que llenan, que sanan, y otras que son muy destructivas. Sí, así que todo comienza por casa, y la primer casa es el yo. Es la autocrítica de cada uno para saber qué pasa en nosotros y qué es lo que podemos brindar al resto. Les mando muchas bendiciones para todos.
0: Ella ya lo dijo todo, realmente impresionante, increíble. Y bueno, nos quedamos con lo que dijo, el poder de la vida y de la
2: Wow.
0: muerte está en la lengua. Hay que saber autocriticarnos y no para destrucción, sino para analizarnos cómo nos referimos hacia el otro y que el mayor ejemplo está en casa. Así que bueno, los invito a todos una vez más este viernes 19 horas en Urquiza 2163, una charla abierta, pública y gratuita para recibir herramientas para adultos y tanto para los niños también, cómo abordar situaciones de bullying y de violencia en la sociedad. Así que bueno, gracias, nos quedamos sin tiempo, vamos a sortear el libro, ¿sí? Para ir cerrando y con esto nos despedimos hasta el próximo martes a las 19 horas con temas de interés, con Voz en el Desierto como todos los martes. Gracias a todos y bueno, el libro justamente viene a tratar la problemática de bullying, violencia del pastor Carlos Sinali. Se lo acaba de ganar con el 222 Lore. Así que bueno, muchas gracias a todos. Gracias por estar del otro lado. Que les sea de bendición esta información. Y bueno, los esperamos el viernes. Un
2: chau,
0: abrazo
2: chau.
0: Para todos. Chau, chau.
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0: Muy buenas noches, bienvenidos a Nada Más Importa por Radio Universal. Después de una semana volvemos al ruedo, renovados, claro que sí. Con buena música, ¿no?
1: Esa chica.
0: Who's that girl? ¿Quién es esa chica que el domingo cumplió 68 años? Madonna. La chica Sherry.

completo, Madonna Louise Ciccone. Nació el 16 de agosto de 1958, donde nació en Bay City, Michigan, Estados Unidos. Tiene 68 años, cumplió el domingo. Cantante, compositora, actriz y empresaria, de todo. Podríamos ponerle bailarina también, ¿no? ¿Por qué no?

¿Quién pudiera tener 68 años y estar físicamente todavía como ella? Ahora, hizo de todo. Tuvo algunos accidentes, por cierto, porque ella hacía de todo, claro, es Madonna. Leonina, señoras y señores, signo fuego. Ni más ni menos. Una diosa total lo fue y lo seguirá siendo.

muy segura de sí misma, claro. ...68 años cumplió el domingo 16 de agosto Madonna... ...y como para nosotros hoy martes parece que fuera el lunes... ...recordamos, la recordamos, ¿no? Tenemos una temperatura en la ciudad histórica de San Lorenzo... ...de 11 grados 5 décimas, humedad 74%, presión... ...1019 hectopascales, el viento del sur a 12 kilómetros, cielo cubierto... ...visibilidad normal... 15 kilómetros. ¿Cómo están? Bienvenidos a aquellos que se suman a Nada Más Importa. Este fue el domingo, claro. También cumplió años otra diosa del universo del espectáculo, como fue, como lo es, la señora Moria Kazan, 80 años. Ayer lunes 17 de agosto se conmemoró un nuevo aniversario de la muerte del general Don José Francisco de San Martín, aquí en San Lorenzo y en toda la República Argentina. Ayer, un día como ayer, 17 de agosto del 57, nacía Ricardo Mollo en Pergamino, provincia de Buenos Aires, cantante y guitarrista del grupo de rock Divididos. También es productor. En 1984 se incorporó al Grupo Sumo, uno de los grandes innovadores de la escena argentina, con la que tuvo, bueno, estuvo hasta la muerte del líder, Luca Prodan, en 1987. Inmediatamente, junto a Diego Arnedo, bajista de Sumo, dio forma a Divididos, cuyo primer disco llegó en 1989 con una orientación más cercana al rock clásico que en Sumo. Como productor, dirigió, grabó, entre otros, con La Renga, Los Piojos, León Gieco y Erika García, que fue su pareja sentimental durante una década. Ahora su pareja es Natalia Oreiro. También nació un día como el de ayer, 17 de agosto de 1958, Belinda Carlisle, en Hollywood, California, Estados Unidos, cantante de pop rock, miembro del grupo The Go-Go's, surgidas por el 78, no alcanzamos a escuchar mucho de ellos, de Go-Go's, pero bueno, como solista le fue muy bien. También, un día como el de ayer, 17 de agosto del 64, nacía Maria Mackey en Los Ángeles, Estados Unidos, me encanta. Cantante de música country, fue miembro de Lon Jostein, en la que se unió en 1982. Bueno, ¿y qué pasó un día como hoy, como el de hoy? Un 18 de agosto, ahora te cuento.

para aquellos distraídos, está jugando Boca y está ganando 2-0, creo, ¿no? Un día como hoy de... ¿qué año? De 1944 nacía Carl Wine, de nombre real Colin David Todday, en Mosley. Esto es Inglaterra, Estados Unidos. Perdón, en Reino Unido. Cantante del grupo de rock de los años 60, The Move. 3-0 gana Boca, che. Una goleada impresionante. Tras la disolución del grupo, grabó en solitario y en el 2000 se incorporó a una reunión de los The Hollies. 1956, el single de Elvis Presley, El Ray, editado con RCA, conteniendo canciones como Don't Be Cruel y House Dog, bueno, alcanzaron el número uno en la lista de ventas de Estados Unidos. Un día como hoy, el italiano Domenico Modugno logra el número uno en los Estados Unidos con la canción Nel Blu Dipinto di Blu. Volare. ¿Se acuerdan, no? Nel Blu Dipinto di Blu, Volare. Oh, bueno. Los cantaron los Gypsy Kings este tema. ...1962, un día como hoy, primera actuación de los Beatles con la formación definitiva. Acababa de incorporarse Ringo Starr a la batería. Fue en Birkenhead, esto es Reino Unido, en el Hartlepool Culture Society Dance. ¿Cómo dijiste, Daniel? En el Hartlepool Culture Society Dance, a las 10 de la noche fue, ni más ni menos. Ellos son muy puntuales. El nuevo cuarteto tuvo que ensayar durante 2 horas antes de salir a escena. Y eran nuevitos, che, ¿qué crees? Ese fue el primer ensayo de Ringo con los nuevos compañeros de Beatles.

¿cómo puede ser verdad? Que está escuchando Nada Más Importa, Madonna. Last night I dreamt of San Pedro. Un saludo para Madonna, que el domingo cumplió 68 años. No sé si estará escuchando ella, ¿no? Pero bueno. A lo mejor si le avisa a Gabriel Fiori, que está escuchando, que Daniel le está haciendo un homenaje a Madonna, quizás ella pueda escuchar algo grabado.

mientras en Paraguay Boca golea 3-0. Mientras en San Lorenzo tenemos una temperatura de 11 grados 2 décimas. Mientras en la ciudad pasan cosas. Mientras viajás. Mientras cenás muy temprano para cenar. Mientras te bañás. Mientras le estás dando la comida al perrito. Mientras te estás preparando un cappuccino. Estamos en pleno invierno todavía. Y la isla, la bonita de Madonna. A la Madonna.

imputaron por lavado narco a Mariano Ruiz, el contador de los monos, a su esposa y a su hijo, mientras la inflación mayorista desaceleró al 0,8% en julio, el registro más bajo en 14 meses. Las paritarias de la UAM, ¿cuánto cobrarán los metalúrgicos desde agosto y cómo se paga el bono de 210 mil pesos? Si te quedaste, lo cuento.

ahora que me enteré que la unión convivencial online, ¿para qué sirve registrarla y qué cambia con respecto al matrimonio? Ahora te podés casar online también. ¿Cómo es la historia? Después te la cuento. Detuvieron a Fernando Cerimedo, ex asesor de Milei, acusado de ordenar un ataque sicario contra su expareja. Esto es en Bolivia. La isla bonita. Alberto Fernández recurrió a casación para intentar que se anule la causa por violencia de género contra Fabiola. Fabiola Yáñez, claro. Central ante Corinthians con un árbitro venezolano que ya lo dirigió frente a otro rival de Brasil. ¿Te gustaría estudiar perreo? Lo único que falta, escuchen esto. Wisin creó una universidad dedicada a la historia del reggaetón. ¿Qué? A la historia del reggaetón, Daniela. Ah, parece mentira, ¿no? Vas a estudiar reggaetón. ¿En la universidad? ¿O a una universidad? Ah, perfecto. Ahora sí. Ahora entiendo. Va a haber una universidad que te va a enseñar reggaetón. Pero la historia será. Noche de Mujeres, Kool & The Gang. Esto sí es música. 1979. Nada más importa con Daniel Barzola.

Nos quedamos ahora con Status Quo, In the Army Now, en el ejército ahora. Nada más importa, clásicos.

0: que Madonna está escuchando el programa y dijo que bueno, mandó el mensaje, qué sé yo, ¿viste? Bueno, vamos a ver si escuchamos el mensaje de Madonna, que dijo lo siguiente, escuchen. Hola Madonna.
1: Hello, dear Daniel Persola. Thank you very much. Seguí playing my music, please. I'll send a big hug to you. Kisses.
0: Es rubia, pero parece más alemana que yankee, pero no importa, está bien. Me encantó el audio de Madonna. Escuchale, porque es increíble, ¿no? Las cosas que pasan.
1: Hello, dear Daniel Persola. Thank you very much. Seguí playing my music, please. I'll send a big hug to you. Kisses.
0: Thank you very much, Madonna. Bueno, me siento como en las nubes. Le mandé un saludo a Madonna y Madonna me respondió que está escuchando también el programa. Qué genialidad esto, ¿no? Si quieren mandar un mensaje a nuestro WhatsApp saludando a Madonna, 3476-210-555. Tenemos nuestra Madonna acá que saluda y todo. Increíble, increíble, pero de real.
1: Hello, dear Daniel Persola. Thank you very much. Seguí playing my music, please. I'll send a big hug to you. Kisses.
0: Thank you very much, Madonna. Eres la reina Madonna. Seguimos en Nada Más Importa, no te vayas.
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El poder del amor. Nadie sabe el poder del amor, si lo sabes. 42 minutos después de la hora 20, comenzamos a vivir ya el tramo final de la primera hora de Nada Más Importa. Supertramp, The Logical Thong, la canción lógica.

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0: hermano.
1: La Vergara va por Chapultepec. Vamos, Argentina. Bien, bienvenidos a aquellos que recién se enganchan con Nada Más Importa. Escuchamos primero Cruzando el Charco, Cada Error, Los Tipitos Campanas en la Noche y Berset Bergarabat. Seguimos con...
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1: Capanga, Elvis, en Nada Más Importa. Después la pausa, claro.

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